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0: Bueno, gracias. Todo súper bien en el último bloque. 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Y también le agradecemos allá a Lenin Cáceres, allá en la cabina. Muchísimas gracias. Nos escuchamos al ratito en el Mr. Night en punto de las 8 de la noche. Gracias a mi queridísimo técnico estrella que me mandaron el día de hoy, el señor Omar, mi queridísimo producer, y nosotros nos damos gracias. Buenas tardes. 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Gracias. Buenas tardes.

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10: Ay, señores, pensé que no iba a alcanzar a entrar. Me voy a poner un poquito de fondo. Y antes agradecer a toda la gente que nos acompaña. Se movió el micrófono. Estamos volviendo del corte comercial. ¿Sabe qué? Tengo musiquita de 1990, ¿eh? Oh. Bueno, saludos a nuestros amigos que nos sintonizan a través de www.turquesa.fm. Si te encuentras fuera de la cobertura, ahí nos vas a encontrar. Siempre, siempre cerca de ti. Esta canción que viene a continuación es un aporte a la fonoteca de Radio Turquesa de nuestro amigo Luis Alberto, que aprovecho para enviar saludos porque se encuentra sintonizándonos. También para Leo, el mismísimo Fabioni, que a partir de mañana retoma los micrófonos de Otra Dimensión para su programa también de radio en línea, transmitido desde Querétaro en la radio La Qué Romántica. Tenemos amigos por todos lados. También vamos a disfrutar primero. ¿Qué les parece The Sundays de 1990, 6 de la tarde con 11 minutos? 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
1: Ya estamos de regreso, 6:15 PM. Nos vamos con una pieza de 1996 con nuestra querida y vieja amiga Sheryl Crow, que en ese tiempo tenía 34 añitos. Hacía ya varios días, ¿no?, que no teníamos a Sheryl Crow en este programa. Pero me parece que hoy es buena ocasión para guitarrear, para rockear un poco con esta vieja conocida del retrovisor.

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6: España está en la final del Mundial 2026. La Roja venció 2-0 a Francia en Dallas con goles de Mikel Oyarzabal y Pedro Porro. El equipo de Luis de la Fuente dominó el partido con solidez y precisión, dejando sin respuesta a Mbappé y compañía. Con esta victoria, España vuelve a una final mundialista después de 16 años y espera rival entre Argentina e Inglaterra. Dato curioso, es la primera vez que España gana una semifinal fuera de Europa.
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15: Vamos a escuchar algo de 1986 en un segmento sumamente extraño en el retrovisor que no tiene nada que ver con el fútbol, pero deriva del partido y del encuentro. Wow, del día de hoy ante Argentina, de Argentina e Inglaterra, que el día de hoy se midieron en las semifinales de la Copa del Mundo 2026, en un partido disputado en el Gabacho, en el que, aunque Inglaterra iba ganando 1-0, los argentinos dieron una vuelta agónica, pero bastante intensa e emocionante, para vencer a su eterno rival. Lo estoy hablando de los ingleses, que para 1982 tuvieron una victoria sobre los argentinos luego de haber sido, pues digamos, ocupantes, usurpadores, por un archipiélago conocido como las Islas Malvinas en 1833. Pero en 1982, para ser exactos, el 2 de abril de aquel año, el desembarco de las tropas argentinas y finalizó además el 14 de junio con una victoria sumamente dolorosa para los argentinos, sobre todo, no, más que por el territorio, por las pérdidas. El 72% de las bajas en el ejército argentino correspondió a jóvenes conscriptos de entre 18 y 19 años, muy jovencitos que se habían enrolado en el ejército para defender lo que ellos siempre consideraron que fueron sus islas. Fueron enviados además de forma improvisada con muy poco equipamiento y poca preparación, digamos casi nula, para enfrentar a una de las potencias militares más avanzadas del mundo. Estamos hablando de inicios de la década de los 80s, cuando los ingleses, y actualmente me parece que todavía tienen mayor capacidad bélica o beligerante en un conflicto que pudieran disputar contra los argentinos. El 2 de mayo, el submarino nuclear británico Conqueror torpedeó y hundió a un buque famosísimo en la historia argentina llamado el Belgrano, que es muy conocido también por todos. Los encuentros deportivos entre Argentina e Inglaterra siempre han sido de gran intensidad por un conflicto que ellos tienen en su ADN. Es algo que jamás pueden olvidar. Y aunque hoy en día mucha gente apoyaba a Inglaterra porque, pues, porque les caen mal los argentinos y demás, me parece que era muy difícil irle a los ingleses cuando los hermanos sudamericanos, por muy mal que nos caigan, pues han perdido parte de ese territorio, como México también lo ha hecho con el gabacho. Y me parece que de ahí la importancia de tener fresca la memoria ante los eventos de las grandes potencias que siempre han sometido a los países en desarrollo o del tercer mundo, como nos llaman. Lo que viene a continuación es un segmento entre estas dos naciones muy queridas, muy representativas sobre todo en el tema de la música, y me parece que un buen sándwich para este momento sería poner algo de los ingleses y también algo de Argentina. Arrancamos con algo que es de lo mejor, Bizarre Love Triangle de 1986. ¿Escuchan esto? Ese es mi trofeo de esta tarde. De 1986, Bizarre Love Triangle, con nada menos que New Order, en el retrovisor.

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8: Señores, nos queda re poquito tiempo, apenas 18 minutos para terminar con este programa. De acuerdo a la mismísima Nene Cherry, la canción que viene a continuación habla sobre ese brevísimo instante en el que un niño, piénselo bien, porque todos alguna vez llegamos a este mundo completamente inocentes. Hablamos de los primeros 7 segundos en los que un bebé no sabe absolutamente nada sobre el racismo, la violencia, la desigualdad, ni los problemas causados por el color de piel. Hay una crítica directa en cómo la sociedad moldea y corrompe la pureza innata de los seres humanos al inculcarle prejuicios. Esto tiene mucho que ver con cuestiones culturales, religiosas y demás. Además, hay un puente trilingüe en esta canción que rompe con las exigencias de la industria musical. Estoy hablando de 1994, en el que para esa época se pedía traducir todo, absolutamente todo, al inglés. Pero los artistas se negaron. Esta canción entrelaza de forma fluida 3 idiomas distintos. Jason Andur nos canta su parte en Wolof, que es la lengua nativa de Senegal, y en francés, mientras que Nene Cherry lo hace en inglés. Estoy hablando de una de las piezas más bellas de la primera mitad de los 90s, a cargo de Jason Andur y Nene Cherry, con esta icónica y reflexiva pieza llamada 7 Seconds, cuando faltan 17 minutos para que sean las 7 de la tarde. 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
1: Dice el señor Elliot que a veces el amor verdadero no se trata de ir hacia adelante guiando, sino de ser el refugio que siempre está ahí. Esta pieza es lanzada en 1993. Es la canción que viene a continuación con un recordatorio acústico de que, sin importar qué tan difícil sea el camino, siempre habrá alguien caminando a solo dos pasos de distancia para cuidarnos. Es una verdadera joya de 1993, a cargo también de unos viejos amigos de este programa. 11 minutos y las 7. Def Leppard con dos pasos detrás. 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
7: El Mundial 2026 también suena a México. La FIFA lanzó el álbum oficial del evento deportivo en donde se incluyeron artistas de distintos géneros. Y uno de los primeros sencillos fue Lighter. Never felt this free before. Una colaboración entre Carin León y Jelly Roll. Una muestra de cómo el regional mexicano y el country pueden compartir escenario en la mayor

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4: Ya nos queda súper poquito tiempo, señores, pero a todos muchísimas gracias por haber estado con nosotros en esta emisión del Retrovisor. Les recuerdo que mañana en punto de las 5 de la tarde, nuevamente con música para alimentar el alma. Saluditos, Eduardo, estamos todos bien aquí. ¿Qué? Ah, miren. Estábamos pensando seriamente en despedirnos con algo de Dido o Dairo, como le quieran decir, pero ¿sabe qué? Hay una pieza de 1984 donde una vieja amiga también nos dice que la lluvia no solo cae del cielo, sino que a veces también cae en el alma. Y aprovecho este momento también para decirles que el día de mañana aquí los esperamos en una emisión más del Retrovisor. Nos despedimos con... siempre se me olvida el nombre de él, pero es Annie Lennox. Con una gran pieza, con una atmósfera gris. Para estos días en los que anhelamos tanto la lluvia, al menos aquí en Manzanillo. A todos muchísimas gracias. Esto es Here Comes the Rain Again con Eurythmics en el Retrovisor. Muchísimas gracias. A todos muchas gracias. Muy buenas tardes.

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2: La Secretaría de Educación en el Estado da a conocer que la Secretaría de Educación Pública ya dio a conocer en el Diario Oficial de la Federación los calendarios escolares correspondientes al ciclo escolar 2026-2027 aplicables a las 32 entidades del país en los niveles de educación preescolar, primaria, secundaria, normal y demás instituciones dedicadas a la formación de maestras y maestros. Para las escuelas de educación básica públicas y privadas incorporadas al Sistema Educativo Nacional, el calendario contempla 185 días efectivos de clase. El ciclo escolar iniciará el 31 de agosto de 2026 y concluirá el 9 de julio del año 2027. Respecto a las escuelas normales, el calendario contempla 190 días efectivos de clase, iniciando de igual manera el 31 de agosto del 2026 y culminando hasta el 13 de julio de 2027. Previamente, del 24 al 28 de agosto de 2026, se van a desarrollar la fase intensiva del Consejo Técnico Escolar. Este miércoles, la gobernadora Indira Vizcaíno Silva presidió la entrega de la condecoración licenciada Margarita Torres Huerta en su edición 2026 durante la sesión solemne de la 60ª legislatura del Congreso de Colima. Ahí la mandataria dijo que con esto se celebra una profesión que hace posible la convivencia democrática, protege los derechos de las personas y fortalece nuestras instituciones. Durante la ceremonia recibieron este reconocimiento Giovanni Alejandro Estrada Islas en la categoría de abogado litigante o postulante por el mérito trayectoria profesional, así como Lilia Hernández Flor en la categoría de impartición y procuración de justicia por su destacado desempeño en el servicio público. Además, se entregó la mención honorífica a Yaracet Candelaria Villalpando Valdés y Octavio Muñoz Mendoza por su participación en las categorías citadas. La Secretaría de Desarrollo Económico, en colaboración con DHL Express, invita a las micro, pequeñas y medianas empresas a integrarse al programa Pymes DHL y ofrecerá descuentos de hasta 80% en envíos internacionales y 60% en envíos nacionales, además de capacitación especializada, asesoría personalizada y soluciones logísticas para fortalecer su competitividad. La Secretaría de Desarrollo Económico destacó que este programa busca impulsar el crecimiento y la expansión de las empresas colimenses hacia nuevos mercados, por lo que invitó a las personas interesadas a registrarse para conocer, aprovechar los beneficios que esta alianza estratégica pone a su disposición. Para el registro, encuentras el QR en nuestra página Informativo Turquesa Manzanillo. Hoy 15 de julio se pronostica el potencial de registrarse precipitaciones en regiones del norte, occidente, oriente, centro, sur y suroeste del país. Esto debido al avance de la onda tropical número 19 en interacción con canales de baja presión e inestabilidad en la altura. Las lluvias más fuertes se registrarán durante la tarde y noche de manera dispersa en los estados de Sinaloa, Nayarit, Jalisco, Colima, norte, centro de Michoacán y Guerrero, estimándose acumulaciones de 15 a 25 milímetros sin descartarse máximas aisladas de 40 milímetros superiores. También no se descartan las precipitaciones de manera dispersa y aislada, donde también podrían presentarse tormentas localmente fuertes. Durante la tarde se prevén temperaturas muy calurosas con valores promedio de 35 a 40 grados centígrados sobre regiones del noroeste, norte, noroeste, occidente y sureste del país, lo que se recomienda evitar la exposición prolongada a los rayos solares y mantenerse hidratados en las zonas de tormenta. No se descarta la presencia de actividad eléctrica, rachas de viento y lluvia intensa de corta duración, por lo que se recomienda a la población extremar precauciones.
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13: 723.

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8: 732.

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4: El Mundial 2026 también suena a México. La FIFA lanzó el álbum oficial del evento deportivo en donde se incluyeron artistas de distintos géneros. Y uno de los primeros sencillos fue Lighter. Never felt this free before. Una colaboración entre Carin León y Jelly Roll. Una muestra de cómo el regional mexicano y el country pueden compartir escenario en la mayor

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4: 744.

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Señoras y señores, ¿qué tranza? ¿Cómo están? Bienvenidos a una emisión de más de su programa nocturno, Estamos ya vivo y en directo. Qué buen bailecito me metí ahorita acá en el TikTok. Estamos ya vivo y en directo, señoras y señores, desde su frecuencia favorita, el 92.9, 92.9 FM. Ay, güey. 92.9 de su FM. Ya estamos en vivo y en directo a través de su frecuencia favorita. O sea, pues turquesa, no hay de otra. Si a usted le gusta el agropecuario, pues puede usted escuchar cualquier otra frecuencia. Si a usted le gustan los corridos tumbados, pues puede escuchar ahí en otros. Hay pura de esas ahorita aquí en Manzanas, ¿no? Hay pura de esa. Y pues nosotros somos ese oasis musical, ese cotonete que te metes en el oído, ¿no? De escuchar música diferente. Aquí no andamos con botas ni siendo pariente ni puerta compa y esas cosas. No nos salen, güey. Aunque quisiera yo convertirme en agropecuario, no puedo, güey. No podía, güey. Y es que todo me viene a un recuerdo. Por ejemplo, porque sí me han dicho, ¿a poco sí lo has intentado? Sí lo he intentado, güey. Dentro de mi historia de la radio, sí he intentado gruperear, güey. A lo mejor ustedes, pues, nunca le había contado. No, yo creo que sí lo he contado aquí en el programa. Pero no en TikTok, sino cuando transmitíamos en Facebook. ¿Quieren se las cuente? Se las voy a contar, güey, pues, para meterle relleno aquí. Yo hace muchos años. Ya tiene rato, güey. No me acuerdo cuánto. Pero sí, ya tiene un buen rato. Yo creo que unos más de 10 años. Me invitaron a El Gabacho. Me invitaron al Gabacholandia, exactamente a Atlanta. Nos fuimos a Atlanta, me invitó una amiga, que también por ella estuve aquí en la radio, y después ella se fue al Gabacho, y le fue muy bien, porque se casó con un güey con billete, tuvo suerte. No, pero aparte hacía radio también allá en Atlanta. Pero, pues, a lo mejor ustedes no saben, pero o ustedes pueden imaginarse, en Estados Unidos, pues las radios habladas en español, pues todas son agropecuarias, todas son gruperas, güey. Allá con la banda Mexa, pues no sé, güey, yo creo que es por el recuerdo, güey, ¿no? De acá de México, que extrañan y así. Pero normalmente toda la banda gabacha, bueno, toda la banda Mexa que vive en el Gabacho, pues escucha música agropecuaria allá en el Gabacho, ¿no? Les digo, yo creo que pues por el recuerdo, por sentirse acá como que ¿qué hubo les qué? Identificados con la música dentro en otro país, pues escucha mucho agropecuaria. Entonces ahí me dijeron, pues mira, vente, chécale, aquí yo te doy hospicio. Mi amiga en su departamento me dijo, aquí te quedas, compra tu boleto. Parece, en ese entonces me gustó muy caro, la verdad, fueron como 14,000 varos de boleto de avión. Damas de ida, nada, no es cierto, no me acuerdo, pero sí, porque gasté como 14,000-15,000 varos. En ese tiempo, y hace más de 10 años, pues era un billetón, güey. Entonces dije, ay, güey, sí me costó caro. Pero bueno, pues dije, pues si no, pues me voy a pasear, ¿no? Entonces me fui a Atlanta y fui a varias estaciones que por ahí estaban pidiendo o estaban necesitando, pues, a alguien latino para, pues, estar ahí, güey, ahí, pues, aplicándose con la música agropecuaria. No había de otra, porque allá, pues, las estaciones que escuchan otro tipo de música, el pop en inglés, en español, más bien en inglés, el rapecito, el hip hop y todo, pues está comandado por pura banda gringa, ¿no? Y las radios, pues latinas, pues hay mucho latino, mucho mexicano, mucho de todos, Honduras, hondureño, colombiano, hay muchos colombianos también allá donde yo andaba. Pero bueno, el punto es de que, pues tenía que hacer un demo para dos estaciones gruperas, güey. Y pues bueno, me metí, ahí donde trabajaba mi amiga, en esa estación de radio, pues me metí ahí a hacer unos demos,
en ese tiempo, pues todavía se utilizaba el demo en disco compacto. Entonces, pues tuve que aplicarme, güey, como tuve que hacer radio, en vivo, grabarme como si estuviera transmitiendo radio grupera, güey. Entonces, güey, la verdad es que lo intenté, a mí no me gustó, pero no había de otra, güey, o sea, tenía que calarle, a ver si, entonces mi amiga me estaba coordinando y me decía, a ver, vamos a, como si estuvieras al aire, ¿no? Te vamos a poner tres canciones, ¿cuál quieres? Y yo, pues esta, lo voy a leer, o sea, déjame ver una de Vicente, una de así, güey. Güey, y la tuve que presentar a mi manera y le tuve que meter como ahí un, pues no sé, güey, algo así, me tuve que acordar de mis amigos agropecuarios de acá, güey, dije, a ver, ¿cómo diría este güey esta palabra? Y me puse a hacer mis demos gruperos. Pues nada, güey, la neta sí estaba bien culéis. La verdad, ¿para qué? Porque no me sale, güey. Porque la verdad es que esta cosa de estar haciendo radio, sí lo puedes. Pues a lo mejor la gente sí lo puede hacer, pero no te sale del corazón, güey, no te sale del alma, güey. O sea, es algo que a lo mejor no estás hecho para eso y no me sale, güey. Y aparte, frases, ¿no? Es muy común las frases, los dichos de la banda que hace radio grupera, pues así. Y aparte la tonadita, güey, pues no me sale, güey. Así, a ver, no, es más, no sé, o sea, si me dices como, ¿qué onda, compa? ¿Cómo estás? Vámonos con esta canción, compa. Por ejemplo, esas no son mis palabras, güey. No puedo, o sea, me cuesta trabajo, güey. Porque no son mis palabras cotidianas, entonces pues sí es complicado de repente pues sacar palabritas. Es como si le dices a un grupero pues que hable acá pues más fresón, pues igual y no le va a salir. Pero bueno, las palabras, güey, de poder hablar así como corridito con palabras gruperas, pues no me salieron, güey. Entonces la neta, pues me quedé un ratito allá en Atlanta, pero vacacionando ya, la verdad. Ya cuando vi que no había, no, y luego me enfermé. La verdad estaba haciendo muchísimo frío cuando yo andaba por allá. Me enfermé de la gripa, pero una griponona que me dio, pues estábamos casi a punto de nevar, no neva, casi no neva en Atlanta, pero sí había como aguanieve, una cosa así horrible, y me enfermé, y lo peor que puede suceder cuando tú estás en el gabacho es enfermarte porque es muy caro, güey. Entonces, me enfermé, güey, me llevaron a un doctor, me cobraron las maravillas del mundo. Porque aparte ahí no es de que, vaya a esta farmacia a comprar, ¿no? Ahí mismo te recetan a su precio, te los dan, clásico. Eso es como ves en las películas, los botecitos naranjitas con pastillas, así te los dan. Y pues sale bien caro, güey, enfermarte. Entonces me enfermé todo el show y bueno, ya me quedé un rato más vacacionando ahí en Atlanta. Me gustó, no conocía cuando... He conocido varios estados del gabacho, pero Atlanta en realidad no lo conocía, nunca había ido para allá, no tuve necesidad de ir a Atlanta. Me gustó, está chido. Pero bueno, el punto es de que sí, en la vida del astro en la radio, sí hice demos gruperos, pero no, güey, no. No, güey. La neta, güey. Es más, aquí me pongo el bigote y el sombrero y la neta no me gusta cómo me veo, güey. A ver, cómo vería. Vámonos con la música, mira mi compa, porque tenemos a Julión Álvarez y esto que lleva por nombre. No me, es más, ni una rola me sé de esos, güey. No supe qué decir. O sea. No, porque aparte también tienes que conocer la música, güey. También tienes que conocer las rolas de esos güeyes. Entonces, no sé, a ver, vámonos con esto que es de los Cadetes de Linares. Esto lleva por nombre El Palomito. Ah, mira, ahí sí me salió, güey, porque sí es Curruco. ¿No? Bueno, pues así estuvo y así fue la historia. Manálaga del astro siendo grupero no me salió. La verdad es que me sacaron cero. Nunca me contrataron. Y me tuve que regresar a mi rancho. O sea, aquí, pues, a Manzanos Ranch. Así fue la historia del astro pasando por lo grupero. Señoras y señores, bienvenidos. Esto es Mr. Night. Vámonos con música. Porque llegan los señores de La Lupe. Y no los de aquí que escuchan de La Lupe aquí, que música agropecuaria, ¿no? Esto es La Lupita. Y nosotros regresamos. Esto es Mr. Night. Es miércoles, ya se vale.

Muy bien, estamos ya de regreso, bandera. Pues ya escuchamos a la Lupita con ja, ja, ja, qué risa me da. Ah, qué buena rola, ¿eh? Tenemos rato de no poner a la Lupita y esa rola en particular. Estamos ya por acá de retorno. Saluditos a todos ustedes. Gracias a la gente que nos está viendo también a través de nuestra página de el TikTok. Saluditos a la banda del Taste Toys. Que por acá va, ¿no? Gente que entra, sale, ahí va. Pónganos corazoncitos, pónganle me gusta, mándenme unos rozones, algo. Porque hoy, señoras y señores, es miércoles y ya cayó. Ya chilló la rata. Ya chilló la rata. Saludos a Edgar González. Dice saludos ahí en nuestra historia. Gracias. Hoy chilló la rata. Hoy exactamente 15 de julio del 2026. Hoy a mucha bandera que nos pagan en quincena. Ya chilló la rata, cayó el chivo, la marmaja, el billete, el billullo. ¿Qué más puede ser? No me acuerdo qué más. Pero, pues hoy andamos con billete. Usted ya puede pasar por su caguamita. Si ayer decía así, híjole, no, güey, la neta, ay, güey. No creo que el arme, quién sabe qué hora me depositen mañana. Usted ya, el día de hoy, no pasa nada. Ya váyase y cómprese su caguama, que tanto se la merece, que usted le chambea y está aguantando ahí al jefe y a todos los días. Así es que ya cómprese su caguamita, ya es necesario, ya se vale. Es miércoles de quincena. ¡Guay! Anda medio lento mi esta onda, güey, no sé por qué. Bueno, ahí a la banda que me está viendo a través del TikTok, aviéntenme una mouse, ¿qué es eso? ¿Qué es una J? ¿O qué es? Bueno, envíenme esa cosa que ahí les puse, ¿es como una J o es un qué? ¿Quién sabe qué? Vale un pesito, mándemelo, ya es quincena, ya trae dinero, ya no ando pobre, ya ando jodido. Yo sí necesito, aviéntenme un bolillo, aviéntenme algo. No, mira, el Pepe Surf. Ándale, gracias mi Pepe Surf. Esa onda. Necesito 4 como el Pepe Surf. Dice 4 me puso que el TikTok que me manden. Así como, vale un pesito. Pásele, llégale. Aviéntenme. Conejo Blas. Y ya pasamos ese reto que me ponen estos güeyes, los chinitos. Oigan, pues así está el asunto. Entonces, pues ya tiene usted billete, ya anda con billullo, ya su esposa lo ve más bonito, su esposa lo ve más guapo ahora sí. ¿Por qué? Pues se tiene que mochar. Se tiene que poner la del Puebla. Por otra parte, vamos a hablar del fútbol. Hijo de su pinche. Güey. Yo ayer había dicho que voy a Inglaterra. Y así lo sigo manteniendo, así lo voy a sostener. Güey, a ver, hay muchos comentarios, hay muchas cosas, las redes sociales explotaron. Desde ya hace unos partidos atrás, la banda anda inquieta en decir que el Infantino, pues, se anda robando el mundial, ¿no? Aparte que sacó mucho billete con esto de los tiempos de hidratación, de publicidad y todo lo que ha generado, pues, hay muchas personas que dicen que, pues, le andan regalando los partidos a Argentina. Dicen. En algunos partidos que yo vi, sí eran mucho de que ese güey se caía y falta. Ese güey se caía y penal. Ese güey lo tocaban y falta, ¿no? Todas. Pero bueno, en especial en este partido, puedo decir que jugaron bien y no, para mí no hubo ayuditas. Quiero pensar, a ver, me estoy tratando de acordar, a lo mejor en una, ¿no? Pero se tiró este güey y todo y no le marcaban. O sea, estuvo medio bien. En ese partido sí quiero comentar el fútbol, ¿no? Inglaterra muy bien. El primer tiempo de Inglaterra estuvo muy bien. Nos presionó a todos. Desde el principio estuvo tras. Consiguieron el gol. Se fueron a medio tiempo. Y yo no sé qué sucedió con los ingleses. No sé si el calor, el ambiente, whatever. Pero el segundo tiempo los ingleses los vi muy extraños. Se echaron para atrás, esperaron, Argentina mete el primer gol, los güeyes se van para abajo, no sé si fue emocionalmente, no sé si en el medio entretiempo les dijeron, güey, pues ya no jueguen tanto, no lo sé si hubo una llamada del teléfono rojo y les dijo, hey, cálmense, no le ganen a Argentina, güey.
Pero yo no sé, se desinflaron demasiado los ingleses, a mi parecer, en el segundo tiempo. Demasiado, se echaron para atrás horriblemente. Ya no iban para adelante. Fue una Inglaterra para mí totalmente distinta el segundo tiempo al primer tiempo. Y los argentinos, pues a darles con Tokio, ¿no? La neta es que esos últimos goles que han metido en los dos últimos partidos han sido unos golazos, así lo puedo decir. Pero yo no sé qué le pasó a Inglaterra en el segundo tiempo, cómo se desinfló horriblemente. Hasta parecía como que se querían dejar ganar, güey. Y los argentinos pues hicieron su partido, ¿no? La apedrearon el rancho vilmente. El portero de Inglaterra salvó muchísimas. Creo que eres el único que estaba jugando en el segundo tiempo. Y los regañaba a todos, güey. A todos los regañaba. Pero bueno, ya no pudo aguantar tanto el portero y les meten ahí unos golazos, ¿no? Y bueno, ¿cómo terminó el partido? La gente que no lo vio y que todavía no sabe, no manches, güey. Bueno, Inglaterra 1, Argentina 2. El último gol lo metieron en el minuto 92. O sea, yo cuando metieron el siguiente gol los argentinos dije, ay, bueno, ya, pónganse las pilas, ingleses, y ahora váyanse a atacar, güey, a lo menos para irse los tiempos extras, güey. Pero no, güey. O sea, se echaron para atrás horrible, ya no cubrían bien, ya no hacían, no sé, no lo sé, güey. Yo los vi muy aguados en el segundo tiempo y, pues, bueno, Argentina hizo su trabajo, jugó y se vio muy bien también jugando y, pues, un mendigo golazo que aventó este güey en el segundo tiempo. Bueno, ya el segundo gol, pues. Así es que, bueno, señoras y señores, el final inesperado. Argentina se va a la final de el fútbol. Vamos a ver qué va a suceder, vamos a ver qué va a pasar, pero así terminó este partido. Bueno, pues ahora entonces, el fin de semana vamos a tener el final del Mundial. Se fue rapidito, ¿eh? Ya este domingo es la final de la Copa del Mundo, Argentina versus España. Hijo de su piña. Hijo de su piña. La verdad es que ya no sé, ¿será? ¿Será que el campeón de la Copa, ¿no?, que fue en Qatar, que fue Argentina, otra vez sea el campeón del mundo? Bueno, desde ahorita me voy a quemar porque el fútbol, la final va a ser el fin de semana, pero voy a España. Yo no puedo irle a esos güeyes. Me caen gordos, la verdad, no los aguanto. Y yo tengo amigos argentinos, pero no sé, en realidad no sé, no lo sé, güey, pero me caen gorditos. Ya ahorita ya de por sí no los aguanto. Pero bueno, voy a España, señoras y señores. Aquí lo voy a decir públicamente, voy a España en la final. Esperemos que así sea. Y si no, qué inaguantables van a estar los hinchas argentinos, güey. La verdad, güey. Pero bueno, vamos a ver qué va a suceder, ¿no? Ya pasó, ya salió, no sabemos qué está haciendo. Mientras tanto, yo veo que algunos países se andan quejando del presidente actual de, no podemos decir ese nombre, o ese logo, o ese, sí, ese nombre. Vamos a decir la Fafi, ¿no? Al revés. Porque el presidente se quiere reelegir otra vez, pero ya, por ejemplo, unos de los países imponentes en el fútbol, que son los alemanes, hoy sacaron una carta firmada por la Asociación de Fútbol de Alemania diciendo que ellos van a estar en contra si es que este presidente que está ahorita de la Fafi se vuelve a reelegir. Están en contra de que ese valedor vuelva a estar como presidente de la Fafi. Hoy lo mandó los alemanes, vamos a ver qué va a suceder con los demás del mundo, pero todo esto va a venir a ver quién va a ser el campeón, ¿no? Y, pues bueno, mucha gente decía desde los primeros partidos de Argentina que le estaban ayudando. Y, pues bueno, no lo sé, no voy a decir, pero hoy sí los vi jugar bien. Lo que sí me pareció muy extraño es que los ingleses en el segundo tiempo no parecían ingleses, parecían mexicanos, güey, hasta atrás todos igual y así. Puedo decir que hasta tenían sangre del Cruz Azul, güey, mis Cruz Azuliños, güey. La Cruz Azulearon los ingleses, güey. Los que somos albañiles y les damos al Cruz Azul, la neta, ya estamos acostumbrados a ese tipo de juego y a esas cosas.
Pero verlo en los ingleses sí es muy extraño. Pero bueno, vamos a ver qué va a suceder. Yo no sé. Voy a España en el último partido. En la final voy a España. La pregunta es, ¿ustedes qué tranza? Ahorita lo voy a poner aquí en nuestro en vivo para que la gente nos dé su opinión. ¿A qué equipo le van a ir en la final? ¿No? Vamos a ver, ahorita lo voy a poner acá para ver qué tranza, qué cocha. A ver qué dice por ahí la Bandiuki. Bueno, nosotros mientras tanto nos vamos a ir con más música y ahorita nos vamos a leer los comentarios. Tenemos muchos comentarios por acá a través de la red social, a través de nuestros buenos amigos de el TikTok. Y nosotros, ¿qué vamos a poner, güey? Chale, güey. Vamos a poner esta en Gesú, ¿no? Vámonos con algo de Molotov. Ya es miércoles, échese su caguamita, salucita. Ahorita venimos.

0: ¡Cámara, bandera, cámara! Estamos ya de regreso, 9:06 p.m. Continuamos con más acá en el Misternario. Ahora sí, vámonos con ustedes, con la banda que nos está viendo a través de nuestra página de TikTok. Muchas gracias. Vámonos con los saludos y si quieren alguna rolita, pues también se los vamos a poner con Tokio. Saludos, Horacio. Saludos al Flaco también. Saluditos a Andrea, Carla, que anda por aquí. Carla Estrada dice, Horacio, recomienden un baldío para ir a apretar con mi morrita. Dice, vete a la ñonga, güey. Dice, recomienden un baldío para ir a apretar con mi morrita. Andamos sin feria, pero con muchas ganas, dice mi carnalito, el Horacio. Güey, pero acaba de ser quincena. Oye, ¿no te depositaron o qué? ¿Por qué andas bien jodido? ¿Por qué andas piojón? Híjole, güey. Mira, tráete un 6, güey, o tráete 2 chelitas y te rento aquí afuerita de la radio, güey, para que te vengas aquí a echar patrulla. Te reto un ratito. Un seisito, güey, y ya te vienes y ya con eso me pagas y ya te dejo aquí un ratito para que no te vaya a agarrar la policleta, güey. Aquí está privadito. Dice, ponte algo cachondo para prender la noche. Güey, pues es que andas bien cachorro, güey. Pues, ¿qué te puedo poner algo cachondo? Si me dices algo cachondo, se me ocurre, ay, güey, Barry White, por ejemplo, güey, ¿no? Barry White sí es cachondón, güey. Ay, sí hay que poner algo de Barry White, güey. Es que ando viendo cuál. Cámara, te voy a poner algo cachondo, güey, para que te pongas acá bien horny. Bueno, de por sí, de seguro andas bien horny ya. Dice, saludos al Pepe Sor, saludito. Dice, Astro, buenas noches. Una de Robbie Williams, DJ. I don't wanna rock. DJ. A ver, Rock Today de Robbie Williams. Ok.
1: Ok.
0: Cámara, ahí está, güey. Ya está. Dice Luigi Sigala, ánimo, Astro. En Guadalajara está lloviendo y se antoja ir a Manzanillo, a Cúcara. No más, güey. Pues te cambio, güey. Vente para acá a chambear y yo voy para Guanatos, güey. Porque la neta aquí está bien pinche caluroso, güey. La neta está insoportable, güey. La neta, Manzanillo. Está insoportable, mi Luigi. Saluditos. ¿Qué andas allá en Guanatos? Qué envidia, la neta. Dice, Astro, ¿qué crees? En Manzanillo sigue sin llover. ¿Y qué vamos a hacer? Dice el Pepe Surf. No lo sé, amigo. No lo sé. Toda esta semana he estado diciendo que la neta no tengo idea por qué demonios. ¿Por qué demonios? No nos llueve, güey. O sea, sí está confuso, güey. La neta, no sé. No lo sé, amigo. No sé qué está pasando. No sé qué está sucediendo. Ya salí yo a las 2 de la mañana a danzar. Una danza azteca en el techo de mi casa para ver si el dios de la lluvia, güey, pues nos ayudaba, güey. Pero no, nada, güey. Por eso yo digo que siempre que dicen que no llueve en Manzanillo porque hay mucho travesaño y porque hay mucho kiwiles, ¿qué? Ya me estoy... No sé, güey.

Saludos a Pedro, saluditos a Kairos, Oscar, a Bridget, a Rosa, Esteban también. Saludito, dice Pepe Sor. Astro, ¿puedes cantar como una novela? Ya tiene mucho que no, porfa. Una novela. Es que no me acuerdo. Es que, ¿sabes qué, güey? Se me va la onda. Pero ahorita la voy a poner, güey. Ahorita la voy a poner y te la voy a cantar, canalito. Como tú lo quieres, como tú lo quisiste y como tú lo quieres, te la voy a interpretar ahorita. Dame tiempo, güey. Dame que me acuerdo bien cómo va. Dice por acá, Alejandros, Maribel, saluditos. Osmari también. Chilangos, que andan por acá. Miriam, Francisco, Nelson. Dice el flaquito, dice ombligo de semana. Sí, ya miércoles, güey. Ay, gracias. Y aparte de quincena, güey. La verdad es que ya pasando el miércoles, ya todo pasa rápido. Ya es fin de semana. Héctor Efren, saluditos. A Gaby, a Ángel también. Saluditos a Yuri, el güero. Es que hay mucha banda que anda entrando y saliendo. Saludos al Javier también, Martín, Maribel. Dice Luigi, dice: buenas noches, Astro. Un saludo desde Guadalajara. Acá está lloviendo. Ay, qué pinche envidia, güey. Dice la Pili: buenas noches, Astro. Pon una canción de Selena, pues. Como la flor, como la flor. Con tanto amor me diste tú. Se marchito. Fíjate que no tengo de Selena. Y es que hoy traemos esta playeruki. Para la gente que nos está viendo en vivo, traemos esta playeruki. De la Selena, güey, mira, como la flor, rolón, ay, Dios mío, miren qué bonito, qué hermoso, qué cosa tan deliciosa y hermosa, mi queridísima Jessie, como siempre, todas las noches, dándonos rozones, Dios mío. Y toda esta mendiga gente de Balagardos que me está viendo, y si fueran como Jessie, güey, no, este programa ya tuviera más, cosas para regalar, ya tuviéramos más luces, ya tuviéramos más cámaras, güey. Pero chale, che banda, nadie nos avienta nada más que la Jessy y todos los... Gracias, mi Jessy, que Dios, Diosito Santo y la morenita del Tepeyac te lo regrese con muchas noches de pasión, bien rudas y bien acá extremas y con muchos rozones. Gracias, mi querísima Jessy, que nos mandó sus rozones, güey. Aplíquense como la Jessy, güey, no puedo creer, güey. Puros jodidos tenemos en este programa, maldita sea, yo también, ¿no? Miguel Ángel, también saluditos, el Pelón, saluditos, Carlos, Norberto, Guillermo, que anda por acá, dice el Freddy, dice Maribel, que pasen por su caguamita al kiosco de Nautilus, dice Maribel Moral, yo voy a pasar, Maribel, que pasen por su caguamita al kiosco de Nautilus, de Nautilus de ahí, de la Joya 2, no más, güey. Maribel, voy a pasar, O sea, ¿ahí trabajas tú o qué tranza, Maribel? A ver, ¿qué onda, Maribel? Sí, Yo quiero. Yo voy a pasar, Ahí, yo vivo por ahí, güey. Así es que, ¿a qué hora hay que pasar? Porque hay que preguntar, hay que llevar envase, no hay que llevar envase, ¿qué hay que hacer? ¿Cuáles son las bases? No, pues caguamita es caguamita, güey. Gracias, mi querísima Maribel. Y pues aviéntanos todos los requisitos para pasar por la cagua, güey. Saluditos a Carolina también, saluditos, dice el Josh, pone unas caritas muy tristes y dice, ganó Argentina, mi bro. Ya sé, amigo, yo también estaba así hace rato. Sergio, saludos, dice, Infantino se está robando las bendiciones de Messi, dice por ahí, la neta que sí. Saludos, Anaí, gracias, y vos, mira, otra que sí trae billete, ¿no? Como toda la banda que aquí nos está viendo, que Anaí ya nos mandó también ahí un quéreme y unos rozones. Gracias, mi querida Anaí. Dice yo, dice, andabas de astropecuario en Atlanta. Mira, Anaí, gracias, mi querida Ivonne, unos rozones que nos anda mandando, que también la Virgencita de Guadalupe, de Peñaguis, Diosito Santo, te aviente, pues muchos acá, que muchos rozones para ti también. Muchísimas gracias, mi querida. Y le estoy dando la bendición y toda la cosa para que se cumpla, A toda la banda que nos anda mandando sus rozones. Dice, Astro, ¿puedes poner la de In the End de The Doors, porfa? De seguro le andas quemando las patitas al chamuco. De seguro, sacatito pa'l conejo, güey. Sacatito pa'l conejo, porque esa rola sí está bien acá, güey. Como para andar bien cubles, ¿qué? A ver, pero te la vamos a poner, ¿no? This is the end. Ay, güey. Así es que si usted ahorita anda, no anda caguameando, no se anda metiendo nada...
vaya rapidísimo a la tienda, compre su caguama, aviéntese acá, préndale, porque en unos cuantos minutos en punto de las 9:22 vienen los Doors con In The End, y si usted no anda con algún estupefaciente, no va a sentir bien esa rolita que nos pidió el Salvatore. Dice, gol de Laurato Martínez que mató a Inglaterra, y golazo, güey, golazo. Dice Sergio, por dos, voy a España. Yo también, güey, la neta, esperemos que sí. Dice el usuario 56,200.

0: Pónganse nombre, no manchen, güey. Dice, es que aún no les depositan el hinchanfino a los del Inglaterra, dice por ahí mi carnalito. Apenas si te entendí, güey. Gracias, mi Josh, por el quiéreme. Martín Hernández dice, bien dijiste que ganaría Argentina, bro. Es que le estoy 18, güey. Dice, bro, ¿tendrás algo de más 44? Ay, güey, no, güey. Creo que Nelson, ¿eh? Sí me la pusiste dura. Dice por acá el Monedas, dice, saludos para el Monedas de San Martín, Texmelucan, Puebla. ¡Órale! Se ve que tu colonia sí suena bien chida, güey. Saludos para mi canalito el Monedas de San Martín, Texmelucan. Cámara, güey, chido, saluditos. Astroboy dice por ahí, el 314, quién sabe quién es ese güey. Pero bueno, saludito, dice el Astro Lover, dice el Pepe Surf, dice Martín. España tiene todo para ganar, pero el América, digo, el Argentina. Ese estuvo bueno, güey. Se quedará de nuevo campeón, dice el Martín. Pues así como están las olas, carnal, todo apunta de que puede ser posible. Esperemos que nos lleve la sorpresa y España no se vaya a aplicar como Inglaterra, que de repente muy acá y después todo para atrás y no hacer nada. Esperemos que no. Pero bueno, ahí también hay un meme que he visto que dice, referente a la América con los de argentinos, que dice, güey, te estás enojando porque el árbitro le ayuda a los argentinos y le vas a la América. Saludos a mi jefecito que es americanista. Espero que no me esté oyendo porque... Ay, güey, ahora sí me llegó la quincena a tiempo. Espero que no me esté oyendo porque mi jefecito es americanista y luego se agüita, güey. Que le digo que pues le andan robando siempre. Bueno, pero bueno, ahí está. Saludos a Dios García, que también me dio unos rosones. Gracias, mi carnal. Muchas gracias. Saluditos, mi bro. Dice el mod, ¿todavía tienes tu restaurante en el bulevar? Ay, ¿cómo te puedes acordar de eso, güey? No, ma, qué chido que la banda se acuerde, güey. No, ya no lo tengo, güey. Ya tengo como 2 años, 3 años que lo traspasé, amigo. 4 años duré con mi restaurante, güey. Sí, ahí estuvimos en el bulevar. Gracias, mi mo, por acordarte. Qué chido. A ver si luego ponemos algo, güey. Sí, tengo ganas de poner otro negocito por acá. Pero la banda... Es que luego la banda es bien agropecuaria. Ya no sé ni qué poner, güey. Uno va por el bulevar costero, ve todos los antros y bares todos vacíos, pero no fueran a los agropecuarios, ¿no? Todos están llenos hasta la Mauser. Digo, pues, ¿qué está pasando, güey? Y luego dicen que esto no es un rancho. Y luego se enfadan que porque escuchan otra música. En serio, ahorita estamos en vacaciones, güey. Que no parecen. No sé dónde está el turismo. Ya no voy a hablar de política porque luego están ahí porque aparte es mi compa. Pero, está vacío, güey. Manzanillo no se ve nada. Ahorita yo no he visto nada. Es más, yo salgo a las 12 de la noche de aquí de la radio, güey. Y yo digo, pues a las 12 de la noche apenas la banda debería estar en algún andrito. Están todos cerrados. No hay gente. No hay nada. No hay turismo en estas vacaciones, ¿qué está pasando? Pero un fin de semana váyanse a todos los lugares agropecuarios que hay en el Manzanillo. 2. ¡Ay! No, los que más pegan ahorita. Y todos están hasta la Mauser, güey. Ese examen lo hice este fin de semana que pasó. Era sábado, viernes, no sé, creo que el sabadito. No hice nada, neta, no salí. Pero me fui a dar una vuelta, me compré una caguamita, porque sí me gusta andar caguameando. Me compré una caguamirri. Y me dije, voy a ir a dar un rock and roll para no irme a mi casa, güey. Qué flojera, es sábado y pues... Porque también los sábados trabajo, aunque no lo crean. Pero no hay programa los sábados, pero sí tengo que venir. Entonces, me compré mi cagua, salí, me compré mi cagua. Puse unas dichas cumbias bien sabrosas, güey. Y me fui a dar un rock and roll al bulevar para no llegar a mi cantón. Dije, me voy a ver muy, muy ruco. Que ya lo soy, pues, pero me voy a ver más ruco. Si en sábado me voy ahorita a mi casa a ver... El precio de la historia, ¿no? Güey, me gusta el precio de la historia. Bueno, entonces me fui a dar una vuelta y todos los bares y antros estaban vacíos, güey. O sea, los que están aquí en el bulevar estaban vacíos, no había gente, güey. Y me fui más para allá, Santiago, donde hay uno muy agropecuario, que ahorita como que se puso de moda, no sé por qué. Y estaba hasta el queque, güey. No mames, yo dije, güey. Así ni motivan para poner otro negocio, güey. Tendría que ser agropecuario y la neta, pues no lo puedo hacer. Ya les dije que algún momento grabé cosas agropecuarias para una estación de radio de Estados Unidos, pero no, güey, no lo vuelvo a hacer. Entonces, quién sabe, amigo, pero gracias por acordarte. Dice Horacio, dice, ¿qué pedo están los támaros multando y quitando naves en el nivel 10? ¡Aguado al mole, no vayan por ahí! Bueno, pues ahí está. Pues es que están los de movilidad del gobierno del estado. Pues sacando billete, güey. Sacando billuyo. Molestando a la banda, haciendo su tráfico. De por sí, nada más tenemos dos vialidades. Ayer tocó en el Boulevard Costero Miguel de la Madrid. Se hizo un cagadero. Pero bueno, ahí está la banda, ¿no? De una u otra forma, pues qué bueno que están chambeando, la verdad. Porque sí hay muchos coches y muchas motos irregulares, ¿no? Y pues está bien. Pero de repente, güey, se hacen un desmauser, ¿no? Se pone la hoja. Pero ahí está, chitón. Dice el Horacio que están los támbaros multando ahí en el nivel 10.
1: Váyanse por otro lado.
0: Y pues ya, ¿no? Y si están ustedes al nivel y todo bien, pues váyanse normal, no pasa nada, ¿no? Si no tienen prisa. Pero bueno, ahí está. Gracias, mi querísimo Horacio, que nos aventó ahí el chitón. Dice el Víctor, ¿le puedes enviar un saludo a Luis? Ah, no, Victoria, perdón. Sí, es que no veo Victoria. Saludos a Victoria. Saludos a Luis de parte de Victoria. Órale, pues, ya está ahí, saludito. Gracias, Ivonne, por el rozón. Dice, saludos, buenas noches. Gracias. Felipe Rodríguez dice, saludos desde Nesa, El Chaques, 664. Oye, mi Chaques, voy a ir al defectuoso dentro de 15 días, güey. Ahí sí, pues, si me van por ahí me basculean, voy a decir... Soy el carnal del Chaque 664. ¿Qué tranza? No me traques. A ver si es cierto, güey. Bueno, órale, pues, saludos al Chaques. Ahí voy a andar en la capirucha la próxima, dentro de dos semanas. Saludos, Astroboy, dice el Bemol. Saluditos, canalito. Cristina Bombón. ¿Qué? Chiquita, perdón. Chiquita Bombón dice: hola, Rodri. Hola, Chiquita Bombón. ¿Qué tranza? ¿Qué hay que hacer o qué, chiquirri? ¿No? Saluditos a la Chiquita Bombón. No sé quién es, pero saluditos. Dice Sergio, saludos, carnal, también saluditos. Dice Astro, la rola de TNT, ACDC, para motivarme ir al jale a Con Terror. No mami, Belmón, ahorita vas a ir. Vete a la... No, pues está bien, güey. Pues ni modo, güey. A ver, ACDC. Déjame ver qué tengo de ACDC, porque creo que esa no la tengo, güey. Pero a ver, tengo... ¿Dónde está? Thunderstruck, Shoot Down in Flames, tengo Shoot the Thrill, Geese Got Rhythm, Back in Black, Get It Hot, tenemos You Shock Me All the Long, Hide Away to Hell, ¿eso ya lo había dicho? Sí, ya lo había dicho. Y Money Talks, el único que tengo de ACDC. ¿Cuál quieres, canalito? ¿Cuál quieres? Te la puedo, como el mendigo, ¿cómo se llama? El chabuelo, güey, te la puedo catosfixiar. Que Cas Buen Rostro dice, ¿qué onda, Astro? Saluditos, Cés Buen Rostro, saluditos, carnal. Jasbet dice, un saludo para los diregianos. ¿Qué es eso? Diregianos, un saludo para los diregianos que apenas vamos saliendo de trabajar. No manches, Jasbet, ¿y esos quiénes son, güey? ¿Qué es esa empresa? Dice el Cory Buster, dice, Astro, ponme la de Lady, hazme tonight, porfis. Ah, Lady, hear me tonight. Ah, ya lo leí bien. No sé, güey, a ver, déjame ver si tengo esa. Creo que no la tengo, güey. Ahorita la busco bien, porque no la escucho. Hear Me Tonight, dices, ¿verdad? La rolita. Ahorita déjame buscarla, güey. Ya vámonos con música, güey. Ya fue mucho acá. Dice Francisco, último. Francisco Sánchez dice, Infantino levanta la ceja, el árbitro. Dice, Infantino levanta la ceja. Y el árbitro, penal para Argentina. Ah, todo es acá. Ah, todo es con acá con movimiento facial. Se me hace que sí, güey, ¿eh? Sí lo vi, 2-3 acá. Pero bueno, vámonos con música. Mi carnalito, no me acuerdo quién, nos había pedido algo cachondo, algo ricolino, que quiere echar patadas y no trae cómo. Vente, carnalito, acá yo te doy, para que no tengas bronca. Puedes meter tu coche y nada más tráete un 6. Conejo. Mira, papá. Ay, güey, para toda la bandera que anda ahí poniéndole sabrosirri, échenle ganas, súbanle. Porque miren qué cachonda, la voz más cachonda. El señor Mary White.
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El Mundial 2026 también suena a México. La FIFA lanzó el álbum oficial del evento deportivo en donde se incluyeron artistas de distintos géneros. Y uno de los primeros sencillos fue Lighter. Never felt this free before. Una colaboración entre Carin León y Jelly Roll. Una muestra de cómo el regional mexicano y el country pueden compartir escenario en la mayor

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0: Noche con de 33 minutos. 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Y apenas si se ve mi carnal, pero ahí anda. Vino mi carnal a visitarme, el señor de Mauri. ¿Qué tranza, güey? ¿Cómo andas, güey?
1: ¿Qué tal, carnal? Buenas noches.
0: ¿Qué transita? Pues bien, güey, Agustín Lara aquí echando caguamita y todo, carnal. Ay, aquí echando caguamirri, aquí cotorreando. ¿Tú qué tranza, güey?
1: Sí, lástima que yo no pueda, ahorita voy a entrar a chambear, carnal.
0: No más, güey, qué flojera, güey. Pues igual sí, que mis carnales de Conterror.
1: Pero pues ya ves, nacimos pobres.
0: Ya sé, güey. Y luego con eso de que ya somos más pobres porque, pues ya, ese gobierno quiere que nada más sean dos, güey, los pobres y los ricos. Y ya no hay de la media, güey, ya somos jodidos también nosotros, güey.
1: No, luego con tanto impuesto.
0: Yo me sentía de la media, pero no, güey, ya estoy bien jodido, güey. Ya no entro paisa, güey, ya no.
1: No, pues ya somos dos. Uh-huh. Pero bueno, pues hay que darle.
0: Ay, güey, cuando yo le tome a mi caguama, güey, tú tienes que hablar, güey, para que no se escuche así como que no hay nada, güey.
1: Ah, bueno.
0: Oye, saludos al Salvatore, dice, es que yo estaba diciendo que no se siente que sean vacaciones, güey. ¿Te has dado vuelta en el bulevar o algo así, en las playas?
1: Sí, está bien solo, está tranquilo.
0: ¿Está bien
1: no hay
0: solo,
1: nada,
0: güey?
1: Nada de nada, puro...
0: ¿Qué onda?
1: Pura, ¿cómo se dice? Como dijiste hace rato, puro agropecuario, güey.
0: Nada más los que están llenos, pero de ahí nada, güey.
1: No.
0: Y es miércoles, ¿y la gente qué hace? Imagínate que hubieran unos turistas ahorita, ya, vamos a ir a un antrito, vamos a ir... Nada más que el centro de espectáculo está abierto, güey, nada más.
1: Sí, voy a chingar ahorita, si no estuviera ahí.
0: Sí, güey. Para la gente que nos ve en otros lados, el centro de espectáculos es un lugar donde se encuentran los rucos.
1: Ahí, pues, que son bomberas, bajan por los tubos y todo.
0: Sí, güey. Si son pobrecitos, no tienen ropa, hay que sí, cooperarles.
1: Sí, vale dinerito.
0: Les tenemos que cooperar pobrecitos. Porque no hay, güey, no tienen con qué. Dice, si no Semana Santa o diciembre para salir de vacaciones, güey, los están guardando para diciembre. Ay, ¿neto? O sea, es que dice este güey que ni en Semana Santa o diciembre, dice, es para salir, dice estos güeyes. Dice que se están guardando para diciembre. O sea, ¿es neto que ahora entonces la banda tiene que guardar todo el año para poder salir una vez al año de vacaciones nada más?
1: Pues con este gobierno, hijo.
0: ¿Neto?
1: ¿Tú crees?
0: No manches, güey. Pero entonces, ¿qué onda? Pues no, que mucho turismo también acá en nuestras playas y eso.
1: No, y más ahorita que están volviendo a abrir las calles. Y que ya habían reparado, ¿eh?
0: Oye, dice Ivonne, dice, están en las fiestas de Santiago, por eso vamos el sábado, ¿o qué? ¿Las fiestas de Santiago?
1: Ah, sí, cierto, hay fiestas en Santiago.
0: Pero también es agropecuario,
1: ¿sí?
0: ¿No?
1: Sí, sí.
0: Ay, güey, pues es que es lo mismo, dicen que no es pueblo este pedo, güey.
1: Que no es rancho.
0: Que no es, pues lo mismo, güey. Oye, a ver, ¿me estás invitando, Anaí? Porque ya al final dice, ¿vamos o qué? Dice, ¿vamos el sábado o qué? A ver, yo sí voy, güey. Si me vas a invitar, vamos. ¿Cuántas caguas vamos a poner? ¿Qué tranza? Puedo ser tu princesa, güey, esa noche. Ah, güey, pues estamos jodidos. Hay que ver dónde sacar, güey, para la cagua, güey, ¿no?
1: O sea, ¿con cuántas caguamas te vendes?
0: Dos, no hay pedo. ¿No? Dos.
1: ¿Megas o normal?
0: No, megas. Digo, para mi amiga Anaí, no la conozco, pero pues me está diciendo, vamos, pues órale. ¿Cuántas me vas a poner, Ivonne? ¿No? Ya con cuatro, ya suelto todo, ¿eh? Ya me voy con falda y sin calzones. Ya me voy sin chichero. Sin chichero y sin chones y con falda. Saludos, Ivonne. Dime qué onda. Alberto dice, por eso no hay turismo, güey. Dice, saludos, mi astro. Dice el de Birdman. Dice por ahí. Dice, invita a tu programa de Birdman. Pues, sí, güey, te invito. A ver, ¿quién eres, güey? ¿Y de qué vamos a hablar, mi Birdman? Ay, estás mamey, güey. No voy a ser que acá. Dice, pero dentro del nivel 10 o afuera, dice. El operativo, güey, de que si están afuera o adentro del nivel. Está afuera, güey.
1: No, pues si está afuera, te deja pata, ya te metes ahí adentro para...
0: Dice, bro, si no hay de más 44, puede ser de Blink 182. Ah, eso sí tengo, carnalito. Wex, a Wex que sí, güey. A ver, Blink 182, que por cierto, no hemos puesto mucho últimamente, casi nadie nos pide. Pero de Blink 182 sí tengo, carnal. Vamos a poner a mi carnalito. Este, va, ya está. Ya te ponemos algo de Blink, mi querísimo che. Josh dice, Astro, Cody Buster es mi prima, güey, y es mujer. Ah, ah, la que estaba arriba. Ok, ok. ¿Y qué tiene, güey? Pues a la prima se... Hay un dicho, ¿no? Que a la prima es que... Ah, bueno, y pues, saluditos, güey. Ya te vas a poner celoso, ¿qué tranza? Uh-huh. Este... Ay, le dice el Pepe Sur, primo. Órale, primo por dos. El usuario 56,233,000,000 dice, ahí se me ven que me meto a las 10 con unas cariñosas que le di Ray. Es para que no me quiten la nave. Ah, uh-huh. Invita, güey. Dice el Horacio Oliveira, con esa rolita ya nos estorba la ropita. Gracias, Mr. Knight, que le pusimos a Barry White, güey, para que se pusiera cachondo. Jim More dice, ¿qué tranza, mi astro? ¿Qué opinas de la participación de la selección nacional en el Mundial? Ay, esa pregunta, güey. Yo te voy a decir una cosa, y aquí lo dije en todos los partidos de la selección. Estaba yo sin creer, güey. Yo la neta digo, bueno, que gane México. Y dice, bueno, pues gane México, pues soy mi equipo de mi país, ¿verdad, güey? Los voy a apoyar. Pero yo lo veía muy bueno para ser verdad, güey. Tuvieron mucha suerte en los primeros partidos. Y más con los coreanitos, tuvimos mucha suerte, güey. La neta.
1: Mucha ilusión.
0: El portero la salvó varias veces, güey. Pero ya con un equipo de los grandes, güey, yo ya sabía que no se iba a poder. La verdad, o sea, ¿para qué? Y ya lo he comentado aquí, ¿no? Pero pues mira, ya pasó, ya sucedió, se nos olvidó. Pues ahí para la otra, ¿no? Como siempre. Y pues nuestra selección, pues el dicho nos queda perfecto, lo que siempre hemos dicho, ¿no? Jugamos como nunca y perdemos como siempre. Ni modo, ya es nuestro dicho. Ya nuestro dicho, güey, ya. Dice el chico temido, el pepino bailarín. Si es que ando echándome unos pasos acá para la banda que nos está viendo a través del TikTok. Dice, agüita de truza, buenas noches, astro. Puedes poner una de Jaguares, no dejes que. Va, va, va, va, va, va, va, va, va, va. Jaguares. No dejes que...
1: Pero ya estás actualizado.
0: Nos come el diablo, amor. Son viejitas, güey. Dice Agustirri, es mochila, dice el Sergio. Back in Black, esa rola, mi astro, dice el Bemol de AC/DC. Va, va, va, va, va, va, va. Ya está componiendo, porque teníamos Rock DJ y luego ya nos pidieron AC/DC. A ver, entonces, ¿dónde estás? Back in Black. Órale, pues, de AC/DC. Ahí te la ponemos, mi carnalito también. Dice por acá, saluditos. Dice, ¿dónde hubo lentes rojos en oferta? Pues mira, los míos supuestamente son naranjas, güey. Y los de este güey, pues sí son rojos.
1: Esos sí son rojos.
0: Pues los míos sí son naranjas, güey. Dice por acá, Lacra, dice el Manotas, de seguro son del DF, dice el Manotas. Oye, ¿quién? ¿Los de Argentina? Ah, güey. Bueno, quisieran ser del DF esos güeyes. Saludito, dice Fernanda Hernández. Un saludo para Vero de parte de Gerardo, que la ama mucho. ¡Ay, mi vida! Órale, pues, saludos para Vero de parte de Gerardo, que la ama mucho. Ay, güey, está bien. Dice, hambrientinos, dice el Salvatore, que son los argentinos, hambrientinos. Bueno, pues ahí está el asunto. Nosotros, mientras tanto, nos vamos a ir con más música. Y regresamos porque vamos a platicar algo. ¿Qué va a haber de motociclismo, carnalito? ¿Qué vas a platicar?
1: Ah, pues es que cada año...
0: ¿Va a haber un evento o qué?
1: Sí, hacemos un evento y a ver...
0: ¿Nos vas a invitar apoye a la gente de Mr. Knight?
1: Que la gente apoye el evento que vamos a hacer.
0: Bueno, ahorita nos platicas porque va a haber evento próximo de motociclistas y se va a poner chidito y mi carnalito por eso nos viene a platicar el día de hoy. Mientras tanto, nosotros vámonos con música y vamos a apreciar con esto que nos pidieron de Robbie Williams, esto es Rock DJ. Regresamos.

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0: Muy bien, estamos ya de regreso, 9:48 PM, estamos ya de regreso acá en el Mr. Night el día de hoy, en este miércoles, mitad de semana, y que pues todo mundo pues anda con billete, güey. Ahora que viene a mi carnalito, ay, ya camarte TikTok, ahorita que vino mi carnalito me dijo, carnal, ¿vas a Querétaro, caguama o tequila? Yo dije, se ve que es quincena, güey, ¿no? Se ve que es quincenirri, la banda ya trae con queso las quesadillas, mi canalito me dijo, y yo dije, ay, ¿a poco sí, güey? Muy acá. No, pues gracias, canalito. Oye, mi hermano, entonces vamos a entrar en materia, porque mi carnal nos viene, ¿nos vienes a invitar o qué nos vienes a decir,
1: güey? Sí, bueno, vengo a invitar y que apoyen es un evento
0: con causa, carnal. A ver, primero desde el principio, un evento, ¿quién está haciendo este evento, mi hermano?
1: Este evento lo estamos haciendo el Motoclub Unidos de Manzanillo, se llama.
0: Motoclub Unidos de Manzanillo.
1: Unidos de Manzanillo. Somos varios, pero los que siempre organizados son el motoclub que se llama Rocky Pond Riders.
0: Ajá.
1: Y este sería el 11º rally de Contra el Cáncer, canal.
0: Pero se van a unir todos. ¿Cuántos grupos de motociclistas hay aquí en Manzanillo,
1: carnal? Somos demasiados, carnal.
0: Ay, acordarme, güey. Sí, parece como si ponen uñas y así, o pestañas. No, ¿cuántos? A ver, es que aparte somos bien poquitos aquí, güey. O sea, ¿y cuántos grupos de motociclistas hay? Pero luego se pasan porque hay un club y son 5, güey. Dices, ay, güey, no manches.
1: No, o sea, son diferentes motoclubes y cada quien tiene su cierto porcentaje de miembros.
0: Ajá.
1: Entonces,
0: ¿cuántos hay en Manzanillo, sabes o no?
1: No, sí, es que cada cierto tiempo sale uno nuevo, sale otro. Y se van uniendo a esta asociación que se llama Motoclub Unidos de Manzanillo, de Colima.
0: Ok. ¿Y es todo el estado de Colima?
1: Sí.
0: Ah, ok.
1: Todo el estado de Colima. Y aquí en Manzanillo, pues aparte. Pero lo que ahorita te vengo a mencionar es que como cada año se hace un rally.
0: ¿Un rally? Estafeta
1: se llama.
0: Ajá.
1: Que es contra el cáncer.
0: Un rally contra el cáncer.
1: Ajá.
0: Que digamos que entonces todo lo donado se va a ir a una institución.
1: Sí, de hecho no solo es en Manzanillo, en Colima, son todos los estados, carnal.
0: Ajá.
1: Cada año se hace como una tómbola para ver a qué estado se le da el apoyo, o sea, una asociación. Como este año le toca a Manac, Estado de México, Asociación Mexicana.
0: ¿A Manac, Estado de México?
1: Asociación de Ayuda a Niños con Cáncer del Estado de México.
0: Ajá.
1: Todo lo aportado se va a ir para allá.
0: Ajá.
1: Y lo que se hace es en que cada estado hay una cierta fecha en donde puedes recaudar y haces tú el pase de estafeta. O sea, nada, es una estafeta simbólica porque no se agrega efectivo ni nada. Todo se va a depósito a una cuenta.
0: Ajá.
1: De la asociación. Pero la estafeta es simbólica, pues, al
0: sí,
1: al
0: claro, rally. Claro. O sea, digamos que estuvo en un estado y luego estafeta y ahorita va a llegar a Manzanillo esa estafeta. Uh-huh. Ok, ¿cómo podemos, la gente que no somos motociclistas, pero que nos gusta ese cotorreo, o la gente que quiera aportar, cómo podemos aportarle para esta ayuda con causa?
1: Ok, los movimientos que hacemos boteos en los semáforos.
0: Ok.
1: O sea, no tenemos lugar específico. Vas a ver motoclubes pidiendo cooperaciones.
0: Ok, vas a ver motociclistas en todo Manzanillo, en diferentes partes distribuido, pidiendo, boteando. Pues.
1: Boteando, ajá. Y pues el primer boteo va a ser, de hecho, este viernes 17.
0: Ok.
1: Para que nos apoyen, o sea, esto va a ser una asociación.
0: O sea, si van a ver a unos güeyes como tú acá, así, todos acá bikers y así, güey, no los van a asaltar, no les van a pedir el coche, o sea... Es que hay unos güeyes que sí están bien malandros, güey, pero son motociclistas, pues.
1: De hecho, los motociclistas que tenemos, todos tenemos parches. Tenemos parches en el chaleco y te identificas qué motoclub eres.
0: Ah, ok. Eso es muy importante, ¿no? O sea, también saber que la neta sí es para esto realmente y no son otros güeyes que andas aprovechando. Pero bueno, el punto es que este viernes empezarán con el boteo. ¿Cuántos días van a estar boteando, carnal?
1: Estaríamos boteando 3 días.
0: O sea, viernes, sábado y domingo.
1: No, van a ser diferente fecha. Como el primer boteo sería este viernes 17.
0: Ajá.
1: De 7 a 8.
0: De la noche.
1: Ajá. De 7 a 8, 7 a 9. Dependiendo, pues.
0: Échale más ganas, güey. De 7 a 9, güey. 7 a 8 es bien poquito.
1: Vamos a estar, bueno, dependiendo, pues, qué tanto apoyo tenemos. Y vamos a estar en varios puntos, en Soriana, en Las Brisas, aquí en el barrio 4, en el barrio 4, barrio
0: 5.
1: Se
0: van a dividir entonces ese mismo día en varios puntos.
1: Así es.
0: Muy bien.
1: Y también tenemos el segundo boteo, lo tenemos hasta el 15 de agosto, porque queremos hacer una kermés para la que la gente vaya, asista, compré, ¿cómo se llama?
0: Producto, lo producto que venda, bla, bla, y todo eso va a ser destinado a los niños con cáncer.
1: Así es, todo va a ser directo con ellos.
0: Por si ustedes de repente ven el viernes a motociclistas pidiendo billete o a güeyes pidiendo billete y con chalecos, pues es para una buena causa. Es, y para que la gente se entere, es para esta asociación de AMANAC, ¿no? Allá está en el DF, creo, en el Estado de México, creo. Y es para los niños con cáncer. Es algo que hacen los motociclistas a nivel nacional, quiero pensar, ¿no? Y que cada año se pasa ahí la estafeta. Hoy, en este año, es para el puerto de Manzanillo. Y todos los clubs de motociclistas que hay en todo el estado de Colima estarán haciendo esto. También lo van a hacer en Colima, quiero pensar. ¿O en otros municipios o nada más aquí en Manzanillo?
1: No, ahorita...
0: Que ¿les tocó a ustedes en Manzanillo?
1: Nosotros ahorita, el recibimiento de la estafeta.
0: Ok.
1: Y después se va a otro estado y...
0: Y otro municipio y bla, bla, bla.
1: Otro municipio,
0: bla.
1: Ajá. Dependiendo cuál es el que siga, pues, en el procedimiento de eso.
0: Es que en Colima se siente como fresones esos güeyes, ¿no? Como que no hay motociclistas. Pero bueno, el punto entonces para que la gente no se vaya a escamar, no vaya a ver que, oye, ¿y esto para qué es? Que finalmente yo creo que ahí les van a preguntar, si les pregunta, les van a responderle ahí a la gente motociclista. Pero bueno, a partir de este viernes entonces, de
1: viernes 17, de 7 en adelante.
0: De 7 a 9, ponle.
1: 7 a 9.
0: Si usted por ahí se para en un semáforo en algunos puntos estratégicos que va a haber aquí en el puerto de Manzanillo y ven a estos valedores, bueno, no se escamen. Mejor aporten, ¿no?
1: De hecho, ese mismo día, bueno, a lo que tengo aquí
0: el dato,
1: llama la minuta.
0: Ajá.
1: Dice que vamos a tener gestionado en Punto Bahía.
0: Ajá.
1: Un autolavado y una kermés.
0: En Punto Bahía van a...
1: A un lado.
0: O sea, no se vayan en cuerda, por favor. Para que la gente no se anda vomitando ahí, o sea.
1: Con tanguita y todo acá.
0: Ay, no manches, güey. ¿Neto? Oye, entonces van a hacer ahí un autolavado y todo es por causa. O sea, ustedes se van a poner a chambear, van a estar ahí haciendo todas esas cosas en Punto Bahía.
1: Así es, como se ha hecho otros años, canal.
0: Ok, muy
1: bien.
0: Todo
1: va directo al apoyo.
0: Todo va y todo así, el 100% va para niños con cáncer.
1: Todo el 100%, canal.
0: Ok, muy bien. Entonces, para que la gente vea que va a ser un evento con causa, que cooperen, que avienten la monedirri, que se pongan la del Puebla, porque es para los niños con cáncer de AMANAC allá en el Estado de México. Así es que, bueno, se van a unir entonces todos los motociclistas, amigo.
1: Así es, todos.
0: Y van a estar cooperando y van a estar haciendo estas acciones en diferentes puntos del puerto de Manzanillo este viernes. De 7 en adelante, de 7 de la noche en adelante, en diferentes puntos, para que usted se moche, para que usted le ponga la del Puebla ahí y coopere para esta buena causa, carnal.
1: Sí, de hecho, digo, son tres fechas: el 17 de julio.
0: Ajá.
1: El segundo voto es el 15 de agosto.
0: Ajá.
1: Y el tercero es hasta el 5 de septiembre. O sea, tenemos.
0: Okay. Tres meses van a estar haciendo.
1: Así es, porque pues ahorita está la estafeta en otro estado. Hasta que llegue, nosotros recibimos. ¿Cómo se llama? Limitaciones de donde sea.
0: ¿Cuándo llega la estafeta? ¿El viernes o qué?
1: En eso estamos todavía en ver este.
0: ¿De dónde viene, carnal?
1: Pues ahorita, digo, ahorita no tenemos el dato de dónde, en qué estado está.
0: Ajá.
1: Nosotros estamos organizando nuestros eventos aquí para empezar el apoyo. Y ya cuando nos avisen, igual vendría aquí a comunicarte.
0: Ajá.
1: Y si gustan apoyarnos ahí a lo mejor hacemos otro kermés, otro evento. ¿Para qué? Para que vean cómo es el.
0: Cuando era la kermesita, pues te vienes otra vez para decir dónde va a ser la kermesirri, sí, ¿no? Para ir también. ¿Y estos eventos son totalmente familiares, carnal?
1: Todos son familiares. Cero alcohol y todo eso, carnal.
0: Ay, nah, güey. ¿Entonces para qué voy, güey?
1: Pues es que es familiar, mi hermano.
0: Pero yo puedo llevar a mi hija, pero me puedo traer un caguamón, güey, ¿no?
1: Ah, pues además ahí lo ocultas.
0: No, ya, en serio. Son eventos totalmente familiares. Así y son es. Eventos con causa. Son es eventos correcto. Chidos que todos los motociclistas del estado de Colima van a estar haciendo todos los clubs. Y está padre, ¿no? Ese tipo de situaciones. Y aparte de ayudar al prójimo, mi carnalito, es una cosa bien sabrosa. Y el 100% de todo lo juntado se va entonces para esta asociación.
1: Se va para el apoyo de los niños.
0: Órale, me parece perverso. Así es que recuerden este viernes, para que no se saquen de onda, como quiera se los vamos a estar recordando también estos días,
1: sí.
0: El viernesito que tengamos acá música en vivo también lo vamos a recordar, que ese mismo día y que van a estar ahí a lo mejor tus compañeros boteando todavía, porque tú te vas a venir acá a chambear, carnalito.
1: Sí, tenemos
0: el set en vivo el viernes, pero bueno, por si ven a un motociclistas, diferentes motociclistas en diferentes puntos estratégicos en el puerto de Manzanillo, ustedes no le hagan el feo, no hagan la mala cara. Lo que sea, güey, un pesito, dos pesitos, 5, 10, 20, lo que sea, no hay bronca.
1: Bienvenido.
0: Oye, ¿hay alguna otra forma de cómo ayudar, amigo? O sea, ¿alguna cuenta, alguna cosa, o simplemente nada más hacer este boteo?
1: Pues hasta ahorita tenemos eso, que es el boteo.
0: Ok.
1: Ya sería, pues como los eventos que son las kermes, sería que también fueran a apoyar, consumir, okay, y incluso tomar fotos con las motos que les gusten, los niños. Porque digo, ha pasado esa...
0: Sí, que vas con los morritos, ajá, y les gusta una moto y súbete y la foto, moto, ¿no?
1: Ay, sí, o sea, muchos traen, no sé, características de los motociclistas que, ay, son bien ojetes, y no, adelante, carnal, ve.
0: Sí, algunos sí son bien ojetes. Oye, no, pero ya, en serio, pueden tomarse la foto a los morritos con, uh-huh, los motociclistas, con las motos, bla, bla, bla, whatever, y es un buen evento 100% familiar, que es lo importante, ¿no? Oye, pues gracias, mi carnalito, y todo esto porque mi carnalito es vocero de ¿qué club?
1: El club se llama Ruedas de Acero.
0: Ruedas de Acero Manzanillo, que viene mi carnalito, que es el presidente de ahí, de ese club.
1: Mi presidente no vino, pero...
0: Nah, mira, tú eres mi presidente para mí, güey, pues ese güey no vino, pues tú eres el presidente, entonces, pues tú eres el que estás moviendo, güey.
1: Sí, es mi chamba, de la mesa directiva.
0: Bueno, pues ahí está mi carnalito. Entonces, recuerden, este viernes 17, a partir de las 7 de la noche, estaré en algunos puntos, todos los clubs reunidos, uh-huh, por una buena causa, los niños con cáncer. Así es que apóyenle una monedita, lo que sea, whatever, aunque sea un pesito, no pasa nada, pero denle algo ahí a mis carnalitos que van a estar boteando en diferentes puntos del puerto de Manzanillo en la noche este próximo viernes. Recuerden, es para la asociación AMENAC del Estado de México, que se va a poner buenísimo, y pues es algo que mis carnales también, de una otra forma, pues hacen, ¿no? Y agradecen también de que hagan su ruido aceral con sus mendigas motos, güey. Oye, no, chido, la verdad es que qué bueno, qué chido, que aparte, pues esa parte que ustedes son rudos, son así como acá, pero tienen corazón, ¿no?
1: Sí, es apoyar a la gente.
0: Algunos
1: la
0: de piedra, necesita, pero tienen.
1: Que necesita.
0: Eso, gracias, carnalito. Muchas gracias, mi carnalito. Y bueno, así es que nosotros vamos a ir con música y regresamos. Ya casi nos vamos, maldita sea, no puede ser. Usted trae por ahí algo, trae una caguamirri, trae un new mix. ¿Qué trajiste hoy, amigo?
1: Pues ahí te traje unas de esas.
0: No,
1: unas
0: más,
1: new mix, carnal, no, para que te pegues acá una
0: loquera. Trajo unos tequilas bien rezos, mi carnalito, no puede ser.
1: No, y lo malas veo y me abrían los ojitos, carnal, pero no puedo tomar.
0: Oye, no, vámonos entonces con esta rolita que nos pidió el Salvatore, que les estaba diciendo que si usted trae algo ahí para quemarle, si una vez lo haga, porque nos pidieron una bien alucinada. Así es que vámonos con esto, ya casi nos vamos. Vámonos con los Doors. Esto es This is the End. Híjole,

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0: programa. Ya cálmense, güey, no abuchen, güey. Pues ya nos tenemos que ir también, no manchen, pues. Ya nos pasamos por 8 minutos. Mi querido Mauri, Carlito, gracias por visitarme un ratito y gracias por invitarnos, ¿no?, a esto y a decirle a la gente para que no se saque de onda que el próximo viernes 17 los, ¿cómo es?
1: El boteo.
0: ¿Pero cómo se llama? La unión de...
1: A Motoclubs Unidos de Manzanillo.
0: Motoclubs Unidos de Manzanillo. Todos los motoclubes estarán unidos para una buena causa, los niños con cáncer, esa asociación allá en el Estado de México. Así y por es. Si los ven en diferentes puntos, ayuden, no los van a asaltar, no les van a quitar la nave.
1: No se asusten.
0: Algunos también bichos feos, la verdad, uh-huh. Pero no se vaya a asustar, son motociclistas y están haciendo una buena labor. Así es que próximo viernes, desde las 7 de la noche en adelante, así estarán es. Boteando mis canalitos por una buena causa. Mi querido Mauri, gracias, canal, por invitar, digo, por invitar gracias. A la gente, más bien que coopere con esto.
1: Muchas gracias por darme el espacio y poder hablar de ello.
0: Muy bien, Carlito, muchas gracias. Y saludos a las Ruedas de Acero, ¿cómo se llama?
1: Ruedas de Acero.
0: Ruedas de Acero, el club Ruedas de Acero Manzanillo, que anda por acá. Bueno, los últimos mensajes, dice, puro desvelados extremos, saludito, dice el Jim More, Mister Elote, saludos a mi canalito, el Alan. Sergio dice, yo apoyo, pero que le quiten las balas a las itálicas y no hagan tanto ruido. Güey, pues supuestamente ya en Manzanillo, bueno, en el estado de Colima ya iba a haber una ley en contra de eso, quiero...
1: Puro bla, bla, bla.
0: No, ¿verdad? Yo sigo escuchando el mendigo...

0: Nos manda muchos corazoncitos, gracias mi canalito. El Luigi dice, en Guadalajara está lloviendo y se antoja ir al Cucra a cenar. Pues invita, Luigi, pues invita, güey. Saluditos al Vigía también. El Arnoldo dice, ¡hora tosijoso! Saluditos a The Wolf, DJ The Wolf. Saludos a mi canalito, el sonido Bugs Bunny. A ver cuándo vas a ir a arreglar mi domo, güey, a mi casa, nada más te haces, güey. Saluditos a mi carnalito, ¿no? Que ellos tienen su programa de en la mañana, los sábados. Dice que se arme la tocada, dice el Sergio Jara, cámara. Ángel dice, un saludo para todo el equipo de Total Llantas. Saluditos a la banda de Total Llantas, güey. La neta, se rifan. Vayan ahí a Total Llantas. El Astro va a cambiar sus llantas al Total Llantas. La neta, sí me atiende bien chido, me cambiaron mis llantitas. Saluditos a Juan Carlos. Ya, Juan Carlos, creo que tu foto es del Cruz Azul. A ver. ¡Ay, biche Juan Carlos! ¡Arriba, biche Cruz Azul! ¡Somos campeones! ¡Y se les olvidó, güey! ¡Si se les olvidó! ¡Los albañiles somos campeones del fútbol mexicano, güey! Ya viene la jornada, ya viene, ya empieza el fútbol mexicano. Ni modo, no pudimos con el Mundial. Pues ahora vamos. Y la máquina de Cruz Azul. Eso, mi Juan Carlos, nos mandó un baloncito. ¡Arriba la máquina de Cruz Azul, Pepe! Somos campeones y les duele a todos.
1: Así como en Argentina.
0: Cremas a todos los demás equipos. Somos los meros meros.
1: Así como en Argentina.
0: Ah, también a ti, güey. Órale, cremas. Ya nos vamos, señores y señores. Gracias. 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Gracias a mis carnalitos. Señoras y señores, ya nos vamos. Gracias totales. Mañana es juevesito. Mañana viene el Héctor. Mañana.
1: Los pollos.
0: Los pollos del bienestar. A ver si ya no te enojas, güey. Ya puedes participar. No podías participar porque ya te había llevado un pollo
1: hace 2 semanas.
0: No había programa, güey.
1: Hace 2 semanas.
0: Ya puedes seguir. No seas hambreado, güey. Puedes participar. Si no quieres, no participes, güey.
1: Mejor el viernes nos vemos aquí en el Toquín.
0: Cámara, los viernes acá. Ya mañana alegamos del Toquín. Vámonos con música, señores. Gracias. Me vas a ir con un clasiquito de G de Agostino, güey. Un rolón, güey. Esto es I Will Fly With You. Y nosotros nos vamos. Buenas noches. Esto fue el Mr. Knight. Gracias. Ahí nos vemos mañana.

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3: La Secretaría de Educación en el Estado da a conocer que la Secretaría de Educación Pública ya dio a conocer en el Diario Oficial de la Federación los calendarios escolares correspondientes al ciclo escolar 2026-2027 aplicables a las 32 entidades del país en los niveles de educación preescolar, primaria, secundaria, normal y demás instituciones dedicadas a la formación de maestras y maestros. Para las escuelas de educación básica públicas y privadas incorporadas al Sistema Educativo Nacional, el calendario contempla 185 días efectivos de clase. El ciclo escolar iniciará el 31 de agosto de 2026 y concluirá el 9 de julio del año 2027. Respecto a las escuelas normales, el calendario contempla 190 días efectivos de clase, iniciando de igual manera el 31 de agosto del 2026 y culminando hasta el 13 de julio de 2027. Previamente, del 24 al 28 de agosto de 2026, se van a desarrollar la fase intensiva del Consejo Técnico Escolar. Este miércoles, la gobernadora Indira Vizcaíno Silva presidió la entrega de la condecoración licenciada Margarita Torres Huerta en su edición 2026, durante la sesión solemne de la 60ª legislatura del Congreso de Colima. Ahí la mandataria dijo que con esto se celebra una profesión que hace posible la convivencia democrática, protege los derechos de las personas y fortalece nuestras instituciones. Durante la ceremonia recibieron este reconocimiento Giovanni Alejandro Estrada Islas en la categoría de abogado litigante o postulante por el mérito trayectoria profesional, así como Lilia Hernández Flor en la categoría de impartición y procuración de justicia por su destacado desempeño en el servicio público. Además, se entregó la mención honorífica a Yaracet Candelaria Villalpando Valdés y Octavio Muñoz Mendoza por su participación en las categorías citadas. La Secretaría de Desarrollo Económico, en colaboración con DHL Express, invita a las micro, pequeñas y medianas empresas a integrarse al programa Pymes DHL y ofrecerá descuentos de hasta 80% en envíos internacionales y 60% en envíos nacionales, además de capacitación especializada, asesoría personalizada y soluciones logísticas para fortalecer su competitividad. La Secretaría de Desarrollo Económico destacó que este programa busca impulsar el crecimiento y la expansión de las empresas colimenses hacia nuevos mercados, por lo que invitó a las personas interesadas a registrarse para conocer, aprovechar los beneficios que esta alianza estratégica pone a su disposición. Para el registro, encuentras el QR en nuestra página Informativo Turquesa Manzanillo. Hoy 15 de julio se pronostica el potencial de registrarse precipitaciones en regiones del norte, occidente, oriente, centro, sur y suroeste del país. Esto debido al avance de la onda tropical número 19 en interacción con canales de baja presión e inestabilidad en la altura. Las lluvias más fuertes se registrarán durante la tarde y noche de manera dispersa en los estados de Sinaloa, Nayarit, Jalisco, Colima, norte, centro de Michoacán y Guerrero, estimándose acumulaciones de 15 a 25 milímetros sin descartarse máximas aisladas de 40 milímetros superiores. También no se descartan las precipitaciones de manera dispersa y aislada, donde también podrían presentarse tormentas localmente fuertes. Durante la tarde se prevén temperaturas muy calurosas con valores promedio de 35 a 40 grados centígrados sobre regiones del noroeste, norte, noroeste, occidente y sureste del país, lo que se recomienda evitar la exposición prolongada a los rayos solares y mantenerse hidratados en las zonas de tormenta. No se descarta la presencia de actividad eléctrica, rachas de viento y lluvia intensa de corta duración, por lo que se recomienda a la población extremar precauciones.
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Lo que no escuchaste, pero siempre estuvo ahí. El Mundial 2026 también suena a México. La FIFA lanzó el álbum oficial del evento deportivo en donde se incluyeron artistas de distintos géneros. Y uno de los primeros sencillos fue Lighter. Never felt this free before. Una colaboración entre Carin León y Jelly Roll. Una muestra de cómo el regional mexicano y el country pueden compartir escenario en la mayor

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5: 10:54.

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2: 10.57.

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1: 11:19.

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0: 1138.
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1: 11:53.

0: 1222.
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0: 1222.

0: 1236.
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1: 12:58.
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0: 1:15.
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0: Cabina 18.
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0: 128.
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0: 138.
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0: 27.
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0: 211.
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0: 221.
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1: Las 3 en punto.
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0: 327.
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1: 351.
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0: 354.
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0: 44.
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0: 5.
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0: 8.
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1: 458.
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0: 58.
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0: 537.
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0: 541.
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1: 613.
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1: 619.

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14: Una forma de asegurar la calidad de los ingredientes que estamos consumiendo es prepararlos nosotros mismos. 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
15: Pero eso no es todo lo que tenemos preparado para hoy. 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
16: Bienvenidas y bienvenidos a Revista del Consumidor Radio. Hoy nos acompaña el cocinero tradicional Rafael Meneses, pilar de la cocina mexicana del estado de Campeche, para preparar la tecnología doméstica del mes, jamón artesanal. Bienvenido, chef. Gracias por aceptar la invitación.
17: Muchas gracias por la invitación. Y para empezar con esta tecnología, los ingredientes que vamos a necesitar son 2 kilogramos de lomo de cerdo o pierna, 200 mililitros de agua muy fría, 150 ml de concentrado de apio licuado y colado, 45 gramos de sal de mar, 25 gramos de miel, 4 gramos de pimienta blanca y 1 gramo de laurel molido. También ocuparemos un rollo de papel film, hilo de algodón o pabilo grueso, una jeringa de cocina de 20 ml, un termómetro de sonda o digital, una bolsa resellable de grado alimenticio y un recipiente hermético con capacidad de 2 kg. Comenzamos licuando el apio con poca agua, colamos y dejamos enfriar. Para preparar la salmuera, disolvemos el jugo del apio, sal de mar, miel, agua fría y las especias hasta disolver completamente. Ponemos la carne en una charola o topper e inyectamos la mezcla por toda la pieza, en espacios de 2 a 3 centímetros. Masajeamos la carne amasándola o golpeándola en un tazón frío durante 30 minutos hasta que absorba el líquido y se sienta pegajosa. La idea es distribuir toda la salmuera para evitar que se reproduzcan microorganismos. Lo refrigeramos en un recipiente hermético durante 24 a 32 horas. Para su formado y compresión, lo moldeamos de forma cilíndrica con las manos, hacemos nudos con el hilo cada 2 o 3 centímetros y vamos a envolver 10 veces con el papel film hasta que quede compacto y firme. Para la cocción calentamos el agua entre 78 y 80 grados Celsius. Sumergimos la pieza y colocamos un poco de peso encima para evitar que flote y cocinamos aproximadamente por 2 horas. Retiramos únicamente cuando el centro del jamón marque de 70 a 72 grados Celsius. Una vez pasado el tiempo, lo llevamos inmediatamente a un baño de agua con hielo durante 30 minutos para el choque térmico y así cortar la cocción. Lo colocamos en una bolsa hermética y en un recipiente para llevarlo a refrigeración de 12 a 24 horas. Le retiramos el plástico y cortamos en rebanadas. Si quieres que tu jamón tenga un color más intenso, puedes añadir 5 ml de jugo de betabel concentrado a la salmuera. Y ojo, nuestra receta es 100% casera y no tiene conservadores sintéticos, por lo que su vida útil es de solo 5 días en refrigeración. Además, para que no se oxide con el aire, solo rebana la porción que te vayas a comer en el momento. Fresco, natural y directo a la mesa. Anímense a prepararlo y cuéntenos en nuestras redes sociales cómo les fue. Además, les invitamos a ver el proceso de preparación en nuestro canal de YouTube Profeco TV. Soy el cocinero tradicional Rafael Meneses López y fue un gusto cocinar con ustedes en Revista del Consumidor Radio.
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18: Buscar direcciones, solicitar transporte, confirmar reservaciones, compartir fotos o avisar que llegaste bien. Cuando sales de viaje, la conexión a internet se vuelve una herramienta clave y el Wi-Fi de aeropuertos, hoteles, plazas o establecimientos comerciales puede ser un gran aliado. Sin embargo, elegir utilizar estas redes no debe comprometer la privacidad de tus datos. El Wi-Fi público se debe utilizar con precaución.
3: Pero, ¿a qué nos referimos con el Wi-Fi público? El término público indica que el servicio está disponible para múltiples usuarios. Sin embargo, debes prestar atención al conectarte. Es muy importante que identifiques si la red está protegida o abierta, ya que no todas ofrecen el mismo nivel de seguridad.
18: Por un lado están las redes protegidas con contraseña. Estas suelen incorporar mecanismos de cifrado que añaden una capa de protección a tu información. Por el otro están las redes abiertas. Estas requieren mayor precaución debido a que tu información puede ser interceptada o bien tu navegación podría ser redirigida a sitios fraudulentos.
3: Es verdad, nunca sabemos al 100% qué tan segura es una red Wi-Fi pública, pero hay señales que te pueden ayudar a decidir. Fíjate en esto: ¿quién ofrece el servicio? ¿Tiene contraseña? Y lo más importante, al usarla, ¿te pide compartir información sensible?
18: Además, otras recomendaciones que puedes tomar si estás pensando en conectarte a un Wi-Fi público son las siguientes. Puedes conectarte si la red es de un lugar que identificas como un hotel, un café, el aeropuerto o una red de gobierno. Esta debe pedirte una contraseña y no te debe exigir datos innecesarios como tu teléfono, teléfono, información bancaria, datos de acceso a aplicaciones como contraseñas o códigos PIN. Si cumple con esto, puedes usarla con tranquilidad para buscar en mapas, mandar mensajes de texto o hacer búsquedas.
3: Ten cuidado si la red está completamente abierta, o sea, sin contraseñas. También si tiene un nombre genérico, por ejemplo, Wi-Fi gratis 123, o si no sabes quién la administra. En este caso, solo úsala para consultas rápidas en la web, pero evita introducir contraseñas, información financiera o datos sensibles.
18: Si detectas redes duplicadas o sospechosas, por ejemplo, café-oficial junto a un café-free, evita la conexión o busca otra red de inmediato. No olvides que no debe pedirte información inusual, como tu correo o contraseñas, ni redirigir constantemente a otros sitios web.
3: Por otro lado, también existen acciones sencillas para navegar con mayor seguridad en entornos abiertos o desconocidos. Si utilizas una red abierta, verifica cuál es la red Wi-Fi oficial. Evita iniciar sesión o ingresar contraseñas en cuentas importantes, como tu correo, banca móvil o redes sociales.
18: No realices compras ni compartas datos personales o bancarios. Si por alguna razón necesitas iniciar sesión en tu correo o redes sociales, no guardes las contraseñas en el navegador y cierra sesión en tus cuentas cuando termines. Acciones sencillas para proteger tu navegación.
3: Sabemos que el Wi-Fi es una parte fundamental del viaje. Por eso también toma en cuenta que la seguridad no depende exclusivamente de la red. Una vez que te conectas, la seguridad digital también se basa en cómo usas Internet. Por ejemplo, las páginas que visitas y las aplicaciones que descargas o utilizas durante el viaje.
18: Al viajar, las aplicaciones de transporte, mapas o reservas son esenciales. Sin embargo, es importante asegurarse de que no se trate de plataformas falsas, ya que podrían intentar obtener datos personales o financieros.
3: Mucho cuidado con aplicaciones que muestren nombres similares a los originales, pero con ligeras variaciones o faltas de ortografía. También con aquellas que tienen pocas descargas y reseñas inconsistentes, o que solicitan permisos que no justifican su función, como acceso a contactos, cámara o micrófono.
18: Por otro lado, si necesitas acceder a un sitio web, revisa en la barra del navegador que la dirección comience con https://:// y que muestre el icono de un candado cerrado, lo que indica que la conexión está protegida. Asegúrate también de que estás en la página correcta, sin errores en la dirección ni enlaces sospechosos. Si el sitio presenta una interfaz diferente a la habitual, se comporta de forma extraña, te redirecciona o muestra ventanas emergentes, es mejor abandonar el sitio.
3: Por último, más allá de la conexión, la clave está en decidir con cuidado qué tipo de información se comparte en cada momento. El Wi-Fi público es un gran aliado para moverse por el mundo. Aprender a decidir cuándo, dónde, para qué conectarte, te permitirá aprovechar la red con mayor tranquilidad.
18: Recuerda que conectarte es tu derecho, pero hacerlo con seguridad es tu responsabilidad.
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1: Hola, ¿qué tal? Buenos días. Exactamente 6 de la mañana con 42 minutos. Inicio el Mañanero de hoy, jueves 16 de julio. Temperatura 26 grados centígrados. Es lo que me está marcando el termómetro aquí en Fondeport.

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0: 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Hoy busca llevar ese modelo de trabajo a todo Colima.
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6 de la mañana ya con 52 minutos aquí en el Mañanero. Saludos de una vez, a ver, aquí los mensajes que me llegan al 314-10-625-77. Saludos al amigo Eugenio. Oye, no había escuchado esa rola, Está, está. Ahorita la, de hecho es la que te voy a programar. Está chida, está chida. Esa Shakira, ¿sabes? Al rato va a cantar de, como el Carin León, va a cantar de género de banda, grupero, así. Sí. Bueno. Ahí está. Saludos al amigo Beto Salcero. Wilber, ahora come solo. Está bien, está bien, está bien. O sea, está bien, ¿verdad, Capitán Borja? Y se dice tu amigo. Ándale, pues. No, mano. Saludos a Beto Salcero, al arquitecto Fernando Morán, también saludos ya muy temprano, ya pues madrugando, aunque están de vacaciones los alumnos, los niños, chicuelones, pero pues uno tiene que levantarse temprano para ir a trabajar, ¿verdad? Pues sí. El Josué Marcelo se desveló porque pues... le pegó corre, ve y argüendeale y ya ven ese amigo. Entonces, a ver si no se deshidrató. Bueno, para los que vieron el fútbol de ayer, el segundo partido de la semifinal, Inglaterra contra Argentina. Bueno, pues... más de uno vio lo que pasó. Inglaterra se desbordó en el segundo tiempo. ¿Qué pasó ahí? ¿Quién sabe? El técnico sacó a jugadores que no debió de haber sacado. ¿Por qué? ¿Quién sabe? Cansados no estaban. Pero hizo su desbarajuste y bailó Inglaterra, como siempre. Y otra, ahí es donde aprovechó Argentina, ¿verdad? Y lo que tiene Argentina es de que, a pesar de que las críticas y todo ese rollo, porque es, la verdad sí ha sido favorecido, pero ayer sí, lo que tiene Argentina, si le dejas el balón, ¿sabes? Ellos sí practican mucho los tiros de larga distancia. Entonces, ¿a cuántas selecciones no se las ha aplicado? Una de ellas fue el México. Y nos dejó fuera de un mundial. Los tiros de larga distancia, ya casi para finalizar el partido. Y se avientan unos golazos que saben. No, mano, no. Y le tocó también a Inglaterra. Ándale, pues. Le tocó también aquí en Cabo Verde. También se me hace que sí. ¿Y a quién más le tocó? ¿Con quién jugó la otra vez? A varias selecciones las ha aplicado. Con un golazo que... bueno, pero pues... ahí está la final ya para este próximo domingo. Primero el sábado es el por el tercer lugar. Francia contra Inglaterra. Y el domingo, 1:00 p.m. juega ya la final del Mundial 2026. España contra... Argentina. Bueno. Oye, esa es la temporada 1 ya... digo la temporada, no, y no más yo, si no es serie. Oigan, eso de estar viendo series, cómo quitan el tiempo y no dejan trabajar a uno, mano. Yo recuerdo que cuando veías una serie en la tele, te pasaban un capítulo por semana. Tenías que esperar una semana para que te pasaran un capítulo. Y ahorita con las plataformas te lo avientas en un día. No. Te desvelas. No trabajas. No sabe. Ya voy a dejar de ver series porque eso no deja ganancia para nosotros, para los que las implementan, sí, pero para uno no. Y pues sí. Pero hoy los partidos de la jornada 1, Liga MX. Hoy inicia Necaxa Atlante. El Necaxa del Mike Iscariote contra el Atlante de Juan Carlos Lira. A las 7:00 p.m. y Tijuana
contra los Tigres del Chito. Oye, Chito, ¿qué pachó? ¿Por qué le dieron aire a Correa? Creo que sí, se va al Monterrey, ¿verdad? ¿Le pagó más o qué? ¿Tampoco les duró el gusto? Digo. ¿Y ahora qué va a hacer el Tigres sin Correa? Y el Guiñac ya... Ese ya no, ya. ¿Qué pasó ahí? ¿Qué pasó, Chito? A ver, contéstame. Sí, estás escuchando, sí. Y ahorita vas a mandar mensaje. Para que veas, por lo pronto voy con música. A ver dónde está. Ah, espérame. Hay que actualizar. Todavía. Ay, con estas cosas. A ver. Bueno. Ya está. Saludos al amigo del Acapulco que le gusta el reggae. Pero fíjese nada más con quién, ¿eh?

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1: 7:03.
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16: Siete de la mañana ya con 5 minutos aquí en El Mañanero, ¿ya ven? Híjole. Ya respondió el Chito. A ver, Chito, a ver, deje ver los mensajes, a ver. Dice, saludo para ti, para el Chirris. ¿Será? No lo dijo Gabriel Melito, salió una nota deportiva ahorita que lo vi. Pues sí, pero creo que se va al Monterrey. Es más, deja investigo ahorita, espérame, Chito. Hoy nomás el Chito. ¿Qué tiene que ver la hormiga en esto? Pero bueno, a ver. ¿Cómo le pondremos aquí? Aquí está. Aquí está. Ángel Correa. Ahí está, mira. Se va del Tigres. ¿Por qué? ¿Quién sabe? Se va al River. Al River Plate. Ahí está, Michito. Actualiza tu información, digo. Así te dan contratos por 15, 20 años y le llegan con billete. Pues nomás pagan la cláusula y ya, ¿verdad? Pues no pasa nada. Así es que, bueno, ahí nomás te paso el dato, Michito. Y hoy juegan, y no creo que estoy jugando, ¿verdad? No creo que voy a jugar el día de hoy. Bueno, yo nomás paso la información. ¡Pum, uno del Divo! ¿El Divo de quién? A ver, el Divo. ¿Cómo se llama el Divo? Ah, te voy a poner esta. Sí, pues... es la que te gusta, digo, la canción. Saludos al compa Miguel, ya despertó. Miguel, el domador de serpientes. Oye, este vato agarra las serpientes. No, no, mano. Yo si veo una lombriz, no me desmayo, no. Qué sacatón yo soy para las culebras, las víboras, no sabes. Nomás veo una y si las veo en la tele y ya estoy temblando. No sé por qué salí así yo de sacatón para esas, no. Ahora veo una lombriz, no sabes. No, ¿para qué quieres? Sí. Sí, este cuate la agarró una víbora el otro día ahí. Como sin nada, y la echó una caja y ya. Luego llegaron los de Protección Civil y ya, capturamos una. Lo que pasa es que así pasó con un cocodrilo, que yo me di cuenta. Pero no, yo agarrar una víbora, no. Váyanse para allá, no, yo no. Soy malo para eso. Hasta para el Panteón de las Miedosas, pues claro, ¿quién? A ver, ¿quién se le ocurre ir al Panteón a la medianoche ahí, a ver, o 2-3 de la mañana? Digo, ¿quién se le ocurre? A ver, yo creo que ni el velador. Ni velador han de tener ahí en el panteón. No, solamente el Gabo, sí, el Gabo. Pues. Gabo, te manda saludos el Chito. ¿No cree que Correa se les fue? Dice que no quieren pagar la cláusula a los del River. Bueno, pues ahí está la información ya, ¿eh? Según ya, entrevistaron a este, su compañero del Tigres del equipo. Ah, se me fue el nombre. Dijo, pues, que ni modo. Si así va a ser, pues nomás que. Son negociaciones, a lo mejor les van a dar otro, les van a. Sí, son negociaciones que hacen los equipos, ¿verdad? Pero bueno. Saludos al Gabo, ahí está parte de Wilber, también a Vicente Novela, ahí está el saludo. Wilber, que hasta mañana, no, el sábado te dice Vicente si va a ganar el América, ¿eh? Digo, para que estés pendiente. Bueno. Dice el Chito que apuesta a la cabellera, que no se va a Correa. A ver quién le apuesta. Ahí está. Bueno, 7:10, regreso, no me tardo.

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1: 7:16, 27 grados.
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1: Uno, dos, tres. Ah, bueno. Sí. Oiga, ya estoy como aquel tosijoso anoche. Ahorita voy a desinfectar porque hace barrio, hermano.

pero van a tener otras contrataciones, claro, deben de buscar, pues, tienen hasta septiembre para cerrar el fichaje en los equipos de fútbol, entonces, bueno, pues. Pero así pasa, también van a repatriar a uno de que juega en Europa, quién es, que estuvo en, de hecho estaba en la selección, quién lo va a jalar, se me fue, quién lo iba, qué equipo lo iba a jalar, creo que el Atlas, no recuerdo, pero bueno, les daré más información. Por lo pronto voy a un corte, regreso, no me tardo.

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1: 7:27, pues yo me despido con esto de Baltimore a Tarzan Boy. Ya viene noticias, de hecho ya están listos y preparados para darles toda la información. Así es que nosotros nos escuchamos el día de mañana, 6:30 de la mañana. Hasta pronto.

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0: ¿Y qué tal? ¿Cómo están? Un gusto saludarles. 7 de la mañana ya con 31 minutos. Ya está todo listo para presentarles pues toda la información, toda la noticia, lo que se ha generado desde la tarde de ayer hasta este momento. Como siempre, la invitación para que nos acompañe, para que se quede con nosotros. Estaremos hasta las 9 de la mañana en este espacio, ya la primera emisión informativo turquesa a través de Radio Turquesa 92.9, así como también informativo turquesa Manzanillo en la transmisión simultánea en Facebook por sus distintas también plataformas hermanas. Estamos transmitiendo completamente en vivo imágenes, videos, fotografías, bueno, pues todo lo que estaremos informando a través de esta red social. Bueno, pues estamos listos para iniciar, estamos listos para arrancar. Saludamos a nuestro equipazo el día de hoy allí en los controles, Arnoldo Cabrera. En el streaming, Bernardo Lara. Viene más adelante Pedro El Gallo Velázquez, estará con nosotros también, nada más y nada menos que el Lupillo Hernández. Toda la jornada deportiva y ayer partidazo. En esta mesa de información, bueno, pues nosotros los saludamos con mucho gusto. Y ella es Penélope Membris. Penny, un gusto, buenos días.
1: ¿Qué tal? Muy buen día, es un placer saludarles esta mañana. Mañana pues ya de 16 de julio. Ajá. Y sobre todo, bueno, pues platicarles, informarles que el día de hoy tenemos la línea de la comunicación, es completamente directa,
2: 314-121-6780. 314-121-6780, la línea de la comunicación. Mándenos su queja, reporte, denuncia a través de alguna nota de audio, video, fotografía y con gusto lo compartimos en este su espacio informativo. También agradecerle que nos siga en las redes sociales a través de Instagram, TikTok, Facebook. En Facebook estamos también como Informativo Turquesa Manzanillo y le deseamos que esté teniendo una excelente mañana. Ya es jueves 16 de julio, casi viernes, casi fin de semana y acaba de ser quincena. Entonces, así que disfrute, pásalo muy bien. Para las personas que tienen el privilegio de descansar sábado y domingo, bueno, pues aproveche ese tiempo, disfrútelo y visite la zona alta de Manzanillo, las comunidades de La Rosa, de Canoas, Puertecito de Lajas, hacia Chandiablo también, como no, que se pone muy bonito, hacia Cihuatlán, ¿no? El lado del Naranjo, los ríos, el Marabasco, muy padre en esta temporada que hace tanto, tanto calor. Vale la pena ir a visitar los lugares donde hay río.
0: Bueno, pues avanzamos con los temas, avanzamos con la información y bueno, pues nosotros directamente con la noticia. Le damos la más cordial bienvenida. 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

0: Bien, y le comentamos, la Fiscalía General del Estado tuvo ya una sentencia condenatoria a 35 años de prisión, esto en contra de Ricardo N., al acreditarse plenamente su responsabilidad penal en el delito de homicidio calificado, derivado de los hechos ocurridos allá en el municipio de Villa de Álvarez, de acuerdo con las investigaciones realizadas por la institución. La víctima se encontraba sentada al interior de un establecimiento de máquinas ubicado en la colonia El Valle, allá en Villa de Álvarez, cuando arribó el hoy sentenciado en compañía de un coautor. Las indagatorias establecieron que mientras el acompañante permaneció en el exterior del inmueble, Ricardo N. ingresó al negocio y comenzó a manipular una de las máquinas. Posteriormente, bueno, pues ambos se dirigieron hacia la víctima, sacaron armas de fuego, siendo el ahora sentenciado quien accionó el arma en su contra, provocándole lesiones que le ocasionaron la muerte. Tras cometer el hecho, ambos huyeron del lugar. Como resultado del trabajo, investigación e integración de la carpeta y las pruebas contundentes durante el juicio oral, el Tribunal de Enjuiciamiento emitió un fallo condenatorio, dictó una pena de 35 años de prisión, además del pago de una multa económica en contra de Ricardo N.
1: Y la gobernadora Indira Vizcaíno Silva anunció la modernización de los 16 kioscos de servicios digitales del gobierno del estado de Colima. Esto con lo que las más de 210 mil personas que en promedio acuden anualmente a realizar 23 diferentes trámites contarán con procesos más modernos y ágiles. Además de que se aumentarán los trámites, la mandataria también mencionó que se aprovecha la tecnología para acercar el gobierno a la gente y se prepara esta infraestructura para que conforme avance la digitalización de los servicios públicos, las y los colimenses realicen cada vez más trámites desde estos espacios. También ahí en esta conferencia mencionó que se puso en vanguardia nacional a Colima en 2001, que está quedando obsoleto, pues actualmente son equipos lentos, mencionaba ella, con fallas recurrentes, con interrupciones del servicio y mayores tiempos de espera para las personas. No se trata únicamente de cambiar computadoras o pantallas, se trata de ofrecer una atención más rápida, estable, más segura y más confiable.
0: También en la gira de trabajo por el gobierno del estado, ahí la mandataria Indira Vizcaíno Silva recibió en Casa de Gobierno de Colima a Rigoberto Salgado Vázquez. Él es titular de la Comisión Nacional de Acuacultura y Pesca, la CONAPESCA, el organismo de la Secretaría de Agricultura, Desarrollo Rural del Gobierno de México, con quien revisó, bueno, pues el proyecto ejecutivo para la actualización del ordenamiento pesquero en el estado. La gobernadora Indira Vizcaíno agradeció la visita de Rigoberto Salgado y su equipo de trabajo, así como el respaldo de la presidenta de México, Claudia Sheinbaum Pardo, para impulsar un desarrollo pesquero más ordenado, sustentable y con mejores oportunidades para quienes viven en esta, pues de esta actividad en nuestra entidad.
1: La Subsecretaría de Movilidad de Colima pues señalaba que atiende de manera directa los reportes de las y los ciudadanos de Manzanillo. Esto, el equipo de supervisión de la Subsecretaría de Movilidad mantiene operativos en zonas clave del municipio. La dependencia subraya que con revisión constante, orden y transparencia, se trabaja para transformar la movilidad en el estado. Si tiene usted alguna queja del transporte público, puede realizarla a través del 312-122-9727.
0: También en gira de trabajo, la gobernadora del estado asistió a la comida por los festejos del Día de la Abogada y el Abogado, que se realizó en el nuevo salón de eventos del Sindicato de Trabajadores al Servicio del Gobierno del Estado de Colima, donde la mandataria destacó que la abogacía es la mejor profesión del mundo porque se pueden ejercer con sentido común en prácticamente todas las materias y que en ese sentido común se puede poner en práctica en cualquier área de trabajo. También insistió en que cada oficina pública o privada, en cualquier negocio siempre se necesita una abogada, un abogado. Por eso calificó la profesión como noble, con un amplio margen para desarrollarse desde muchas perspectivas, que valoren y que cuiden la vocación que tienen, les dijo a los profesionales del derecho, al tiempo de reiterar que valora mucho el trabajo que hacen porque casi siempre es invisible.
1: Y con el propósito de fortalecer el emprendimiento local, el Ayuntamiento de Manzanillo realizó una nueva entrega del programa Manzanillo Emprendo, mediante el cual 100 emprendedoras y emprendedores recibieron herramientas y equipo para fortalecer o hacer crecer sus negocios. Además del equipamiento, las y los beneficiarios acceden a capacitación y acompañamiento permanente para mejorar sus procesos de trabajo, ampliar los servicios que ofrecen y aumentar su productividad. También de manera complementaria se impulsa el programa Aprender Aprendo y Emprendo, que ofrece cursos y capacitaciones gratuitas para que las personas beneficiarias de Manzanillo Emprendo, así como cualquier ciudadano interesado, puedan adquirir nuevas habilidades, fortalecer conocimientos y desarrollar proyectos con mayores posibilidades de éxito.
0: También este miércoles se llevó a cabo la condecoración licenciada Margarita Torres Huerta en su edición 2026 dentro del marco del Día del Abogado. Ahí durante la sesión solemne de la 60ª legislatura del Congreso del Estado, la mandataria dijo que con esto se celebra, bueno, pues una profesión que hace posible la convivencia democrática, protege los derechos de las personas y fortalece las instituciones. En este sentido, durante la ceremonia se recibieron pues reconocimientos, en este caso a Giovanni Alejandro Estrada Islas, en la categoría de abogado litigante o postulante por el mérito, trayectoria profesional, así como a Lilia Hernández Flores, en la categoría de impartición o procuración de justicia, por su destacado desempeño en el servicio público. Además, entregó mención honorífica a Yazaret Candelaria Villalpando Valdés y Octavio Muñoz Mendoza por su destacada participación en estas categorías.
1: Y la Secretaría de Salud llevó a cabo la capacitación sobre la ruta NAME, atención a niñas y adolescentes, madres y o embarazadas. Esto con representantes de diversas dependencias gubernamentales e instituciones privadas. La ruta NAME representa un mecanismo para articular esfuerzos de instituciones en la prevención del embarazo infantil y la protección de los derechos de niñas y adolescentes, por lo que se hizo un llamado a continuar trabajando de manera coordinada para brindar una atención integral, libre de violencia y con perspectiva de género, privilegiando en todo momento el interés superior de la niñez y la adolescencia.
0: Y bueno, pues ya el gobierno de Colima coordina acciones para fortalecer la atención en este verano 2026. Pues sí, convocó ayer a una mesa interinstitucional en la que se definieron pues las acciones conjuntas que implementarán dependencias en los tres órdenes de gobierno. Esto será del 17 de julio al 31 de agosto, que serán coordinadas también por la Secretaría General de Gobierno. Como parte de la administración que lidera la gobernadora, también participaron Secretaría de Seguridad y Protección Ciudadana, Subsecretaría de Turismo, la Unidad Estatal de Protección Civil, así como también la Comisión Estatal para la Protección contra Riesgos Sanitarios, la COESPRIS, mientras que por parte del Gobierno de México asistieron la Secretaría de Defensa Nacional, la SEDENA, la Secretaría de Marina, la Guardia Nacional, Ángeles Verdes, cuyos representantes presentaron los operativos y estrategias que desplegarán en carreteras, playas y destinos turísticos para garantizar una atención integral durante esta temporada vacacional.
1: Y el Instituto Colimense de Radio y Televisión presentó la tarde de ayer un nuevo episodio de la serie documental Desde la Raíz. Esto dedicado a la historia del talabartero Cuauhtémoc Rivera Marmolejo, cuyo trabajo ha contribuido a preservar uno de los oficios artesanales más representativos de la entidad colimense. Ese mismo día, pero a las 6:00 p.m, se transmitió una nueva emisión del programa Tierra de Fuego, dedicada a la historia y legado culinario de María Lourdes Hernández Salazar, portadora de los saberes de la cocina tradicional colimense y promotora de la riqueza gastronómica en la entidad.
0: También el día de ayer se da a conocer el ciclo escolar 2026-2027 en el estado. Va a iniciar el 31 de agosto, según el calendario de la Secretaría de Educación Pública. Este será aplicable a las 32 entidades del país en los niveles de educación preescolar, primaria, secundaria y en las denominadas normales y demás instituciones dedicadas a la formación de maestras y maestros. Le comentamos que, bueno, pues para la educación básica, pública, privada, incorporada al sistema educativo, también será vigente este calendario. Contempla 185 días efectivos de clase. El ciclo escolar iniciará, como les comentamos, el 31 de agosto y concluirá hasta el 9 de julio del año 2027. Respecto a las escuelas normales, el calendario contempla 190 días efectivos de clase. Va a iniciar de igual manera el 31 de agosto de 2026 y culminará el 13 de julio de 2027. Previamente, del 24 al 28 de agosto de 2026, se va a desarrollar la fase intensiva del Consejo Técnico Escolar.
1: Y la Subsecretaría de Cultura continúa su oferta de cursos de verano de este año en Casa de la Cultura con el verano en la Quinintina, espacio de convivencia, exploración y aprendizaje dirigido a las primeras infancias, donde el juego y las artes se convierten en herramienta para fortalecer los vínculos afectivos y estimular su desarrollo integral. El curso será hasta el 17 de julio y otorgará a sus participantes nuevas formas de comunicarse, expresarse y relacionarse con su entorno a través de experiencias de música, expresión corporal, artes plásticas y juegos creativos.
0: La Secretaría de Desarrollo Económico, en colaboración con DHL Express, está invitando a las micro, pequeñas y medianas empresas a integrarse al programa Pymes DHL, que ofrece descuentos de hasta 80% en envíos internacionales y 60% en envíos nacionales, además de capacitación especializada, asesoría personalizada y soluciones logísticas, esto para fortalecer su competitividad. Ahí la Secretaría de Desarrollo Económico destacó que este programa, bueno, pues busca impulsar el crecimiento y la expansión de las empresas colimenses hacia nuevos mercados, por lo que invitó a las personas interesadas a registrarse para conocer, aprovechar los beneficios que esta alianza estratégica pone a su disposición. Y bueno, pues con esto es parte nada más de la información que le tendremos a ustedes a partir de este momento. La invitación para que nos siga, nos acompañe. Hay una línea directa de comunicación a partir de este momento. Haga su denuncia, deje su reporte. El grupo de WhatsApp ya está activado.
1: Así es, puede hacer contacto con nosotros a través de la línea 314-121-6780. Lo repito, 314-121-6780. También nos pueden hacer llegar sus comentarios, sus mensajes a través de Facebook en el streaming en Informativo Turquesa Manzanillo. Si nos encuentran, síganos, denos like en la página y déjenos todos sus mensajes y sus comentarios.
0: Vamos a una pausa, regresamos.
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0: Bueno, pues ya estamos de regreso, 7 de la mañana con 51 minutos, como siempre. Bueno, pues felicitando a todos aquellos que están el día de hoy de manteles largos, algún aniversario, algún evento bonito, agradable. De igual manera, bueno, pues también a todos los cumpleañeros, muchas, muchas felicidades. El día de hoy que nacieron, bueno, pues un 16 de julio, muchas felicitaciones. Que hay que checar por ahí Facebook, ¿no? Siempre recuerda.
1: Sí, Facebook manda el mensaje.
0: Ya te da respuestas, ¿no? También ahí para que no tengas que tanto, ¿verdad? Igual puedes tener ya tu mensaje predeterminado o también, bueno, pues la verdad es que hay tantas personas conocidas que, bueno, sí sale del corazón. Entonces, pues muchas felicidades a todos los que están festejando su cumpleaños. Vamos a lo numástico, también a lo que es el santoral. 16 de julio se celebra principalmente a Nuestra Señora del Carmen, a todas las Carmen, muchas Carmen. Felicidades. Nuestra
2: Oye, Carmen, mi abuelita periodista. Se llama Carmen.
0: Ah, pues
2: felicitaciones. Hay que mandarle un saludito.
0: Sí, muy bien. Que es una de las advocaciones marianas de mayor devoción en el mundo, especialmente significativa para México, para todos los pueblos costeros también, porque se recuerda a otros santos beatos que, bueno, forman parte de esto. Entonces, Nuestra Señora del Carmen, para todas las carmelitas, el día de hoy, muchas, muchas felicidades. La festividad de la Virgen del Carmen, que, bueno, pues recordar, tiene su origen allá en Monte Camelo, allá en Tierra Santa, donde se estableció la Orden de las Carmelitas. Seguramente, uh-huh. Bueno, pues usted recordará. Y la tradición señala que el 16 de julio de 1251, la Virgen María se apareció a San Simón, superior de la orden, entregándole el escapulario como signo de protección y compromiso de la vida cristiana. Así que, bueno, seguramente usted ha visto muchas personas que portan su escapulario, ¿verdad? Como símbolo de
2: sí.
0: protección y de igual manera también, pues, de la misma fe. Así
2: bueno,
0: que.
2: Bueno, pues ahí un abrazo, un saludo hoy en su día a todas las carmelitas.
0: Hoy es santo también de Bartolomé. María Magdalena. Las Magdalenas y Mengardis, Nicolás.
2: Perdón. Nicolás.
0: Hay muchos Nicolás.
2: Nicolás. ¿Tú conoces algún Nicolás? Yo no, sí, fíjate.
0: Sí, Nico, como no, el chef.
2: Ah, bueno, sí.
0: Ahí está. Sí. Y hay varios, ¿no?
2: Es que como que la abreviación Nico, ya te quedas como casado con el nombre de Nico.
0: Vamos, ¿no? A ver, ahorita está el clásico Santi, está
2: Ándale.
0: El Mati.
2: Las Angie también, ¿no? Las que registran así como Angie. Pues
0: porque
2: es Angélica,
0: ¿no? Estuvimos en una temporada donde, bueno, había muchos nombres de repente un tanto, pues, gabachones. Uh-huh. Y ahorita, pues, regresa a este, pero ya con otro...
2: Con otro enfoque.
0: Con otra modalidad. Bueno, pues es 16. Espero que le haya ido muy bien en su quincena. No se la gaste tan rápido. Apenas vamos comenzando. Hay quien
2: apenas
0: dice ya
2: el
0: la
2: fin de semana.
0: Tienes quien dice ya la debía.
2: Ándale, la recibo y la pago. Y también hoy es un día importante porque es el Día Mundial de la Serpiente. Hoy se conmemora este día, una fecha dedicada a reconocer la importancia de estos reptiles en el equilibrio de los ecosistemas y a promover su conservación, ya que con frecuencia son víctimas de mitos y temores que ponen en riesgo su supervivencia. Las serpientes desempeñan un papel fundamental en la naturaleza, ya que controlan poblaciones de roedores y otros pequeños animales. Ayudan a mantener el equilibrio ecológico y benefician incluso a la agricultura al reducir plagas de forma natural. En Colima existe una importante diversidad de serpientes gracias a esta variedad de ecosistemas presentes en el estado, desde playas y manglares hasta selvas y zonas montañosas. Se estima que habitan alrededor de 60 especies, aunque solo unas cuantas representan un riesgo para las personas. Entre las especies venenosas que pueden encontrarse aquí en la entidad, destaca la víbora de cascabel, la naoyaca y la serpiente coralillo, mientras que la gran mayoría son inofensivas y prefieren evitar el contacto con los seres humanos. Especialistas pues ya recomiendan que si encuentras una serpiente en su hábitat, no intentes capturarla ni lastimarla. Lo mejor es mantener la distancia, reportar este avistamiento a las autoridades ambientales o de protección civil para que sea manejada de forma segura. Así que hoy, en este Día Mundial de la Serpiente, el llamado es a conocer más sobre estas especies, respetar su papel en la naturaleza y contribuir a la conservación de la biodiversidad que distingue a estos estados también como Colima, que tiene pues bastantes especies, ¿no? 60 aproximadamente.
0: Muy bien, bueno, pues muy interesante. Hay mucha gente que le gusta mucho, ¿eh?
2: Y que hay gente, exactamente iba a eso, hay gente que las tiene de mascota incluso y las cuidan un montón. Tengo una prima que hace ya varios años tenía dos serpientes de mascota. en su casa.
0: Y luego hay que darles de
2: ya
0: comer.
2: Ya luego las tuvo que liberar.
0: Hay que darles de comer ratones.
2: Así es, hay que darles animales. Bueno, pues lo que ellas consumen, ¿no? Y que al final de cuentas esto es un beneficio para nosotros porque ellas se encargan de controlar estas plagas, ¿no? En el tema de los ratones, bueno, pues por eso no estamos tan inundados de esta especie. Así es.
0: Muy bien. Bueno, se están llevando a cabo operativos de revisión por parte de la Subsecretaría de Movilidad. A ver, dice por acá, a mí no me gustan, pero tuve que participar en una ocasión. ¿Qué será?
2: De las serpientes, a lo mejor, porque ya ves que hay lugares, hay parques naturales. Por ejemplo, en Colima, en el parque de Griselda Álvarez, regularmente ibas a dar tu paseo y había una parte donde era el herpetario y en el herpetario podías tocar a una serpiente que tenían ellos ya como amaestrada y de hecho era una pitón y te la ponían así encima en el cuello y acariciabas a la serpiente, podías convivir con ella, obviamente con los cuidados y con la persona encargada, ¿no? La persona que la cuidaba.
0: Dice acá, yo me desmayo si veo una lombriz.
2: Sí, pues sí pasa, ¿verdad? Hay gente que sí les tiene bastante, bastante miedo, mucho temor. Oye, también tenemos un reporte aquí en la línea de la comunicación. Quiero recordarle que tenemos un número para que se contacte directamente con nosotros, nos haga llegar sus quejas, reportes y denuncias. La línea es 314-121-6780.
0: Sí, mira, lo que pasa es que mi estimadísimo Miguel, había una serpiente, yo creo que pues ahí el tema de la laguna, al parecer, pues ahí en... alrededor, afuera de Farmacia Guadalajara, acá que está, ajá, por el San Jones. Entonces, no, la semana pasada justo nos había enviado unas fotografías.
2: Ah, mira.
0: Donde él, bueno, pues, tuvo que participar en
2: para resguardar
0: resguardarla por ahí. Dice que ya la dejó ahí, ya después, pues pásanos la historia, ¿no, Miguel? De
2: sí,
0: una vez completa, repítela.
2: Cuéntanos.
0: Porque dice que luego, bueno, pues llegaron las autoridades y ya van y la depositan en algún otro lado.
2: También salió una en el centro de negocios.
0: O sea, de entrada para poder agarrarla, porque son rapidísimas en muchísimas, sobre todo estas que les llaman ratoneras, ¿verdad?
2: Pero, ajá, pero que esta, no hacen nada, para los humanos no les hace nada.
0: No era tan ratonera, ¿eh? Sí, se ve. Mira, por acá tenemos las imágenes. Además, hay un video, vamos a ver, las imágenes ahí con Bernardo, que bueno, pues.
2: Hablando de serpientes.
0: Hablando, no, ¿qué pasó,
2: Bernardo? O sea, no, Bernardo,
0: sí,
2: no es cierto.
0: Sí, Bernardo, bueno, mira. O sea, no era cualquier cosa, ¿eh?
2: Sí, está grande, sí. Y de hecho, pues tienen su modo también, ¿no? Para poderlas atrapar sin dañarlas, sin lastimarlas y poderlas llevar a su hábitat.
0: Era cualquier cosa. Así que bueno, pues
2: qué valor,
0: mi estimadísimo Miguel. Ahí están las imágenes para la gente que nos sigue en redes sociales.
2: Las mandaste
0: ahí
2: al...
0: Ahí están, ya están, por supuesto.
2: Se está cargando.
0: Del amarillo.
2: Es que va muy lento. Tenemos lento el internet
0: las
2: del
0: fotos,
2: día de
0: vamos
2: hoy.
0: Vamos con las fotos.
2: Y bueno, también tenemos acá una denuncia. Dice, buenos días. Espero se encuentren bien para pedirles a ver si nos pueden echar la mano con los habitantes de la colonia Barrio 5. Ya tenemos varios días sin servicio de agua potable. Gracias.
0: Esto ya lo habían reportado,
2: pues
0: ¿verdad?
2: Sí, ya.
0: ¿Alguna reparación?
3: Siguen sin agua.
0: ¿Sí? ¿De verdad?
2: Sí.
0: Qué triste.
2: En el barrio.
0: Qué triste, la verdad.
2: Barrio 5.
0: Qué complicado, ¿no? Y hay gente que decía.
2: Oye, y aparte somos una bien céntrica.
0: No, bueno, pues la zona que sea, no debe de faltar el agua, ¿no?
2: Claro. Pues ojalá ya se hayan levantado los reportes. Recuerden que ya, ahora sí que los directores del ayuntamiento nos han compartido. Probablemente, sí, porque está ahí cerca.
0: Tienen que cerrar para poder.
2: Nos han compartido que hay que hacer estos reportes, ¿no? Hay que mencionarlo. Yo aquí ahorita mismo les paso el número para que hagan su reporte directamente a CAPDAM. Es 314-858-3747. Manden ahí su reporte, la ubicación, desde cuándo no tienen agua, para que, bueno, le puedan dar seguimiento ahí con todo y su folio.
0: Bueno, que también no vaya a decir desde hace un mes, y piense que porque desde hace un mes no tiene agua, pues luego, porque pues...
2: Claro.
0: Aún así sean dos días, tiene que ser luego. O sea, no por tener más días sin agua y más derecho. No. Todos tenemos derecho al vital líquido y debemos de, obviamente, también, bueno, pues además se está pagando, ¿no?
2: Pero está eso pagando. Te iba a decir, estaría bien que, por ejemplo, las personas que les quitan el servicio del agua 3, 5
0: ni una
2: días,
0: pipa
2: una semana,
0: gratis, ni
2: pues
0: nada.
2: Que les hagan el descuento en el recibo,
0: tampoco,
2: ¿no?
0: Tampoco, ¿verdad?
2: Estaría bien,
0: pues
2: o que les manden una pipa.
0: Es que lleva ahí un medidor, ¿no? Según,
2: sí.
0: En algunos casos. Entonces, si no te llega el agua, si no sube el agua al tinaco, pues entonces tampoco. pues el medidor se supone que debe de marcar. Pero sí, pues por lo menos hay que abastecer, a veces por ahí, pues reforzar con algo, ¿no? Alguna pipa o algo. Tiene que ponerse muchísimo las pilas la CAP, en tanto.
2: Sí, hay muchos detalles, mucho que hacer. Mucha área de oportunidad.
0: Vamos a escuchar el patrocinio de la hora, regresamos.
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5: 8:01. 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
0: Estamos ya de regreso. Bien, 8:02. Gracias a nuestros patrocinadores. Bueno, vamos a escuchar parte de lo que nos comenta la experiencia. Vamos con las imágenes, Bernardo. Para la gente que nos sigue ahí en redes sociales, les comentaba, bueno, que nuestro amigo Miguel, pues, tuvo la experiencia con una serpiente este fin de semana.
6: Bueno, fue algo inusual, ¿no? Porque estábamos haciendo una compra ahí en la farmacia de aquí. No, fue que de la del complejo. Y el vigilante que está, ya que se fue un señor afuera en la puertita, dijo, una serpiente, hizo un escándalo, ¿no? Se asustó. Y sí estaba grande. Y yo estaba adentro comprando y con mis hijas. Y pues ya salí, la gerente pues se asustó, ¿no? Y ahí me dio una palita, le dije, a ver, no creo que haga nada, le digo, dame, préstame ese palito que está ahí, ya me lo prestó, y una cajita y sí la logramos capturar y ya ellos hablaron a Protección Civil, llegaron y la llevaron a su hábitat. Fue algo inusual, ¿no? Pero oportuno a la vez. Digo, no hay que tenerles miedo, pero sí hay que tener el respeto, ¿no?
0: Ándale, bueno, pues un aplausómetro, ¿no?
2: Sí, qué bueno que le ayudaron a la serpiente, pobrecita. Y es que ahorita con tantos cambios, con tantas obras...
0: ¿Cómo se habrá sentido? Quizás estaba por ahí delicada de algún tema, ¿no? Porque es muy complicado agarrar las serpientes.
2: Sí, sí, es difícil.
0: Si ocupas algunas herramientas, artilugio especial, incluso los mismos de Protección Civil tienen una persona especial en el manejo de estos animales y bueno, también se ocupa hasta traje especial, alguna situación.
2: Sí, guantes y todo. Uh-huh. Pero sí, hay gente que sí tiene este acercamiento, tiene esta preparación para poder asistir y ayudar en el tema de las serpientes, ¿no? Así que usted siempre reporte si ve alguna, no la mate, no la ataque, déjela ahí en donde está y haga su respectivo reporte al 911 para que Protección Civil pueda acudir y pueda llevarla a su hogar, a su hábitat. Recordemos que pues somos seres que estamos compartiendo este espacio, ¿no? Aquí en la Tierra compartimos también, bueno, todos los lugares y ellas, obviamente, ellas tienen aquí también su hogar, lo comparten con nosotros, pero nosotros estamos también invadiéndolas. Así que hay que entender que son seres vivos que necesitan también un lugar y ser entendidas.
0: Muy bien. Por acá dice, el martes pasado estaban trabajando los de Capdan a un lado del Kentucky
2: Fried. No, pues todavía siguen. ¿Sí? Sigue la obra, tienen dos toldos y todo ahí.
0: Por lo que con que ya se vea, por lo menos.
2: Pues ojalá que ya acabe pronto.
0: Sí, es lo importante.
2: Ojalá que sí.
0: Muy bien. Ah, bueno, vamos al tema, les decía, de estos operativos de movilidad. ¿Quién que los reportes dice la nota, verdad?
2: Así es.
0: ¿Quién levantó reporte de que hay que hacer operativo?
2: ¿Quién levantó reporte?
0: ¿Quién dijo que pues debido a los reportes? La verdad es que, bueno, hay mucho en el tema de movilidad, lo hemos visto nosotros cuántas veces, sobre todo las rutas, ¿no? Que es uno de los puntos más vulnerables y más sensibles para la ciudadanía. Las cuotas, lo hemos platicado, en las tarifas del mismo servicio urbano, mira ya si están mal, si no están en condiciones, si están en buenas condiciones también, yo creo que debe ser pues algún apoyo también para los transportistas en ese sentido del servicio urbano por parte de esta subsecretaría, pero sobre todo en beneficio de la misma ciudadanía, que es de lo que se trata. Hemos visto, bueno, pues tema de señalización que hace falta, espacios de la misma movilidad,
2: los paraderos de camiones,
0: la regulación de otros servicios que tampoco se ha dado. Y pareciera como si, bueno, pues de repente ahorita, pues el más castigado sigue siendo el ciudadano ante la cuestión pues de entrada sí hay que estar en regla, ¿verdad? Con todos la cuestión, pero para obviamente para estar en regla, pues dice, a ver, pues ocupamos que se pongan al corriente.
2: Sí, así es, y mira que obviamente como todo, ¿no? Algunos
0: choferes de
2: plataformas,
0: ¿no?
2: Ajá, sí. Los de plataformas digitales, que pues sí hay que mencionarlo, ¿no? O sea, se propuso este impuesto, este permiso especial para todos los choferes de plataformas, Didi, Uber, Chofer Pro y no sé qué tanto, pero ya ahorita pues está la promoción del 40%, pero pues sí comentan algunos, oye, nos ponen el impuesto y luego nos hacen un descuento del 40%, o sea, como hay que, porque o sea, además, pagaron, es que además, o sea, además los que son choferes de plataforma digital pagan un impuesto
0: a
2: nacional,
0: la plataforma, ¿no?
2: Le pagan un impuesto a la plataforma y te cobran un impuesto por el servicio, o sea, por la prestación del servicio.
0: Y todo lo que tienes que tener en regla,
2: y
0: ¿no?
2: Ajá, exactamente, todo el vehículo, hay que pagar seguro del coche, y bueno, un montón de cosas. Y súmale que ahora estatalmente, que esto no sucede en todos los estados, ¿eh? Nada más aquí en Colima, desconozco si hay otros, pero aquí en Colima sí se aplicó y sí se está imponiendo este impuesto a los choferes de plataformas, y es lo que se está peleando. Ya ha habido ahí algunos acercamientos en Colima, sobre todo en Colima capital, con el gobierno del estado, con el Congreso.
0: ¿Cuál es la razón más justificada en este sentido para poder imponer un impuesto a personas que trabajan en plataformas de transporte?
2: Al parecer la regulación. Nada más quieren ellos tener como el conocimiento, o sea, a través de este impuesto van a obtener los datos de quiénes son las personas que están trabajando un servicio de transporte público. Al final de cuentas, si es un servicio de transporte público.
0: ¿A cuánto asciende el impuesto?
2: El impuesto que se cobra de Didi y de todo eso. Promedio un 20% pagas de cada viaje. De puros impuestos.
0: ¿Esto en la plataforma o en...?
2: En plataforma, es que en la plataforma ahí mismo ya te hacen las deducciones.
0: Ok.
2: Y cada mes Didi te hace un corte, Didi y Uber también, te hacen como un corte donde ellos reportan tus impuestos.
0: Pero este que está pidiendo el gobierno.
2: Este permiso cuesta, si no me equivoco, eran como 3,000 pesos.
0: Ahora con el promedio. 40, con el 40, pues, ¿qué te queda? Como de 1,600, ¿no?
2: Pues sí.
0: 1,700.
2: No, sí, 1,700. Yo la verdad no soy muy buena en los números, pero aquí el detalle es ese. O sea, si ya estás pagando tus impuestos nacionales y tu impuesto a la plataforma.
0: ¿Es anual o sí, no?
2: Es anual. El permiso que está proponiendo el gobierno del estado es anual.
0: Bueno.
2: Y ellos, bueno, lo dicen como a modo de regularización, sobre todo, y como tener una base de datos, conocer quiénes son los conductores. Ah, mira, aquí está. Comisiones en Uber, 10.5%, y comisión en Didi, 24%, me están mandando. Es más del 20%.
0: Muchas gracias por la información.
2: Didi es 24% lo que te quitan de impuestos.
0: ¿Y qué más aquí?
2: Hay más Didi que Uber.
0: Hay más Didi.
2: Es
0: sí,
2: correcto.
0: Claro, cierto.
2: Más Didi. Es más común. La gente Uber cree que
0: al principio se intentó, pero no se implementó como tal Uber, ¿no? Sino incluso había otra plataforma muy similar, ¿no? Como con nombre un poquito disfrazado. Pero fue en los comienzos de cuando surgía. Ahora con el tema de los repartidores de comida, el transporte en motocicleta, pues también se ha reforzado mucho el transporte de servicio, para servicio. Ahora sí que en general. De transporte para las personas.
2: Y fíjate, acá me están dando mensaje, dice, es que no es una regulación, es una recaudación.
0: Sí.
2: Para los excelentes servicios públicos, dice. Excelentes, entre comillas.
0: Pues el punto, ayer en el tema de estos operativos de movilidad estuvieron ahí en el área de Santiago por la noche, bueno, pues estuvieron tarde-noche allá por la Coca-Cola.
2: Y va a continuar, ¿eh?
0: Y va a continuar, porque bueno, ya tenemos... Que sí había que decirlo, bueno, ya tenía mucho tiempo que no había visto este tipo de revisiones o retenes, como les llaman, y decían, bueno, pues para que no haya confusión, quien está a cargo, bueno, pues es la Subsecretaría de Movilidad en el estado, que ahí van apoyados, pues obviamente por toda las instituciones que acompañan en estos operativos.
2: Me está mandando acá específicamente, gracias a nuestro amigo que es también conductor de Didi y Uber, de ambas, y nos comparte, dice, es que estas comisiones son libres solo para la plataforma, lo que les comentaba, el Uber 10.5% de cada viaje te lo descuenta solo para uso de plataforma y 24% de Didi solo para uso de plataforma. Más, dice, súmale el pago de ISR y el 50% del IVA.
0: Que al final, bueno, pues todo esto, pues mucho lo absorbe el usuario.
2: Así es. No, y de hecho sí, porque si tú checas, si tú consultas los viajes, sí ha habido una diferencia de gente que es frecuentemente clienta de Didis o de Uber y dicen, ha aumentado mucho el costo. Exacto. Sí, ha aumentado a partir de este permiso.
0: ¿A quién le pega más? Pues a la ciudadanía.
2: Y al final de cuentas, esta propuesta de que pedirle un permiso especial a los conductores de plataformas digitales, pues es... Eso impacta y afecta completamente en el bolsillo de los usuarios.
0: Y también, totalmente. Y repercute también en el servicio de los mismos representantes de la plataforma o choferes, en este caso, quien quiera decir, bueno, voy a hacer mi negocio, voy a subsistir. Hay gente que luego de repente pues le toca subsistir. Ha habido hasta artistas, ¿no?, que dicen, ¿sabes qué? Pues ahorita me voy a poner de Didi, me voy a poner de Uber porque pues no sí, me han, no, no ha habido sí, llamado, sí. ¿No? Todo mundo, bueno, de repente le puede entrar y al ser tan costoso o al ser tan caro, bueno, pues baja también la preferencia, ¿no? La afluencia de las personas que quieran usar este servicio. Dices, pues mejor me expongo mi vida y me voy en uno de tres ruedas.
2: Pues sí, me voy en un taxi o en el camión que tarda 45 minutos en pasar.
0: Y si eso
2: que
0: si
2: es en
0: te
2: el caso
0: sube.
2: De muchas colonias.
0: Si te sube.
2: Sí, exactamente, y si te sube, porque si va bien lleno, pues ya valió. No, te vas a tener que esperar al siguiente. Exacto.
0: Muy complicado.
2: Y bueno, también me comentan, dice, también en Uber aparece una aportación gubernamental por kilómetro por viaje. O sea, aparte del impuesto, aparte de la comisión de la plataforma, el ISR y el IVA, aparte Uber cobra una aportación gubernamental por kilómetro por viaje.
0: Bueno, pues ahí está ampliándole el panorama referente a esto y muchas otras cosas. Mientras tanto, bueno, pues hay que tener sus documentos en regla. Pues de entrada lo que te piden y que sí, obviamente, ante cualquier situación, pues tu licencia vigente, sí. ¿No? Vigente.
2: Sí, pues ahorita la documentación que al parecer Movilidad es la que está revisando es que traigas la licencia vigente, que tengas la tarjeta de circulación, la calca del vehículo, el holograma, parece que eso. Placas, placas
0: por
2: vigentes.
0: Ahí sin dos, tres o no, ¿verdad? Uh-huh. Tal, placas, y acreditar pues la propiedad, en este caso puede ser, ¿no? O por lo menos que no sea robado o alguna situación, que también es como muchas de las ocasiones que también
2: se
0: es un tema de seguridad, ¿no? Uh-huh. También es la parte buena de todo esto.
2: Sí, que efectivamente, pues en ese momento ellos tienen la oportunidad de poder revisar y ahí es donde revisan en el sistema y ya rescatan vehículos motorrobadas, ¿no? Que muchas personas van, ponen sus denuncias del robo y ya a través de estos operativos, bueno, pueden recuperarlas.
0: Que ayer lo decíamos, la inconformidad, pues es que la gente dice, pues horas pico, ¿no? Tengo que regresar a trabajar, tengo que ir a trabajar, voy saliendo de trabajar y bueno, pues con lo que me enfrento. Pero pues es el modo, la forma en que pues, en este caso, quien lleva a cabo los operativos, pues puede aprovechar, pues dice, pues aquí los agarro.
2: Así es, así que bueno, pues es como todo, ¿no? O sea, el lado bueno, el lado malo, pero sí habría que ver, digo, le está la sugerencia y toda la ciudadanía lo ha estado compartiendo en redes sociales, en las publicaciones, incluso de la página de Movilidad, donde dicen, bueno, mínimo, pues hay que hacerlo en horas que no haya tanto tráfico y no haya que esperar al triple de tiempo, que de por sí ya lo hemos dicho, en hora pico, Manzanillo es un caos, hay muchísimos vehículos, muchísimas motos, y ojalá se pueda manejar de alguna manera la logística de estos operativos, ¿no? Para que sea de la mejor manera posible.
0: Pues que luego van a decir es que todo quieren, ¿no?
2: Sí, pues sí, pero...
0: Pues sí, todo se ocupa. Es lo que pasa, es que todo se ocupa.
2: Todo falta y todo se ocupa, dices tú.
0: Pues sí, entonces, esto pues dice, es para garantizar estos operativos el orden y la seguridad de las y los colimenses en sus trayectos diarios. Garantizar el orden y la seguridad en sus trayectos diarios.
2: Claro.
0: Sí. Pues sí, no se andan pasando los semáforos. También eso hay que checar. Es vialidad eso, ¿verdad?
2: Sí, eso es ya de vialidad.
0: Y bueno, pues se están llevando entonces, le comento, actividades de supervisión en Manzanillo. Uh-huh. Esto es la liberación de puntos de parada, registro de frecuencias de paso de transporte público, además de la atención a reportes ciudadanos. Con estas acciones, bueno, pues la Subsecretaría de Movilidad pues ya está haciendo algo.
2: Uh-huh. Exactamente. Al menos ya se ve aquí.
0: Ya se ve que están
2: trabajando.
0: Ya se
2: ve la presencia.
0: Ya se ve que están trabajando. Muy bien.
2: Dice acá, chulo orden, más bien parece un despapalle, dice, para toda la gente que, bueno, pues, esté inconforme.
0: Oye,
2: ¿no?
0: Que luego de repente, nada más igual, lo que sí, pues, les encargamos, lo ves, son medios prepotentes, ¿verdad? ¿Eh?
2: Sí, de repente
0: ¿qué
2: sí,
0: les pasa?
2: Sí,
0: ¿qué
2: no pasa? Tienen no como tacto, ¿no?
0: No les dieron de tacto. Desayunar, ¿o qué sería? Okay.
2: Oye, también otro tema que nos han hecho llegar mensajes y que sí es bien importante, ojalá que Movilidad, digo, a través de estos operativos también se encargue de regular las motos ruidosas. Es que hay unas motos que, híjole, no, hombre, se escuchan desde Cihuatlán.
0: Ojalá
2: fatal,
0: que entre ahí.
2: Ojalá que ahí, solo porque
0: ambiental.
2: La moto lleva, ajá,
0: ahí
2: va
0: sí,
2: haciendo
0: ahí
2: ruido,
0: sí, levante su reporte,
2: la detengan.
0: Levante su reporte, señora, ahí, sí. La verdad.
7: Sí.
0: Pura contaminación. Pues sí, se supone,
2: exacto.
0: ¿No?
2: Ya en Colima ya había habido también operativos. Sí, en todo el estado y aquí en Manzanillo ya había habido operativos en
0: sí,
2: conjunto
0: era ruido
2: con
0: una
2: policía
0: moto cuando
2: municipal.
0: Pasa en un operativo.
2: Para
0: a velocidad
2: ruidosas.
0: Bajas.
2: No creo. No, porque el ruido es el ruido, ¿no? Más bien evitan llegar al operativo.
0: Evitan. De regreso, uh-huh. Vámonos para atrás.
2: O bueno. Que les avise el amigo, la amiga, bueno.
0: Pues con toda grupos. La disposición, así, ahí están. Ojalá que realmente estas supervisiones, revisiones y bueno, pues rindan esos frutos tan deseados, estas supervisiones, para que, bueno, pues... Hay una mejor convivencia y un mejor servicio, ¿no? Que se atienda. Bueno, en este caso, por lo pronto, Movilidad ya está trabajando, que es lo importante en este sentido. Lo repetimos, porque, bueno, pues hacía un tiempo que no se tenían este tipo de actividades.
2: Así es, sí. Entonces, y que ya. También no es parte
0: hace
2: de
0: que
2: la...
0: no se tenían estas actividades? Yo creo que unos 4 años. ¿No?
2: Pues ya, bastantes.
0: Sí, ¿verdad? Por lo menos aquí.
2: Hoy sí vengo bien, Lolita Ayala.
0: Sí.
2: Sí, bastantes años llevaban ya que no veíamos estos operativos sorpresa, ¿no? Pero...
0: Estaban dejando que se acumulara.
2: Exacto, que dijeron, vamos a ver si sí se ponen la,

0: El barrio 5, ya están haciendo algunas mediciones en esta mañana, y bueno, hay un solo carril en el puente del barrio 5, con dirección justo del barrio 5 a lo que es, acá el barrio 1, ¿no? Entonces, todo en esto, así que es un solo carril, para que, bueno, pues tome usted también sus precauciones y también salga a tiempo, que luego y tenga la cordialidad ahí el 1-1, que
1: exacto,
0: es lo que les comentamos.
1: Eso. Y no acelerarnos, no gritarle al de adelante, no estarle pitando.
0: Pero aquí hay una cuestión en el 1-1, porque tú dices, está bien, vamos 1-1, pero también tú vas haciendo tu fila, ¿no? Vas en orden. Y luego llega el que...
1: El gandalla,
0: que por la derecha dice por ahí, pues ya, órale, déjame pasar.
1: Chance y
0: cuando
1: me
0: tú traes ya ahí como 5 minutos esperando y haciendo fila.
1: Así es, hay que ser empáticos, de verdad. Todos queremos pasar a avanzar, pero hay que tener nuestro tiempo, ¿no? Respetar la fila.
0: Muy bien.
1: Oye, también tenemos aquí otro mensaje.
0: Corte.
1: Dice, es la realidad, te cobran por trabajar a nivel federal y todavía el Estado quiere cobrar más referente a lo de las plataformas, el uso de las plataformas. Dice, yo creo que los empresarios no superan en 3% sobre nómina, dineral del IMSS, y sin servicio ni medicinas. Está cañón.
0: Sí, ahí es una problemática administrativa también por parte del instituto. Muy, muy, muy. Al final, bueno, pues como lo platicamos, en cierta manera no le rinde cuentas al gobierno, ¿no?
1: Exacto.
0: Es una institución empresarial que se. Pues obviamente los recursos de las empresas son muchas las empresas, no te atrases, porque entonces sí, pero sí es bien importante que. Ojalá que se pudiera administrar de mejor forma, pero bueno, es que la afluencia es muchísima. Híjole, bien complicado el tema, porque la afluencia de. O, la cantidad de derechohabientes que hay, y que, bueno, muchas veces por la situación se ha trabajado mucho en el tema de prevención del Prevenims, pero la verdad es de que hay enfermedades que, híjole, te llevan.
1: Te rebasan, claro.
0: Te rebasan, pero son muy costeables, muy costosas en este sentido, ¿no?
1: Sí.
0: Te cuesta mucho, entonces también para las instituciones. Y mientras tú dices, bueno, pues yo ni por una gripa voy. Pues hay gente que sí, de plano, sí va por muchas cosas muy intensas.
1: Por todo.
0: Muy fuerte.
1: Y fíjate que también había comentarios, ¿no? Referente a esta cuestión del sistema de salud universal. Sabemos que el IMSS ya también se va a ver obligado a atender a las personas que no son derechohabientes. Y es lo que se está quejando mucha gente que sí paga el servicio, el impuesto del IMSS. Y dicen, oye, a mí me descuentan de la nómina cada quincena. Voy y las filas son larguísimas, no me atienden, está súper saturado, no hay personal suficiente para atendernos a nosotros como derechohabientes. Pero súmale también a las personas que no son derechohabientes y que quieren ir a atenderse. Entonces, ahí es donde ya está entrando esa disyuntiva entre los usuarios y no usuarios, ¿no? De IMSS.
0: Déjenos su comentario, deje usted su comentario, deje también su denuncia. Hay una línea directa antes de irnos a corte.
1: Así es 314-121-6780. 314-121-6780, mándenos un mensaje, queja, reporte, y nosotros lo compartimos con gusto aquí en este espacio. Vamos a una pausa comercial y regresamos en un momento.
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5: 8,21, 27 grados.
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0: Bien, estamos ya de regreso, 8 de la mañana con 23 minutos. Pues breve la pausa, ¿eh?
1: Muy breve.
0: Me estoy esperando mucho tiempo para poner la pausa, haciendo la emoción. Y mira, pues muy breve. Bueno, entonces, mira, a ver, ya nos enviaron por acá información.
1: Un conductor de Didi y de Uber nos comparte, dice, el 30% paga el chofer, es el descuento que nos hacen. Si no me equivoco, son 30 UMAS que está pidiendo el gobierno, pero el corte que sea parejo. ¿Y los mototaxis para cuándo? Inclusive para taxistas que siguen muchos URUS trabajando y no se actualizan. Y nos manda una imagen de, ahorita ahí la compartiremos en redes sociales para quienes nos están escuchando y nos están viendo en Facebook. Dice, las ganancias, bueno, pues así se desglosa un viaje de Didi en este caso, ¿no? Dice, el pago por el pasajero fueron 105 pesos, pero le descuentan 23.96 de la plataforma de Didi. Y luego le descuentan también el impuesto de 3.83 pesos, que es un impuesto. Al final, las ganancias le quedan, de un viaje de 105, queda 77 pesos. Uh-huh. Menos el impuesto que decíamos. Menos el impuesto de 3.83, como 74 pesos. Uh-huh. 74 pesos quedan de un viaje de 105 pesos. La verdad es muy poco. Si comparas, porque también la gasolina, digo, pues no es barata. La gasolina, esta también hay que pagar los servicios del coche.
0: Sí,
1: se truena una llanta, que hay que darle mantenimiento, servicio. Digo, en el caso de las personas que ofrecen este servicio de transporte público, pues el vehículo no va a recibir un servicio cada año o cada 6 meses, ¿no? Ya tiene que ser cada 2-3 meses porque pues se dedica a eso. Entonces, sí es una situación compleja. Dice, aproximadamente viene siendo un descuento de lo que paga el cliente a lo que nos pagan a nosotros de un 35%. Prácticamente, caray. O sea, es mucho el descuento. Así que, si usted ve que y es usuario de Didi, Uber o alguna plataforma digital de transporte público, va a incrementar y va a estar incrementando porque los impuestos los están rebasando. Entonces hay que estar conscientes en este tema, ¿no? Y pues ni modo, como decías tú, Carlos, al final el usuario es el que paga. Así es.
0: Muy bien, bueno, pues así las cosas. Déjenos por ahí su comentario, su denuncia. Estamos para leerle y escucharle. Mientras nos comunicamos por ahí con nuestros corresponsales, que por cierto, ahorita vamos a tener una entrevista, platícanos para que la gente esté atenta.
1: Así es, ¿qué creen? Bueno, pues le voy a comentar que en unos momentos nos va a estar acompañando aquí con nosotros, va a estar la directora de Danza AM, Ana Montserrat Martínez Medina, quien nos va a platicar sobre este centro de danza clásica. Va a haber un evento el próximo sábado, y este evento se llama Carnaval de los Animales. Será el 18 de julio a las 7:30 de la tarde, allá en el Centro Universitario de Convenciones, donde, bueno, pues la directora Fátima Martínez, que hoy no nos pudo acompañar, pero mandó buena a su representante, nos van a estar platicando de qué se trata esta obra. Es de ballet y también nos van a estar platicando, pues, todo el contexto, ¿no? La importancia del arte, la importancia de la danza, sobre todo en el ámbito cultural, ¿no? Y del desarrollo recreativo. Así que para niñas, niños, jóvenes, adolescentes, adultos, para todas las edades, vamos a poder estar ahí, estar presentes en esta obra tan importante. En un momento más viene ella, la directora, para compartirnos toda la información.
0: Excelente.
1: Y quiero hacerles también otro comentario, otro anuncio, hablando de niños, niñas y adolescentes. Todavía están vigentes los cursos de verano. Les recuerdo, están los cursos de verano en Instituto Océano y en Colegio Terranova. Les quiero platicar que en Colegio Terranova tiene una modalidad muy padre en esta ocasión, en estos cursos de verano, porque es una modalidad como de Boy Scouts, Charlie. No es así como que, ay, vamos nada más a tener talleres y todo. No, tienen esta labor como los Boy Scouts, les van a enseñar ahí que a acampar y los nudos, todo lo que va, ¿no? En contexto.
0: Es bien importante, bien, ¿verdad?
1: Sí,
0: porque sales del curso,
1: sí, sí,
0: y aprovechas para de repente en alguna ocasión llevar este tipo de actividades con,
1: exacto,
0: la familia. Entonces, bueno, pues ya saben lo que hay que hacer. El tema mismo es seguridad, ¿no? Y poder hacer más disfrutable.
1: Así
0: bueno,
1: es.
0: Bueno, pues ya está listo por acá nuestro compañero Pedro Velázquez, a quien saludamos con mucho gusto en esta mañana. Pedro, muy buenos días. Adelante, te escuchamos.
1: Buenos días, Pedro.
2: Sí, bueno, buen día. Sí.
0: Adelante con, bueno, la información.
2: Así, ¿qué tal? Buen día, Carlos, Penny. Pues decirles que en unos momentos más se llevará una rueda de prensa del movimiento salvemos la laguna. Hay que recordar que la gobernadora del estado, Indira Vizcaíno Silva, dio en diálogos de la transformación una información importante sobre la laguna, uh-huh. en donde recalca principalmente los aspectos ecológicos de la laguna, donde toda la planeación que se está haciendo es cuidando todos los detalles ecológicos, naturales, ya que también, así como el crecimiento, pues va agarrado de la mano con la ecología, ya tienen toda la información, algo que incluso se ha retrasado ya meses, se ha modificado todo lo que ha pedido Fernández. Ellos están haciendo todo lo posible porque no solamente, como dijo la gobernadora, se trata de un desarrollo empresarial, sino también, y es agarrado en la mano, que eso lógicamente al puerto de Manzanillo, pues lo mete prácticamente en unos años el principal puerto aquí del continente americano. Pues este grupo, sabemos, la laguna, pues ellos tienen pues sus dudas, qué es lo que nos sabrán de decir dentro de unos minutos, su postura, cuál es, si están de acuerdo con el posicionamiento de la gobernadora, sí. o cuáles son las alternativas que proponen pues para seguir. Hay que recordar que este proyecto es el más importante del gobierno federal, que encabeza a la presidenta Claudia, y que debió haber arrancado en enero, de acuerdo a los planes, y que esto se ha venido posponiendo por mil circunstancias, mil formas, en donde este grupo y otros grupos ecologistas pues han hecho alianza, ¿verdad? Uh-huh. Todo, como dice el nombre, salvemos la laguna, y pues darle, en definitiva, lograr que la laguna se conserve ese humedal, que es uno de los principales, no solamente el principal del estado, y uno de los principales del país, pues conservarlo en su mayor magnitud, Carlos.
0: Y luego, bueno, aparte, Pedro, no es nada más el tema ambiental, ecológico, el conservar nuestros recursos naturales, sino hay que recordar que es fuente de empleo y subsidio para una tradición familiar como son pues nuestros amigos de pescadores, nuestros amigos salineros.
2: Ese es el gran problema que se está viendo. Cada que lo personal, así como miles de turistas, de colimenses, cuando pasamos, pues siempre admiramos esta laguna, porque es algo natural, hermoso, que tenemos en el estado, y ahora, y en lo económico, pues están estas empresas de por medio, uh-huh. y que los salineros se están respaldando pues con estudios reales que se dejaría de pues, producir este proceso es. Natural, como es la sal, que es una, ahora sí, un tesoro que tiene aquí el estado desde la época colonial, y ahora pues está prácticamente en riesgo, de acuerdo a sus estudios bien edificados y con bases, y los pescadores pues se sienten decepcionados porque ya han vivido este proceso anteriores y son los económicamente los más golpeados. Hemos sabido, no vamos a regresar al pasado, pero sus experiencias siempre han sido sin ningún resultado, a veces han quedado en promesas, incluso en los estudios de encuestas que hay, la gente pues ya no cree en ningún sistema, independientemente del partido político que esté en su momento. Esa es la falta de credibilidad, y son factores muy importantes, Carlos Félix.
1: Sí es, Pedro, y bueno, pues sobre todo este tema, ¿no? Que por más que se ha intentado elaborar un proyecto amigable con el medio ambiente, obviamente va a generar un gran impacto, impactos incluso negativos que se han estado observando, y es por eso que este proyecto pues se ha visto atrasado en varias ocasiones.
2: Sí, no, y hay que recordar algo que se basan ellos y con fundamentos, y no de cientos de años, sino de alrededor de 15 años a 18, uh-huh. Pues la extensión de la laguna de San Pedrito, de esta empresa que, claro, trajo empleo, trajo todo, que se desarrolló hacia el norte, y el manglar pues fue el más afectado, una prueba que ellos están conscientes que lo están diciendo, y los manzanillenses o los que vivimos aquí en la entidad, pues nos tocó ser testigos, lo que estábamos en ese tiempo, una realidad, la laguna del Valle de las Garzas estuvo a punto de secarse, se tuvo que presionar la sociedad pues para que a Tifona, los responsables, la revivieran, que fue un proceso de inversión.
0: Sí.
1: Bueno, parece que...
0: Adelante, Pedro. Bueno, pues ahí, pues parte de lo que comentaba, luego estarán escuchando la historia de vida de salinero a transportista.
1: Ándale, o de pescador a conductor, sí, de trailers también. Agente aduanal, no, de pescador.
0: No creo, tanto no creo, pero...
1: No, bueno, pues es que van a tener que migrar, digo, si esto se lleva a cabo, sí va a haber un cambio, ¿no?
0: Oye, el tema turístico también.
1: Muy diverso. Sí, exacto, digo, ya la Sal, pues la empresa Sal Real de Colima estaba trabajando esta cuestión turística muy activamente, la verdad, cada año en la temporada en que pueden realizar las rutas para que conozcas el proceso de la sal. Está bastante bien, muy atractivo. Está muy padre la ruta, muy bonita, muy divertida, informativa. Y aprendes un montón, créeme. Yo ya la conocí y la verdad está muy bien. Y qué lástima, ¿no? Que en un futuro pues esto se vea completamente pues permeado por ese tipo de proyectos.
0: Pero también queremos el progreso.
1: Es que ese es el problema, ¿no? Que sí se puede hacer un progreso y ya lo han comentado incluso aquí ambientalistas que nos han visitado, nos han acompañado. Sí puede haber un progreso, pero tiene que ser amigable
0: ahora,
1: y de la mano con el medio ambiente.
0: A ver, la verdad es que años, recordaremos todo mundo previendo esta situación de saturación del puerto y de cual, bueno, pues justo Manzanillo y muchísimas familias dependen del comercio exterior.
1: Sí.
0: Decían, Cuyutlán es la solución. Y bueno, yo creo que en aquel anhelo pues no se vislumbraba el tema de la afectación, ¿no?
1: Así es, efectivamente. No sé, es que ese es el problema que siempre se ha estado compartiendo y comentando por parte de los analistas. No se visualizó a futuro, no se pensó
0: y
1: qué tan lejos
0: podía llegar.
1: Y ahora
0: que se tenía la solución, bueno, pues también, ¿verdad?
1: Ajá, exactamente.
0: Ojalá, y la verdad, pues que todo converja de la mejor forma.
1: Y ojalá ahora sí se planee bien. Hay una buena planeación y desarrollo futuro.
0: Disposición y voluntad, ¿verdad?
1: También.
0: Ya regresó Pedro. Pedro, ¿estamos contigo?
2: Ah, sí, ahora sí, ya tenemos buena señal, sí, venía fallando.
0: Oye, pues, para cerrar, entonces, hoy se va a llevar a cabo esta rueda de prensa. Estaremos muy pendientes en el noticiero de las 2:00 p.m, pues, con todo lo que ocurra, lo que se diga y se comente a través a los medios de bueno, pues, esta, pues, ya unidos, salvemos la Laguna de Cuitlán.
2: Así es, pues el vocero que está convocando es el profesor Lara, que es un actor aquí, activista, que lo conocemos todos, claro, en este momento es la voz de todas estas organizaciones civiles que están participando, y pues son los temas. Esperemos que pronto se llegue pues a una solución que tanto favorezca a los, en este caso, a los salineros, pescadores, y pero bueno, vamos a esperar que haya la respuesta importante para esto.
0: Sí. Oye, Pedro, y nada más, Pedro Penélope, como punto bueno, la verdad es que para nosotros que vivimos aquí en Manzanillo, es muy complicado la convivencia puerto-ciudad. Creo
1: sí,
0: que al llevar esto a cabo, cabría la posibilidad de tener un desahogo, un respiro en todo lo que involucra esta sinergia de trabajo, Pedro.
2: Así es, cuando empezó el crecimiento del puerto, vamos a decir, el desarrollo real que tenemos ahorita, alrededor de 20 años, pues se habló de la convivencia puerto-ciudad, fue un tema que se manejó, se le dio la publicidad correspondiente, eso era, y bueno, ya eso, los actores y lo que estamos viendo este crecimiento, pues ya rebasó esta convivencia puerto que si se ha intentado, pues no sé, pues estamos sufriendo las consecuencias y aún faltan más. Y como se decía ayer, las personas piensan que estas obras incluso no deben ser para 20 años, para 30, porque se tiene que edificar la planación. Cada gobierno municipal ha hecho planaciones, pero desafortunadamente son trienios. Entonces llega el siguiente presidente municipal, trae su proyecto, trae diferentes. Y esto ha sido no de Manzanillo, eso es de todo el país. Ajá. Y de todo el tiempo.
0: Bueno,
2: de Carlos.
1: Pedro, pues agradecerte la información. Vamos a estar dándole seguimiento posterior a esta rueda de prensa, que nos compartas todo lo que sucedió, los temas, y ahora sí que

0: lo que se pretende, ¿no? Las propuestas que se vayan a presentar ahí en esta rueda de prensa el día de hoy. Te seguimos, te escuchamos en punto de las 2 de la tarde en la segunda emisión.
1: Así es, buenos días, Carlos y Penny.
0: Buen día, Pedro. Y tenemos acá un reporte.
2: A ver, dale,
0: dice,
2: al reporte.
0: Hola, muy buenos días a todos ahí en cabina. Reportes, hago un llamado para la autoridad encargada del mantenimiento carretero, el tramo carretero desde el crucero de la entrada a Minatitlán y hacia las comunidades de San Antonio, Hacienda de la Salada y La Loma. Dicho tramo le urge un reencarpetado y la renovación de señaléticas carreteros.
2: Urge.
0: Saludos y gracias. Pues
2: todo
0: ahí está
2: que
0: la
2: urge.
0: Información.
2: Pues ahí está. Gracias por comunicarse, gracias por la denuncia. Nuestro compañero Javier Palacios tuvo la oportunidad de platicar con el empresario, el maestro Jonathan Torres de la Mora, quien, bueno, pues es también presidente de Coparmex en Manzanillo. Y hablaba también de un tema relevante, importante, que tiene que ver con cómo ahorita en la actualidad, pues justo mencionan, le está ganando el comercio informal a lo que es el comercio formal. Todos aquellos que, bueno, pues cumplen con una serie de estipulaciones, requisitos e incluso pago de impuestos y servicio a las familias. Bueno, pues así las cosas. Esto es parte de lo que nos comenta el maestro Jonathan Torres de la Mora referente a este aspecto.
3: Formal, te puedo decir que cada vez se nos pone un poquito más alta la vara a todas las empresas. Creo que hasta hay una sobreregulación, porque no solo hay que pagar más impuestos, hay que cumplir con más requisitos, lo que lleva más trabajo administrativo. Algo que nos preocupa es que por primera vez en este año la informalidad supera la formalidad. Pero pareciera que no, esto no es importante, es decir, hay mucha gente que ya no decide meterse en la formalidad por el trabajo, por las cargas tributarias, por el tema del trabajo administrativo, y prefieren mejor pues, operar sin darse de alta, no dar a su gente de alta en el seguro. Entonces, hoy la informalidad ha crecido de manera exponencial. Necesitamos trabajar por la formalidad, invitar a que todos los sectores sean parte de la formalidad, porque esto tributa, y al tributar pues hay más beneficios. Obviamente no es fácil, no tenemos un momento fácil, porque hoy todos los empresarios sentimos cargas pesadas y pocos estímulos. La verdad es que la comunidad empresarial ha venido pidiendo desde hace muchos años a los gobiernos el tema de los estímulos, el apoyo. Salen destellos de apoyo, pero creemos que puede ser más integral. El tema de que creemos que el recurso no solo se clarifique en becas o beneficios, sino también en infraestructura, en inversión, en los presupuestos que hace que funcione el país, en medicinas, en salud, en educación, en seguridad, que es donde queremos ver nuestros impuestos trabajando, ¿no? Ya no queremos tanto programa social, no es porque la gente no lo merezca, es que nunca va a haber tanto dinero para poder ayudar a tantas personas. Tenemos que hacer que todas produzcan para que la riqueza se pueda dar en Manzanillo de manera más distribuida y no depender solamente del gobierno para hacer estas cosas a través de los impuestos de los trabajadores.
2: Pues parte de lo que comenta el maestro Jonathan Torres de la Mora, le mando un cordial saludo, por supuesto. En este caso habla de los programas, que bueno, no está diciendo que están peleados, pero es importante subsanar esta otra parte, ¿no? De que realmente los impuestos que se pagan, sobre todo en el tema del empresario, que al final, bueno, el tema empresarial es quien sostiene pues realmente la economía.
0: Es correcto.
2: Nacional, ¿no?
0: Así es, y justo pues es sumado, ¿no? Este comentario que nos hacían llegar hace rato, donde decían, es que también a los empresarios cada vez el aumento mayor impuesto sobre nómina y todo, esto se está volviendo imposible de cubrir y de pagar, ¿no? Es parte de lo que comentaba ya también Jonathan. Y en esa cuestión, bueno, pues ver de qué manera se puede dialogar y trabajar directamente con el gobierno para que lleguen a estos acuerdos, Carlos, que me parece que sí se puede hacer. Ya se han sentado en la mesa, se ha hablado, se ha platicado, y ver de qué manera pues también se apoye más al empresario. Se está apoyando a emprendedores, pero también a los empresarios ya posicionados, pues vean de qué manera se pueda trabajar en conjunto.
2: Que ya lo han hecho mucho también, ¿verdad? Se han reunido alguna y otra reunión, asociación, se crean más asociaciones, más instituciones, y bueno, pues los ahora sí que luego los acuerdos concretos pues es lo que se debe de dar prioridad y llevarlos justamente a buen término en solución, porque si no pues nos quedamos como siempre, ¿no? El avance es mínimo y bueno, pues todo lo demás nos sigue llevando la, pues ahora sí que la corriente.

0: ¿no? En el sentido de lo informal. Bueno, vamos a ir a las condiciones del clima en las próximas horas para el puerto de Manzanillo, a toda la costa Alegre y más, ahí a través del pronóstico que da el Servicio Meteorológico Nacional de la Conagua. Vamos también a corte.
1: Así es.
0: Y regresamos con esta entrevista importante.
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4: El Servicio Meteorológico Nacional de la Conagua le informa el pronóstico del tiempo. Para hoy, 16 de julio de 2026, el monzón mexicano sobre el noroeste de México, aunado a circulaciones ciclónicas y vaguadas en niveles medios y altos de la atmósfera, canales de baja presión sobre la mesa del norte y el sureste del país, y la onda tropical número 19, que se desplazará sobre Guerrero y Michoacán, ocasionarán lluvias puntuales intensas en zonas de Sonora, Chihuahua y Durango, además de chubascos con lluvias fuertes a muy fuertes en gran parte del territorio nacional, con descargas eléctricas y posible caída de granizo en el noroeste y occidente del país. Finalmente, persistirá el ambiente caluroso a muy caluroso sobre el noroeste, norte y occidente de la República Mexicana, así como en la península de Yucatán, con temperaturas superiores a 45 grados Celsius en el noreste de Baja California,

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0: Bien, y bueno, pues ya les habíamos dicho, les habíamos comentado que íbamos a tener una entrevista muy, muy interesante el día de hoy, porque va a haber una actividad bastante importante este sábado y queremos invitarlos a todas y todos ustedes, a quienes nos escuchan y nos siguen en las redes sociales. Y bueno, pues vamos arrancando, vamos comenzando con la información. Ya está aquí conmigo la directora de DanSam, Ana Montserrat Martínez Medina. ¿Qué tal? Muy buen día, directora.
1: Muy buenos días.
0: También me acompaña Sofía Julieta, ella es bailarina de Centro de Danza también clásica allí.
2: Buenos días.
0: Y también está con nosotros María Fernanda, bailarina de DanSam.
3: ¿Qué tal? Buenos días.
0: Hola, ¿qué tal, chicas? A ver, bueno, platíquenme. Primero, maestra, me gustaría que nos compartiera, nos contextualice, ¿verdad?, sobre este Centro de Danza Clásica. Pues más que nada, ¿de qué se trata? ¿Cuáles son los objetivos ahí en el Centro de Danza?
1: Sí, claro, el Centro de Danza Clásica está dirigido por la maestra Fátima Martínez. Es un centro de danza de formación preprofesional para niñas a partir desde los 3 años. Y pues bueno, el objetivo es poder acercar a las infancias, a los adolescentes y jóvenes al mundo de la danza y al mundo del arte, que a través de ello pues puedan expresarse.
0: Muy bien, algo bien importante, ¿verdad? Y sobre todo en esta parte que decías de los niños y las niñas. A ver, platíquenos ustedes, por favor, que son alumnas ahí de este Centro Cultural de Danza. Cuéntanos, por favor, Sofía, ¿cómo te sientes al participar ahí y ser parte de este centro?
2: Pues la verdad, antes no me llamaba nada la atención, pero de hecho me metí por mi prima, que ella inició, y la verdad sí me gustó mucho, me gustó más que otros deportes, y es algo muy bonito, se me hace muy elegante, muy bonito estar bailando y expresándote, y se me hace, pues sí, muy elegante el ballet clásico.
0: María Fernanda, platícanos, a ver, ¿cuánto tiempo llevas allí, cuánto tiempo llevas bailando, y por qué te gusta estar en el Centro de Danza Clásica?
4: Bueno, yo soy parte de DanSam, la maestra Monse fue anteriormente mi maestra, y quise regresar con ella, porque me ha abierto las puertas. Bueno, el ballet es un arte muy bonito y con mucha disciplina que conlleva, y es donde te puedes expresar libremente y donde puedes, pues sí, expresarte.
0: Excelente. ¿Y cuánto tiempo llevas ahí también tú, Sofía?
2: Pues yo llevo 2 años. Uh-huh. Y pues sí, he sido parte de muchos eventos que han realizado, y pues a mí me gusta mucho ser parte como de esos eventos, que la gente te esté viendo, te esté aplaudiendo. Sí.
0: Excelente. Maestra, y compártanos, bueno, este sábado va a haber un evento muy importante, que de hecho es el motivo por el que nos acompañan el día de hoy aquí en los micrófonos de Radio Turquesa. Platíquenos esta presentación, que tiene un nombre bastante, bastante peculiar, que es el Carnaval de los Animales. Cuéntenos de qué se trata esta puesta en escena.
1: Bueno, el Carnaval de los Animales es una puesta en escena que nos llama a poder preservar y cuidar nuestra flora y la fauna. Creo que en estos tiempos, hoy ya es muy importante, pues, que les enseñemos a nuestra comunidad, a nuestros niños y a nuestros jóvenes, que pues nuestros animales y nuestra fauna es importante, y sobre todo pues aquí en Manzanillo, ¿no? Que tienen una flora y una fauna muy vasta. En esta ocasión la maestra Fátima Martínez tuvo una visión muy buena, porque y nos invitó a que viniéramos de Guadalajara a ser parte de esta presentación, y entonces así estamos alimentando un poco a los jóvenes que están empezando, a los chiquititos desde los 3 años, y pues estamos fusionando un poco el talento de Guadalajara junto con el talento manzanillense.
0: Excelente, y bueno, mensaje importante, ¿verdad?, especial, y que sobre todo a través del arte y de este tipo pues de clases y de puestas en escena pueden permear para todos los niños, niñas, que también aprendan y sobre todo sean conscientes, y no nada más para ellos, porque también van los papás van hermanos, familia, amigos, y también ellos se van empapando, ¿no?, de estos temas, de estas cuestiones. Y platícanos, Sofía, a ver, ¿cómo te sientes tú al participar en este tipo de obras que tienen un mensaje tan importante y esencial, que es sobre todo el tema del cuidado de los animales? ¿Te gustan los animales?
2: Sí, me encanta. ¿Sí? Soy muy fanática de los animales, de estar cuidando las plantas, el medio ambiente, los seres vivos. Uh-huh. Y pues me hace muy feliz ser parte de esta obra, la verdad. Va a estar muy interesante. Igual, si gustan ir a verla, pueden comprar boletos en ahí mismo, en Athletic Center. Uh-huh. O pueden preguntar a la maestra Fátima, igual si les pasamos su número.
0: Claro. Y a ver, Marifer, platícanos, coméntanos, ¿te gustan los animales? ¿Cuáles son tus favoritos? ¿Y cómo te sientes al participar en esta, pues, obra tan importante, que tiene un mensaje muy especial y que hoy en día sabemos que el tema del medio ambiente es algo que estamos cuidando y procurando en todos los niveles?
4: Bueno, yo creo que este tema es muy importante y se le debe de dar mucha visibilidad. Los animales son, pues, seres vivos que debemos de proteger a toda costa, y me siento muy feliz de ser parte de este proyecto. Y pues nada, los invitamos a que vayan porque va a estar muy bonito y le hemos metido muchísimo desempeño tanto a la maestra Fátima como a la maestra Montserrat y nuestros bailarines.
0: ¿Cuánto tiempo llevan practicándola?
1: Alrededor de 3 a 4 meses. Fueron meses de mucho trabajo porque uh-huh. teníamos que viajar de Guadalajara para acá algunos fines de semana uh-huh. para poder ir ensamblando. Ahorita llegamos el día lunes aquí uh-huh. a Manzanillo para poder hacer ya el gran ensamble con todo el elenco. Somos un elenco de aproximadamente 45 bailarines, entre niños de los 3 años hasta jóvenes de 20, 21 años.
0: Excelente, bueno, pues ya bastante tiempo trabajándolo en equipo, y qué padre que haya esta colaboración, esta unión, este acercamiento, ¿no?, también con los chicos de acá de Manzanillo, entre Guadalajara y Manzanillo, que al final de cuentas pues somos vecinos, sabemos que constantemente o vamos nosotros, ustedes nos visitan, ¿no?, por el tema también de las playas. Pero ¿cómo fue, cómo surgió esta obra, cómo nace, de qué idea, cuál es la base?
1: Pues en realidad estábamos buscando así justo como hacer algo que fuera llamativo para los niños principalmente. Sabemos que aquí en Manzanillo hay una comunidad de infancias uh-huh. muy vasta, y lo que queríamos era eso, como acercarlos. Entonces, pues bueno, vimos que aquí había esa posibilidad, que en Guadalajara pues estaban los chicos ya en formación. Y pues bueno, nos surge a través de también un poco de motivar a los mismos chicos del Centro de Danza Clásica uh-huh. a que sigan entrenando, a que se sigan formando, y a su vez pues darle toda esta importancia y visibilidad a la preservación de los animales. La maestra Fátima es un amante de esto, y tenía muchas ganas de hacerlo, y lo quería hacer pues muy bien. O sea, uh-huh. ella está como muy contenta de poder ahora presentar esta pieza. Es una pieza que dura una hora, o sea, 55 minutos, uh-huh. y que pues bueno, tratamos de hacerlo lo más digerible posible para que el público esté todo el tiempo a la expectativa.
0: Muy bien, platíquenos dónde se va a llevar a cabo la obra. Es este sábado 18 de julio, es a las 7:30 de la tarde, ¿verdad, Sofi?
2: Sí, a las 7:30 de la tarde en la Universidad de Colima Campus, que está en el Naranjo. Uh-huh. Y sí, ahí se va a llevar a cabo toda la obra y así.
0: Perfecto, ¿a qué hora hay que llegar? A ver, recomendaciones para las personas que vayan a asistir. Hay que llegar con tiempo.
1: Recomendamos llegar por lo menos unos 45 minutos antes. Uh-huh. También va a haber venta de boletos ese mismo día. Ya no hay muchísimos boletos, entonces les recomendamos que se comuniquen con nosotros o que asistan a Athletic uh-huh. Center para poder adquirir sus boletos, y si no, ese día también. Pero sí, unos 45 minutos antes, porque sí están foliados los asientos.
0: Excelente. ¿Hay algún número directamente para quien quiera adquirir su boleto?
1: Sí. Al número de la maestra Fátima Martínez, que uh-huh. es el 315-100-46-74.
0: 315-100-46-74.
1: Exacto.
0: Muy bien. Así es. Y a ver, Marifer, platícanos, coméntanos, haz una invitación especial para todas las niñas, los niños, adolescentes que quieran sumarse a la escuela de danza. ¿Por qué hacerlo? ¿Qué es lo que a ti te motivó y por qué los invitas a que pues se sumen a este tipo de arte?
4: Bueno, el ballet es algo muy bonito y a mí me ha motivado muchísimo mi papá, que es la persona que me impulsó a iniciar en el ballet. Y pues nada, te puedes expresar libremente, pues te va a ayudar muchísimo en memoria, en uh-huh. disciplina y en tener unos mejores hábitos. Así que sí, los invitamos a que estén tanto con la maestra Fátima aquí en Manzanillo o en Guadalajara con la maestra Montserrat en Danzam.
0: Excelente, Sofi. A ver, un mensaje para todos las niñas, niños, adolescentes, quienes nos escuchan en general. ¿Por qué sumarse a realizar algún tipo de actividad artística? Y bueno, pues sobre todo aquí sumar, ¿no? En este tema de Danzam.
2: Pues si pueden, sí les recomendaría mucho que inicien en el ballet, tanto con la maestra Montserrat en Guadalajara como la maestra Fátima aquí en Manzanillo, porque es una actividad muy bonita, es expresarte, te expresas libremente y pues se siente muy bonito estar bailando en el escenario con todas las luces y que la gente te está aplaudiendo y se siente muy bonito. Si pueden, métanse en danza. Es muy bonito.
0: Excelente, muchísimas gracias, maestra. Bueno, finalmente la invitación, por favor, a todo nuestro público para que vayan, asisten este sábado 18 de julio esta obra tan importante, esta puesta en escena que es única, muy peculiar, con un mensaje muy importante.
1: Sí, pues los invitamos este 18 de julio a las 7:30 en el Centro Universitario de Convenciones, en el Naranjo. Los boletos aún siguen a la venta en Athletic Center o a través del teléfono que les acabamos de dar. Y si no, el mismo día del evento aún habrá venta de boletos.
0: Muy bien, bueno, pues ya lo escucho. Igual vamos a tener ahí la información compartida en las redes sociales también para quien guste el flyer, ahí lo vamos a estar publicando. Y bueno, agradecerles el día de hoy, de verdad, por habernos acompañado, por haber estado aquí platicándonos, ¿no? Sobre todo su experiencia, ustedes, Sofi, Marifer, de verdad que qué bonito que vengan, que lo comenten, que las personas que nos escuchan, pues también entiendan lo importante que es. ¿Qué edad tienes? A ver, nada más recuérdanos.
2: Yo tengo 11 años.
0: ¿Y Marifer?
4: Yo tengo 17 años.
0: 17. Muy bien, chicas. No, pues felicidades de verdad por llevar a cabo el arte, ¿no?
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que no escuchaste, pero siempre estuvo ahí. El Mundial 2026 también suena a México. La FIFA lanzó el álbum oficial del evento deportivo en donde se incluyeron artistas de distintos géneros. Y uno de los primeros sencillos fue Lighter. Never felt this free before. Una colaboración entre Carin León y Jelly Roll. Una muestra de cómo el regional mexicano y el country pueden compartir escenario en la mayor

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7: Las 10 en punto.
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0: Exactamente, ya a las 10 de la mañana con 10 minutos. Y pues tenemos un enlace con nuestro compañero Bernardo Lara y Pascual Rodríguez, que se encuentran allí en Universidad Vizcaya de las Américas, ¿verdad? A ver, adelante, amigos. A ver, se escucha así como que eco. A ver, acomódenle. A ver, compañeros.
1: Ah, ¿ya me escuchan?
0: Bien, perfecto.
1: Excelente. Bueno, pues muchísimas gracias, mi estimado Arnoldo, por esa increíble introducción. Como ya lo saben, nos encontramos en el Nido Guinda, nos encontramos en Universidad Vizcaya de las Américas, este nido de las aves rapaces de Universidad Vizcaya, y estamos como siempre muy contentos de estar aquí. Como bien lo mencionas, se encuentra conmigo mi buen amigo y compañero Pascual Rodríguez. Y bueno, el día de hoy, fíjate que hay noticias muy interesantes, porque voy a arrancar sobre todo el tema de la promoción, porque yo creo que ya ustedes conocen la oferta educativa, y si no, de todas formas, en un momento más se las voy a dar. 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Entonces ahorita promoción de eso no tenemos promoción de colegio, pero pues tenemos esta super promoción de nivel licenciatura, que pues bueno, 500 pesos de inscripción y también el 20% de beca directa en el primer cuatrimestre. 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Entonces yo creo que ya es el momento, es la señal que estaban esperando. Si querían que bajara alguien a decirles vayan, inscríbanse, pues bueno, ya estoy yo aquí y les digo que vayan y se inscriban a universidad, o que vengan, mejor dicho, y se inscriban a Universidad Vizcaya de las Américas. 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Vamos a una breve pausa, mi estimado Arnoldo, y no se vayan, porque estamos, como ya les dije, en Universidad Vizcaya de las Américas.

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1: 10:15, 30 grados.
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1: Son las 10 de la mañana con 22 minutos y regresamos otra vez con nuestro compañero Bernardo Lara y Pascual Rodríguez, que se encuentran ahí en la Universidad Vizcaya de las Américas. Adelante.
2: Muchísimas gracias, mi estimado Arnoldo. Ya me notarán con más energía porque ya llegó el café, por supuesto. Muchísimas gracias, mi querida amiga y compañera Silvia León de León. ¿Cómo estás, Silvia? Buenos días.
3: Muy bien, aquí ya con un poquito más de energía, por lo menos de ya haber olido cafecito. Y pues bueno, como siempre, el gusto de tenerlos aquí, apapacharlos, y ustedes también siempre andan apapachando. Gracias por ello. Y pues bueno, el hacer de saber que ya estamos a nada del cierre de nuestras inscripciones, ya estamos con alguna de nuestras licenciaturas, ya con el cupo súper limitado o sin cupo, por ejemplo, en contador público, por citar algún ejemplo. Y pues bueno, si tienen esa intención de invertir en ustedes, en su formación profesional, pueden hacerlo y aprovechar la promoción que tenemos de inscripción en 500 pesos. Y si lo hacen a más tardar el día lunes, van a tener una beca directa que es del 20%, ese descuento en su primer cuatrimestre. Así que es una excelente promoción que tenemos para ustedes y que espero que la aprovechen. Recuerden que aquí no hacemos examen de admisión y ustedes tienen toda la facultad de poder elegir aquella licenciatura que les interese.
2: Y que no condicionamos a promedio mínimo, hay que mencionarlo también, porque muchas veces a lo mejor tuvimos pues un mal desempeño quizás en la secundaria o bien en el bachillerato, pero luego los reponemos, ¿no? Entonces siempre hay que tomar en cuenta a estos jóvenes que de repente pues tuvieron una mala pubertad quizás en cuanto a desempeño académico, pero que se pueden, con una buena guía, se pueden desarrollar de forma óptima. Y Silvia, yo les estaba platicando, por ejemplo, en el bloque pasado, que 500 pesos se te pueden ir en cualquier cosa que no te sirva, en cualquier cosa que sea pues meramente banal, ¿no? Como puede ser las...

0: tapas de salmón que compró aquí Pascual en el Oxxo. Y qué mejor que invertirlo en seguirte formando profesionalmente.
1: La verdad es que sí, cada vez las exigencias afuera en el mundo laboral están más competitivas y yo creo que por eso, por la oportunidad de seguir aspirando a algo mejor, a una mejor calidad de vida, siempre te lo va a dar el saber. Entonces, y obviamente pues, hay otras cuestiones, pero siempre el conocimiento te va a abrir puertas. Y aparte el venir y darte la oportunidad de estudiar, te hace relacionarte con personas que ya están trabajando, que ya están incursionando en alguna de las profesiones que llamen a ti tu atención. Entonces eso también te da otro tipo de conocimiento, ¿no? Entonces, y aparte estar en una universidad donde es de las mejores a nivel nacional y con que tiene por ahí sus maestros bien preparados, maestros que están ejerciendo, que te van a dar esas aportaciones académicas tan necesarias y esas herramientas que, bueno, la verdad te van a servir mucho.
0: Excelente, Silvia. Pues bueno, creo que no lo pudiste haber dicho mejor. 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
0: 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Y no se vayan, vamos a hacer una breve pausa comercial y ahorita regresamos. 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

0: 35 minutos, regresamos otra vez con nuestro compañero Bernardo Lara y Pascual Rodríguez, que se encuentran allí en Universidad Vizcaya de las Américas. Adelante.
1: Muchísimas gracias, mi estimado Arnoldo. Bueno, pues acá estamos muy contentos de estar, como siempre, en Universidad Vizcaya de las Américas, porque siempre se nota, ¿sí o no, Pascual? Se nota mucho el buen recibimiento que tienen. No solo para nosotros como Radio Turquesa, sino también para todos aquellos que vienen a pedir información, ¿no? Y obviamente nosotros también, ¿no? O sea, el día que ellos, o sea, los días que ellos han ido, y así pues el mismo recibimiento de parte de Radio Turquesa, ¿verdad? Pero no estamos hablando de eso en este momento, bueno, sí estamos hablando, pero no vamos a hablar de eso. De lo que vamos a hablar en este preciso momento es justamente de ya, imagínate, ya estamos a nada de llenar todos los cupos en nivel bachillerato, y que nivel licenciatura también ya hay muchos grupos que se están cerrando. Y desde cuándo fue esta, en esta ocasión empezó desde noviembre del año pasado, o sea, bueno, siempre las inscripciones empiezan en noviembre, pero hemos estado haciendo este trabajo de difusión junto con Radio Turquesa de recordarles, empezamos desde noviembre, empiezan las clases en septiembre, pero siempre se esperan a último momento. ¿Qué pasa? Se quedan en lista de espera, algunos ya de plano ni alcanzan, y ya ahí andan buscando por todos lados a ver dónde pueden entrar a la universidad, cuando de repente están este tipo de promociones como la que tenemos vigente hasta el día lunes, que es esta promoción de $500 la inscripción, y aparte una beca directa del 20% en las tres modalidades. 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Entonces ya es el momento, this is the moment, tonight is the night, ya no, van a tener que venir ustedes y asegurar su cupo para formar parte de este nido guinda de Universidad Vizcaya de las Américas.
2: Sí, claro, la verdad es que siempre hemos buscado darles unas muy buenas promociones que ustedes les den la garantía de que es un buen producto el que vas a recibir. Yo creo que Vizcaya tiene todas esas cualidades, todos esos atributos para que tú puedas depositar la confianza inscribiéndote y darles tus 3 años mínimo de carrera, de tiempo, para que te formen profesionalmente con maestros bien preparados, con las oportunidades de, hasta antes de terminar tu carrera, tener una oferta laboral. Lo hemos tenido, sigue habiendo esas oportunidades de que luego nos contactan las instituciones para que realicen sus prácticas profesionales, y antes de culminarlas ya les están abriendo las puertas al mundo laboral. Eso habla y garantiza pues de que Vizcaya está haciendo bien las cosas, que tiene todas las cualidades para que tú salgas bien preparado y con esa confianza. Y pues nuestras aulas especializadas que les permiten a ustedes ir desarrollando esas destrezas tan necesarias para desarrollarlas, aplicarlas ya al finalizar. Está, como hemos mencionado, la cama de Giselle, que es el espacio para nuestros chicos de psicología, laboratorio de ciencias para los de crimi, lo que es juicios orales para nuestros chicos de derecho, y aula creativa para lo que es nuestros arquitectos.
1: Oye, y que, bueno, aquí quería agregar que esto de las áreas de las aulas especializadas, acompañado del riguroso proceso que hacen para la selección de los maestros, que es bien importante, porque aparte de todo lo que suele requerirse en un maestro, también buscan el tema de la experiencia de campo, es decir, que el maestro que va a impartir X clase tenga experiencia en esa área, en el campo laboral, y eso acompañado de las aulas especializadas es un super plus, un super combo que muy rara vez en una universidad se encuentra, y que ustedes ya no necesitan buscar porque ya lo pueden encontrar en Universidad Vizcaya.
2: La verdad es que sí, el trabajo que desarrollan nuestros coordinadores académicos es un trabajo muy arduo. Se reconoce esa búsqueda de los mejores docentes que van a llevar al frente esas materias. Y la verdad hemos tenido y tenemos maestros, por ejemplo, en la administración de empresa o en comercio, que son personas que son empresarios, que trabajan en una actividad activamente dentro del puerto interior. Hace poquito acaban de ir a un recorrido dentro del puerto interior, a espacios, a remolcadores, la importancia, bla, bla, bla. Desarrollan conferencias importantísimas con personalidades de renombre, como hace dos días vino el vicealmirante de Acipona a darles una conferencia muy padre del crecimiento que está teniendo el puerto interior. Y así como eso, por ejemplo, acabamos también de pasar la semana del Día del Abogado, que también estuvieron viniendo jueces importantes, personalidades del mundo de la abogacía. Y así en cada una de nuestras carreras están nuestros cordis promoviendo estas conferencias, estas charlas, que obviamente aportan muchísimo y respaldan todo lo que se ve en clase.
1: Excelente, pues imagínense, o sea, todo lo que ya hemos platicado, pues es justamente lo que les hemos informado, es justamente este beneficio de esta formación integral que tiene aquí Universidad Vizcaya, y que es definitivamente lo que ustedes necesitan para dar el siguiente paso en su perfil académico, y posteriormente lo que les va a abrir las puertas para el perfil profesional. Ah, y recuerden que no condicionamos a una edad máxima, pueden ser, o sea, siempre y cuando tengan concluido su bachillerato, van a poder inscribirse aquí en la universidad, no importa si tienes 20, 30, 40, 50 años, hay casos de personas de más de 50 años que todavía vienen y se avientan una segunda, tercera carrera y aquí en la Universidad Vizcaya. Vamos a hacer una breve pausa allí en cabina y no se vayan porque estamos en Universidad Vizcaya de las Américas.

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4: El Mundial 2026 también suena a México. La FIFA lanzó el álbum oficial del evento deportivo en donde se incluyeron artistas de distintos géneros. Y uno de los primeros sencillos fue Lighter. Never felt this free before. Una colaboración entre Carin León y Jelly Roll. Una muestra de cómo el regional mexicano y el country pueden compartir escenario en la mayor

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0: solo faltan 10 minutos para las 11 de la mañana y regresamos de nuevo a cuenta con nuestro compañero Bernardo Lara y Pascual Rodríguez, que se encuentran ahí en Universidad Vizcaya de las Américas. Adelante.
1: Muchísimas gracias, mi estimado Arnoldo Cabrera, y ya me está haciendo efecto el café porque ya tengo mucha energía, entonces ya estamos bien despiertos, y sobre todo ustedes, querido auditorio, estén bien despiertos para recordarles que tenemos esta super promoción que vamos a tener únicamente hasta el día lunes. El lunes es el último día, de hoy al lunes, para que puedan venir a inscribirse y aprovechar esta promoción de universidad, que es 500 pesos de inscripción y 20% de descuento o de beca directa en el primer cuatrimestre, mi querida Silvia.
2: Así es una excelente promoción para que ya den ese gran paso de invertir en ustedes con esta promo que acaba de mencionar nuestro querido Bernardo. Y pues bueno, la verdad es de que aparte de esta satisfacción de formar parte de Universidad Vizcaya, recuerden que tienen esa posibilidad de, a partir del cuarto cuatrimestre, de vivir la experiencia de un verano de investigación, esta facultad que puedan tener ustedes de viajar a Colombia, a España o a alguna otra parte del mundo, o a nivel nacional también, el trabajar al lado de un investigador, bueno, pues les desarrolla pues mucha satisfacción, ¿no? También esas habilidades, y puede ser, ¿por qué no?, hasta una forma de titularse. La verdad es de que nuestros alumnos han tenido de ese privilegio, sí existe el hecho de viajar. De hecho, hace unos días, a principios de mes, se acaba de ir Violeta, que es nuestra alumna ya de noveno cuatrimestre, a una beca totalmente cubierta por el gran proyecto que tiene. Por ahí estén muy al pendientes, porque en su retorno la vamos a invitar aquí para que dé por ahí su fe, su testimonio de esa gran experiencia que viven nuestros rapaces a formar parte de Universidad Vizcaya.
1: Oye, imagínate la super experiencia que va a traer esta chica y que está, a ver, rapaz, ¿no?, de Universidad Vizcaya, y que pues sí, es súper interesante el hecho de tener la oportunidad de un verano de investigación, ¿no? Fuera del país, ya sea en España, ya sea en Colombia o cualquier otro destino con el que tenga convenio aquí Universidad de Vizcaya, porque regresas renovado, regresas muy fresco, ¿no? Y sobre todo, se amplía mucho el panorama, sí, para con el tema de la creatividad, ¿no? Conocer de repente otras culturas, pues te trae muchas ideas para implementar también en tu, primero en tu comunidad, municipio, estado y el país, al final de cuentas.
2: Sí, la verdad es que hace poquito nos acaba de compartir, me dice, sí, te mando fotitos para que veas de cómo nos la estamos pasando acá. Y pues bueno, es mi deber subirles en Facebook, para que los invito también por ahí, echen un vistazo en la página de Universidad Vizcaya Manzanillo, de esas vivencias que está teniendo Violeta y todas las actividades que también desarrollan nuestros demás bases que están geniales, y que ustedes también estarían propensos a vivirlo al formar parte de esta gran institución de Universidad Vizcaya de las Américas. 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de irse a algún otro estado que haya una Universidad Vizcaya, pueden hacer ese cambio, así que dense la oportunidad, porque no esperen más, no sobrepiensen esa gran idea de volver a estudiar, no tengan miedo. Aquí la verdad es que nuestros maestros son muy empáticos y saben cómo inducirte a que pierdas ese miedo y a que pues te sigas preparando. La verdad es de que yo estoy encantada, porque pese que yo estudié en la licenciatura de Derecho y pudiera hablarte o dar testimonio de nuestros docentes de esa carrera, me he dado también la oportunidad de conocer de los otros maestros de las otras siete carreras, y la verdad es que yo creo que no hay otra escuela que los tenga.
1: Excelente, pues mira, yo creo que él no lo pudiste haber dicho mejor, mi querida Silvia. Y yo los invito a pedir información, a agendar una cita, vénganse con calma, sin compromiso, y aquí los van a recibir con los brazos bien abiertos y sobre todo con la calidez que define a Universidad Vizcaya.
2: Y también, bueno, por ahí ya nos exploramos mucho en hablarles respecto a nuestro colegio. No me queda más que agradecerles esa gran confianza que tuvieron ustedes, papás, que nos están escuchando y que invirtieron aquí o en Colegio Vizcaya. Ya ahí tenemos cierre completo de inscripciones en nuestro nivel secundario y bachillerato. Y pues eso habla también del gran posicionamiento que tiene Vizcaya aquí en Manzanillo. Tengan la confianza que invertir en Vizcaya es lo mejor que pueden hacer por sus hijos o lo que puedes hacer por ti.
1: Excelente, imagínense, ya. Mejor speech, creo que no nos pudimos haber aventado, mi querida Silvia. Y pues bueno, nosotros ya hasta aquí lo vamos a dejar, nos despedimos. Muchísimas gracias a la licenciada Ana Silvia León de León, ya dije su nombre artístico, ya al rato te van a estar buscando en todas las redes sociales, mi querida Silvia, para pedirte información. Pedirte información de las inscripciones para aprovechar los grandes descuentos que tenemos aquí hasta el día lunes en Universidad de Vizcaya. Muchísimas gracias, mi querido Pascual Rodríguez, allá en camino Arnaldo Cabrera, y también por supuesto a la directora de Universidad Vizcaya en Manzanillo, que es la maestra Noemí Blanco. Mi nombre es Bernardo Lara y para mí fue un gusto acompañarlos el día de hoy. Nos escuchamos en una próxima ocasión. Bye bye.

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0: ¿Qué tal? Muy buenos días, ¿cómo están todos ustedes? Ahora sí arrancamos el Wake Up Turquesa a través de las ondas hercianas de Radio Turquesa 92.9. Yo soy Alejandro González Pulga, les doy la bienvenida a este espacio. Y qué forma, la verdad, tan chévere de arrancar con Metallica. Con Fuel, give me fire, give me that which I desire. Ah, cagano. Oye, estuvo bueno esa rola, la verdad es que es de mis favoritas. Sí me pongo bien loco cuando escucho a Metallica, pero me pongo más loco cuando escucho Megadeth. La verdad, soy más fan de Megadeth. Y escuchen la de Skin on My Teeth, esa está buena. Y bueno, ahora sí, en otros temas. Y entrando pues a lo que nos truje, chencha, no pude dormir el día de hoy. Híjole, no sé, para toda la gente que anda más o menos viviendo en lo que comprende de la colonia de Infonavit hasta el Home Depot, más o menos, fue lo que me dieron de referencia, que estaban haciendo algunas obras o mantenimientos los condenados de la CFE. Entonces creo que se estaba restableciendo la luz, ahora sí que por secciones, desde la colonia de la Infonavit hasta a lo que comprende más o menos el cruce donde está el Hotel Marbella, el Home Depot, por ahí aproximadamente. Y en la noche fue un merequetengue. En algunos lugares hubo como que algunas vueltas de luz, pero muy, muy, muy breves. Hubo otros sitios en donde sí llegó la luz de forma completa. Nosotros le andábamos sufriendo ahí por donde vivimos. Y la verdad es que es un verdadero martirio porque pues ya se la sándwich, ¿no? No hay viento, no hay así como que refrescancia en el ambiente. Necesitamos forzosamente sí o sí de un ventilador como mínimo. Y pues los que tienen aire acondicionado, pues también ahora pasaron las de Caín. Yo la verdad es que dormí bien gacho, pero gacho, gacho. Me pasaba como 15 minutos de un lado de la cama, luego así como tortilla, me daba la vuelta y aterrizaba en otra parte de la cama. Luego dije, no, ya está bien caliente, me voy a pasar al piso, me dormía de un lado, luego me levantaba, me iba al otro, me levantaba. Y según yo me acostaba ahí por donde tengo el ventanal. Y luego dije, no, no manches, Manchester United. Ya el piso está bien caliente, me vuelvo a regresar al otro lado. Luego me vuelvo a subir a la cama. Como no había ni ventiladores, porque pues no había luz, pues me tuve que parar yo creo que como 500 veces. Según yo echarme agüita en el cuerpo como para medio refrescarme. La verdad la pasé mal. Hoy en la mañana con dolor de espalda, todo sudado. La Netflix, no sé cómo me la aventé. Ya después me dijeron, te hubieras salido pues al carro, prendes el aire acondicionado y órale, ¿no? Y le das matarile. Estuve a nada de irme a dormir ahí a la farmacia Guadalajara, la verdad, porque sí, estuvo bien gacho, pero pues acá andamos cumpliendo con todos ustedes a través de Radio Turquesa 92.9. Y ahora sí, ya llegó mi amiga Adri Maldonado.
1: Buenos días, ¿cómo están todos ustedes? Un placer saludarlos el día de hoy en esta mañana, pues ni tan fresca porque estamos a 31 grados centígrados, amigo.
0: No más,
1: y escuchando gacho todo lo que estás comentando, de verdad, es para darse un balazo. Es horrible.
0: No, sí,
1: es horrible que no se tenga luz, pues el para poder dormir. Tú en el día todavía dices, bueno, me pongo a hacer actividades que me pueden distraer para, no sé.
0: Pues ya vas y te haces menso, sí, de pérdida, sí, una plaza, ¿no?
1: Exacto, pero en la noche dices tú, qué bárbaro. Se te durmieron los laureles, te hubieras ido a dormir a tu camioneta.
0: No, la verdad es que sí, la cajetí bien gacho. Estuve a nada, neta, sí lo pensé. Dije, ahorita en sumar, me voy a salir a dormir con los mapaches. Pero ya, en serio, de verdad, un calor increíble. No sé cómo me la aventé.
1: Eso me recuerda a algo que yo hice una vez.
0: Pero feísimo.
1: Que se nos fue la luz también allá para Salagua. Amigo, eran las 3 de la mañana.
0: No,
1: estaba en temporada como estas, no, temporadas de no sé cuántos grados, a 32 grados todavía en las madrugadas. Y yo decía, no manches, no puedo creer.
0: No, es que sí está cañón,
1: está cañón. Entonces, ¿sabes qué hice?
0: Está cañón.
1: Saqué mi cama, así literal, saqué mi cama al patio trasero y ahí me dormí.
0: Así pero, como si estuvieras
1: acampando.
0: Acampando, exactamente.
1: Pero en mi cama.
0: Así merengues.
1: Con el poquito que se aventó, el poquito viento que en esos momentos había, pues pude dormir un poquito tranquila.
0: No, es que sí está súper mega horrible, amiga.
1: Pero a las 2 horas y media, amigo, 2 horas y media después, que empieza a caer el tormento.
0: Y vas para adentro otra vez. No, sí estuvo gacho, ¿eh?
1: Estuvo gacho, pero por lo menos dormí 2 horas y media.
0: Pero, no, yo la neta no sé cuánto dormí, pero sí te puedo dormir. Decir. Te puedo decir que dormí increíblemente mal. Yo creo que sí me estuve levantando así gacho, como cada media hora.
1: Es horrible.
0: Yo no creo. Fácil.
1: Y a lo mejor.
0: Y luego ya al final me resigné y terminé poniendo una toalla en el piso.
1: Mojada.
0: Y dije, inguesuma, aquí merengues, ¿no? Me empapé así todo y dije, no, pues ya que sea lo que tenga que ser y hay que aguantar lo que tenga que aguantar. No, pero pues ya en la mañana mi espalda ya me estaba doliendo bien gacho y dije, ni modo. Hoy nos la jugamos y perdimos. Pero bueno, espero que ya se pongan las pilas los de la CFE. Y si no, pues de mientras, yo digo, ¿qué les cuesta? Ahora, con tantas herramientas tecnológicas que hay, yo digo, tan fácil o tan sencillo que podría ser, te haces un banner en Canva.
1: Sí.
0: ¿No? Es más, ya hasta le pides a la IA que te lo haga. Oye, a partir de tal día o en tales horas, va a haber este merequetengue. Por ejemplo, supongamos que hubiera una persona de la tercera edad que requiere de estar enchufada a algún dispositivo electrónico.
1: Por su salud.
0: O que requiera de la luz.
1: No, eso está tremendo, ¿eh? ¿No? Está muy cañón esa...
0: Supongamos, tienes un bebé. ¿Cómo le haces?
1: No. Me tocó, amigo, tener a un bebé de meses.
0: Que haya algún caso en especial por cuestiones de salud
1: que tengas que atender. Que estar conectado a un aparato...
0: Yo digo... si de por sí uno la pasa gacho, ¿no? O duerme pues bastante mal, en mi caso, que digo, bueno, pues por un día no pasa nada malo. Pero digo, para eso están las herramientas tecnológicas, avisen. Ahora se puede segmentar, pues nada más lo pones ahí y 500 metros, un kilómetro a la redonda y san se acabó.
1: Sí, claro.
0: Pero lo anuncias 2-3 días previos y ya sabes.
1: Y la gente
0: a lo que
1: ya
0: te
1: se
0: tienes.
1: Programa, claro.
0: A la gente que tiene cosas
1: que tiene
0: en el refrigerador,
1: en otro lado.
0: Que tiene negocios. ¿No?
1: Ese
0: pero
1: será.
0: Bueno,
1: ay, Dios mío.
0: Así las cosas. Espero que ya me enchufen, Big Brother, para al ratito poder dormirme. Porque
1: y fíjate,
0: no he dormido nada.
1: Fíjate, amigo, que eso está muy cañón. Que prácticamente Comisión sea intocable para muchas cosas. Porque de hecho se sabe de los altos consumos o de los altos costos en los que se ha llegado el recibo de la luz. Y vas y haces un reclamo y dices, oye, pero ¿por qué me llegó de 10,000 pesos y siempre me ha llegado de, no sé, ponle tú, 2,000 pesos? O sea, todo el historial.
0: Y luego se te dispara abismalmente, ¿no?
1: Ajá, y dices, no, pues es que eso consumiste. Y así, amigo, así sea, te revuelques y te vuelvas a revolcar y les muestres que tu historial siempre ha sido de esa cantidad... Eso sí, tienes que pagar.
0: Yo también, fíjate
1: aquí
0: que eso
1: no aplica la Profeco.
0: Fíjate que yo también no nunca he entendido a ciencia cierta de qué va eso, pero me queda clarísimo que ya desde hace muchos años siempre ha sido el merequetengue con esta empresa en específico.
1: Sí, claro.
0: No, porque aparte los altos son pues son, dijeran los físicos, son saltos cuánticos.
1: Sí, sí, sí.
0: ¿No? O sea, de repente, no sé, pasas de pagar 500, 600, 700 pesos y de repente...
1: ¿A 15,000?
0: Mole, doña María, me llegó de 8,000. Acá.
1: Sí, es esto.
0: ¿De dónde? ¿Por qué? ¿O qué? ¿O de cuándo acá historias. Tengo todos los aires prendidos todos los días? Y de repente, no, pues eso. Oye, pero eso. Y de ahí no lo sacas.
1: Pero le compras de eso. O sea, son intocables.
0: No, sí está cañón, ¿eh?
1: Su palabra es como los... el referee, árbitro. Es irrevocable.
0: Sí, no.
1: Irrevocable.
0: Pero bueno. Oye, amiga.
1: Dime.
0: Por acá nos pidieron una canción que la voy a poner, pero tengo que decir sobre aviso, no hay engaño, y esto es bajo advertencia mía de mí. La voy a poner nada más un poquito, pero la voy a poner porque soy buena onda. Nos pidieron algo de Lía Ninet. Yo pensé que era familiar de la doctora Ninet, pero no. Ya me di cuenta que no. Al parecer, son de mundos distintos, como que no se conocen la una con la otra. La voy a poner y nada más la voy a poner, voy a complacer, porque una chica se la está dedicando a su galán, de parte de Nicky, para el buen Pablo, My Love, Love. Pero ahorita que la ponga, solamente va a ser un poquitín.
1: Okay.
0: No, porque también a mí me regañan, porque luego hay veces que digo, me dicen, oye, ¿para qué estás poniendo cosas que no están en la programación? Pero con mucho gusto, un poquitín sí lo puedo hacer, ¿va?
1: Vale.
0: Así es que con mucho cariño, con mucho amor, de parte de Nicky para Pablo, My Love, Love, Lía Ninet, así es como se llama esa chica.
1: Lía Ninet.
0: No sé si Lía sea la que está en la foto, pero la verdad es que se ve bastante guapetona, ¿eh?
1: Es el cliente de la doctora Ninet.
0: Sí, mira, le estrecho la mano de poeta. Yo creo que ella sí es clienta de la doctora Ninet. Pero bueno, Ahí vámonos a escuchar esta rola, a ver qué tal les parece. Y ahorita regresamos con más a través de Radio Turquesa 92.9. 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
3: 11.22, 31 grados.
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0: Estamos de regreso con todos ustedes. Oigan, y tenemos que decirle a Pablo y a Nicole, que son los que habían pedido esta rola. Bueno, más bien, Nicole se la había dedicado a Nicky. Bueno, no sé si es Nicole, Nicky. Nicky se la había dedicado a Pablo, My Love Love. La verdad es que ya lo intentamos 3 veces.
1: No.
0: Y yo no estoy casi seguro que...
1: El universo está comploteándonos.
0: Tiene que ver con algo de YouTube, supongo, porque nosotros ya lo intentamos aquí en cabina y al momento de estar haciendo la conexión para poder sacar la rola para todos ustedes, no se puede. Entonces yo me imagino que en este caso... Tiene que ver con algo de YouTube, pero se intentó.
1: Sí.
0: ¿Se intentó?
1: 3 veces.
0: 3 veces te engañé. No.
1: Cállate, Paquita.
0: 3 veces te intenté. Te intenté poner la canción de Leon y Ned, pero pues no se pudo, My Love Love. Pero si quieres, pues te la canto, ¿no? ¿O no?
1: Cántasela, cántasela.
0: No, yo quiero que seas...
1: No, amiga, cántasela.
0: Yo quiero que seas mi forever.
1: No.
0: Y yo tu one and only. Oye, no, pero la verdad es que sí, lo intentamos, pero no se pudo, para que vean que nosotros no estuvo. Yo me imagino que tiene que ver con algo de YouTube.
1: Y si ustedes escucharon algunos silencios en el corte, después del corte y antes del corte, fuimos nosotros.
0: Es porque precisamente lo estábamos intentando.
1: Y no se dejó.
0: Pero no se pudo. Ahí dispénsenos, ¿no? Pero bueno, vamos a ver si hacemos lo posible para después ya tenerla aquí en la... ¿Cómo se llama? En la programación que tenemos habitualmente de música. Pero lo que sí tenemos para todos ustedes son nuestros patrocinadores oficiales, porque sin ellos esto no podría ser posible. 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A mí, por ejemplo, ¿sabes cuáles me gustan? Los de al ajillo.
1: Fíjate que...
0: Al ajillo se me hacen buenos.
1: No he probado esos al ajillo porque me voy a lo que normalmente no he probado. Esos al ajillo, los empanizados, ya los he probado. En algunos otros lugares, ahí no. Pero yo no jamás había probado los cucaracha, los enlodados, los emperador.
0: Ah, los enlodados sí son una grosería,
1: ¿eh? No, esos son un atasque de sabrosura.
0: Eso sí es. ¡Atáscate, puerco!
1: Así quedamos, pero cuando terminamos
0: están bien
1: de comer,
0: buenos.
1: Están súper buenos.
0: Bien, bien buenos.
1: Y ¿sabes qué, amigo? Me dices una súper mega idea de pedir como la charola donde puedes pedir de una gran variedad de camarones.
0: Sí, de uno de uno y otro de otro y sí, vámonos, recio.
1: Y eso está chido, y en vez de andarle picando a los platos.
0: Que a mí me rechocó.
1: Entonces ya, fíjate, cuando me vaya a comer con Alex, aunque me se vea bien, ya que le den puro coraje.
0: Que le den matarile a Argentina.

0: Ya, ojalá.
1: Ya, por favor, pero pues bueno,
0: Diosito chulo, pechocho.
1: No, no lo va a dejar.
0: Háganos la buena. 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
0: ¡Ah! Ahí está. Y ahora sí, vámonos a lo que nos truje, chencha. Es tiempo de escuchar algo de los BTS. Esto lleva por nombre Mantequilla.
1: Mantequilla.
0: Sí, aunque usted no lo crea, así se llama. Una se llama Nadar y otra se llama Mantequilla. Acuérdense que hay una que se llama Swim. Y esta se llama Butter.
1: Mantequilla.
0: No, como dijeron los ingleses, Butter.
1: Ay.
0: Vámonos con los BTS. Con los Boy Scouts.
1: Boy Scout a prueba de balas.
0: Con los Boy Scouts a prueba de balas. Y regresamos con más a través de Wake Up
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0: Continuamos con más a través de las ondas hercianas de Radio Turquesa 92.9. Amiga,
1: estoy enojada.
0: ¿Por qué?
1: Quiero mandarle saludos a Israel Cadenas, que te odio, Israel, porque por acá me están albureando, hijos de la rijijurria. No, yo que tengo un alma pura, sin maldad en mi corazón y que no sé de nada de esas cosas. Y luego de repente me mandan este tipo de cosas, yo no me percato que me están albureando, canijos.
0: Ponte almeja también.
1: Pues es que, amigo, a mí me faltó más barrio.
0: Por eso te digo, ponte almeja.
1: Así es que, pues bueno, saludos para Israel Cadenas, que o sea, ahí anda chambeando, y pues a toda la bandita que nos sintoniza a través del 92.9, para la bandita que también nos escucha a través de turquesa.fm. 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
1: Así es que, pues bueno, la verdad es que, créanme, aquí los vamos a consentir bien padre, pero bien bonito, y tenemos consentidos, por supuesto. Y además, es más, ¿sabes quién es el consentido de aquí de Wake Up Turquesa también, amigo? Y no porque tenga mucho varo.
0: ¿Quién?
1: Alfred. El buen Alfred.
0: Ah, ok. Es que tú me sacas de onda bien gacho. Me iba a ir a un tema yo.
1: No, amigo, pero es que sí o no, nuestro amigo Alfred es chido, porque aquí también contará con nosotros. Oye, ¿para cuándo viene? ¿Para cuándo vienen?
0: La próxima semana, el miércoles. Miércoles, la próxima semana, ya están por acá.
1: Para que estén al pendiente de la entrevista que vamos a tener con nuestros amigos de Alfred.
0: Va a estar buenísima. Oye, estaba buscando una rola que según yo sí la teníamos, de Pussycat Dolls. Estoy casi seguro que en algún momento de la vida la escuché.
1: A lo mejor tal vez el internet, pero pues te conoces de que nos está fallando.
0: Sí, porque estoy casi seguro que sí, aquí la llegué a escuchar en algún momento, pero no.
1: Señor Ramírez, no tenemos nada de...
0: La de Don't Chat. Don't you was a girlfriend was friend.
1: No, sí la tenemos.
0: Es lo que te estoy diciendo, pero ya la busqué.
1: A lo mejor con otro nombre.
0: La busqué aquí como, de Pussycat, pero no sale. Esa rola es buena, ¿eh?
1: Sí, buenísima, me gusta. Pero... ¿Ves?
0: Aquí están las de Don't y no están. Te ando diciembre.
1: Pero pues igual, era exactamente la que querías esa.
0: Sí, quería esa.
1: Así que chiste.
0: Pero ni modo, no sale.
1: Lo más seguro es que ya la han de haberte quitado de ahí de cabina.
0: Porque puede ser, porque es que yo recuerdo que en algún momento sí la llegué a
1: sí,
0: escuchar,
1: sí.
0: De Pussycat Dolls. Aparte, yo viví enamorado muchísimo tiempo de Nicole.
1: Es muy linda, ¿eh?
0: Está guapísima. Guapísima.
1: Y deja de lo guapísima.
0: ¡Sísima!
1: El cuerpo, amigo.
0: Ah, no, el sí, cuerpo, deja tú. El cuerpo. Deja tú esto o aquello.
1: No, deja tú.
0: A ver, voy a ver si sale, porque... Sí,
1: con,
0: no,
1: eso
0: pues ya.
1: Con eso de que no le pudimos poner acá la...
0: ¿Crees que sí salga?
1: No creo. Si no pudimos con la otra, yo creo que esta también nos va a jugar una broma pesadona. Horrible, diría yo. Nos ha pasado que por más que queremos quedar bien, nomás no y ya.
0: Oye, no. Oye, aparte, esa canción no me acordaba que es un featuring con mi carnal de Busta Rhymes. Y Busta Rhymes, la verdad es que sí trae con queso las empanadas.
1: Sí, claro.
0: Yo me acuerdo que en algún momento, ¿te acuerdas por ahí de el principio de la década de los 2000s? Que tenía una rola con la cual se hizo famoso porque rapeaba súper mega rapidísimo. Y fue como un tipo reto para los mismos raperos.
1: Yo creo que ese estaba descompuesto de la lengua.
0: Puede ser, ¿eh? Puede ser, amiga. A ver, vamos a ver.
1: No digo lo demás, porque si no...
0: Vamos a ver si esta cosa sí jala.
1: A ver, sí jala.
0: A ver. ¿Ves lo que tengo de diciembre?
1: No.
0: Algo está sucediendo aquí, bien gacho.
1: Es que, ¿quién sabe qué está pasando?
0: No lo sé, amiga.
1: No se escucha.
0: Pero mira, ahí está. Y no, nanáis.
1: Qué feo.
0: No está.
1: ¿Quién sabe qué está pasando?
0: Ninguno. No sé qué está pasando.
1: ¿Qué está pasando?
0: No lo sé qué está pasando.
1: Ay, no, es tan buena canción que...
0: Oye. Ya para no quedarnos aquí engorrados con esto, te estaba... ¡Ay, uy! Espérate, cálmate, loco. Cálmate, loco.
1: Está frustrado porque no puedo poner las rolitas de YouTube.
0: Te estaba platicando que sale aquí a discusión, a cabina, el rollo de The Pussycat Dolls y en este caso específicamente la guapísima Nicole Scherzinger. que, por cierto, ya también tuvo sus aquellitos y que les quede su arrumaco con Lewis Hamilton.
1: Ay.
0: El de la Fórmula 1.
1: Sí, pues.
0: Luego también.
1: Nada se amenzó.
0: Ha salido con algunos futbolistas, esta chicuela, con algunas estrellas de la NBA. O sea, mensa no está.
1: Sí, no, pues no va a andar con este, no sé.
0: Con cualquier
1: mequetrefe. Con Jacinto o el
0: señor. Con cualquier mequetrefe.
1: No, pues no. El señor de la obra, ¿verdad? Pues no.
0: Pues bueno, ella, Nicole Scherzinger, se suma junto a nada más y nada menos que Jennifer Hudson al elenco estelar que van a estar en la ceremonia de clausura de la FIFA World Cup 2026.
1: No, pues se va a poner...
0: Como la béisbol.
1: Se va a poner bueno, pero amigo, la Mándeme. Verdad, yo voy a ver los conciertos porque son previo, durante y no sé si después.
0: Ah, eso sí, no sé, yo el único que sí sé que es
1: ¿antes?
0: Que va a la mera hora de la machaca, es el de la micha. Porque los demás, según yo, la final está puesta a la 1:00 p.m, si no me equivoco. Ajá, ahorita lo voy a corroborar, pero según yo, la final va a la 1:00 p.m.
1: Y con tantas cosas...
0: Sí, confirmo. Domingo 19 a la 1:00 p.m. Pero había visto que el anuncio oficial por parte de FIFA y de la cadena Fox Sports es que iban a empezar la transmisión de la ceremonia de clausura a las 11:30, que fue más o menos lo que sucedió
1: aquí en México. Con la inauguración.
0: Así es, pero ahora viene la clausura. Y estas chicas, Jennifer Hudson y Nicole Scherzinger, se suman a Tom Cruise, como ya lo habíamos mencionado, a Laura Pausini, a iShowSpeed, que ha visto prácticamente todos los partidos del Mundial, poquitos más, poquitos menos, y Robbie Williams.
1: Ay, pero pues mira, vamos a ver qué tal se pone esta nueva manera de cerrar esta FIFA 2026, esta Copa del Mundo, que no nos había tocado ver que hicieran tanta faramaya, circo, maroma y teatro, porque realmente eso es lo que hicieron para generar más dinero, independientemente de los buenos elencos o no. Pero
0: sí.
1: No lo vi tan enfocado a realmente los atletas del fútbol, sino que sí se vio mucho derroche de lana y también la recuperación de esa lana. Entonces, veamos qué tal se pone, esperemos que no sea tan así tan pichicato como estuvo la inauguración. Esperemos que
0: no,
1: den
0: pero
1: un
0: es que
1: cierre.
0: La inauguración sí estuvo de $3,
1: que
0: la verdad.
1: Que den un buen cierre,
0: ¿eh?
1: La neta.
0: La mera neta.
1: Ya, sí de estuvo... perdidas que no llegó México.
0: Sí estuvo trespecina, ¿eh? Pero pues bueno, pues hay gente que opina lo contrario. A mí se me hizo, la verdad, bastante chafaldrana. Y más cuando estás expuesto a nivel mundial en el evento deportivo más popular de todo el planeta. Pues a mí me podrán dar misa. Pero si hay ciertos lineamientos, eso hay por el arco del triunfo y yo voy a megalucirme. Y la verdad, sí, había unas cosas que parecían que las habían hecho con papel.
1: Sí,
0: con papel crepe y papel maché y papel de China. Y dices, nada, sácate a volar. No,
1: el carrito de J Balvin.
0: El carro de J Balvin.
1: De cartón de...
0: Mejor me lo hubieran encargado a mí con puro, ¿cómo se llama? El que luego hacía las maquetas. El papel cascarón.
1: Antes no lo hicieron de cartulina.
0: No, hombre, super mega chafa, ¿eh?
1: Qué
0: yo barba. Creo que los gringos ahora sí se van a llevar la grande, la gorda,
1: sí.
0: Porque son los número uno para los
1: eventos, sí.
0: Los espectáculos deportivos y también para shows mediáticos de cualquier tipo de índole. No, entonces yo creo que van a tirar la casa por la ventana.
1: Lo acabamos de ver con la UFC en Casablanca.
0: Ah, sí, también.
1: También, ¿cómo hicieron?
0: Nada más la pura estructura pesaba, ¿qué?
1: ¿Cuándo habíamos hecho 3 toneladas?
0: Como 30.
1: 30 toneladas.
0: Como 30 toneladas, algo así. O sea, está cañón.
1: Se veía maravilloso, sí, sí. Se veía maravilloso. Ahora, te imagínate un evento deportivo que prácticamente es muy popular a nivel mundial. Se van a sacar la casa por la ventana.
0: Oye, y que por cierto, ¿ya viste lo de los boletos para la final?
1: No me quiero imaginar, pero si tienes el dato nada más para que se den un quemón de cómo va a estar todo el merquetengue.
0: Yo lo vi y casi me voy para atrás, ¿eh?
1: Así como el sueldo de este los, canigo.
0: ¿Como el de Cristiano Ronaldo?
1: Sí, no, olvídate.
0: Los boletos para la final del Mundial 2026 entre España y Argentina para este domingo 19 de julio, que pues es un espectáculo deportivo que se va a llevar a cabo en el MetLife Stadium de la ciudad de New Jersey, son los más caros de la historia, con precios promedio. Precios promedio.
1: Ay, canijo.
0: Que superan en la reventa los $11,117, o se hace $200,000. Y los más baratos en esta reventa están alrededor de los $8,000.
1: No inventes.
0: No. O sea, son 8, son 80. 8 y 8, 16, como 170, casi como 165, 170 mil pesos. Por ahí más o menos.
1: ¿Cuánto habíamos quedado que estaba el dólar? ¿17 punto qué?
0: 17.43.
1: $1,394 me aparece acá, pero...
0: No, hiciste la cuenta increíblemente mal. A ver. Son $8,000 por 17.43.
1: Ah, 8,000, perdón. Por 17.43. ¡Ay, jola, jijurria! 139,440 pesos.
0: ¿139,140? Sí, o sea, desde ahí arranca.
1: Cerrado, 140, el más económico.
0: El más económico, ¿sí? 140.
1: No, amigo.
0: Es que estaba viendo los otros precios.
1: Este...
0: 140, sí, no, sí la atiné. Yo dije más o menos el promedio entre uno y otro son, sí, como 160 y tantos, 170 y tantos. Por ahí, más o menos. No estaba tan mal, no estaba tan perdido.
1: Amigo.
0: Pero imagínate pagar $200,000.
1: Si te dieran la oportunidad de decir, bueno, va, te presto la lana para que te vayas a la final del Mundial 2026, ¿aceptarías?
0: No, la verdad no.
1: O sea, endrogarte nada más para ir a ver una final así. No, así
0: sea. Aparte, yo tengo muchos bemoles acerca de este Mundial. Se me hizo un Mundial bastante...
1: comprado.
0: Aparte. No compras, bastante tendencioso en distintos puntos. Yo no sé para qué le invierten tantos millones de tecnología si al final termina empleándose o termina utilizándose a consideración de unos cuantos y cuando les conviene y cuando no, y no todo es revisable como la NFL, ¿no? Que hay un séquito de referees y todos van a verla y se saca una opinión, pues en este caso mayoritaria. ¿No? Si uno opina uno y otro opina otra, pero resulta que la mayoría están de acuerdo, pues con la pena, mi rey.
1: No,
0: y te ponen 500,000 tomas de repetición, acá no. Acá cuando les conviene te la ponen, cuando no. Eso es uno. Luego, otra cosa que he visto es la mediocridad de muchísimos equipos que van ganando y se tiran a defender, ¿no? Como autobús en la parte de atrás, como el fútbol italiano de los 90s, ¿no? Y como que se pierde este rollo de competencia, de querer seguir yendo para adelante, de querer anotar otro gol, ¿no?
1: Porque ves precisamente el favoritismo, porque ves cómo todo va en tu contra, cómo por más que tú le eches ganas, con tantito que ya le rozaste el hombro, ya fue falta, o sea...
0: Pero no me refería a eso, me refería más bien a cómo los equipos se despliegan en la parte de atrás y ya no atacan. ¿No? O sea, como por qué, ¿no? O sea, puedo nombrar a 3, 4, 5 selecciones. Ha sido un mundial que en ese sentido se ha visto falto de juego.
1: Eso fue
0: otras selecciones que vinieron a sorprender, pareciera que las detuvieron y que no las dejaron ser más para que brillaran por negocio otros jugadores y otras selecciones que facturan mucho dinero. Esto lo he mencionado desde que arrancó el Mundial, me queda completamente claro que no depende de los jugadores, pero sí depende de la FIFA y tal vez ciertos tejes y manejes que tengan con algunas asociaciones de fútbol. Para mí este Mundial pasa sin pena ni gloria.
1: Sí, no tiene nada.
0: Es un Mundial que si le sumas también lo rollo de las pausas de hidratación, que no son otra cosa que publicidad y publicidad y publicidad y más publicidad, también se pierde el rollo.
1: Sí.
0: Yo me acuerdo cuando estaba más morro, ¿no? Que todos los partidos, o la gran mayoría, salían televisados, ¿no? Ahora tienes que pagar una suscripción. O sea, todo se vuelve negocio al final de cuentas.
1: Sí.
0: Por donde lo quieras ver, esto es un negocio. Y está padre porque, pues sí, como negocio debe de ser redituable en muchísimos aspectos y de distintas formas y sentidos. Pero al final el que termina perdiendo pues es el espectador, ¿no? Es un evento en el que algunas empresas especializadas en finanzas y en economía han dicho que quienes han ido a los partidos es gente que realmente no es al 100% aficionada de este deporte, pero se da el privilegio, se da el gusto por la cuestión económica y el poder adquisitivo que tienen ciertas familias.
1: Así es.
0: Para poder ir a ese tipo de eventos deportivos.
1: Y que nada más por decir fueron.
0: Y el fanático, el que realmente va a disfrutar del fútbol, pues por cuestión económica, volvemos a lo mismo, no puede acceder a los estadios por los altos costos.
1: Y estuvo afuera, hizo el cotorreo afuera, en los eventos que se hicieron afuera.
0: Entonces sí, para mí este es un evento, la verdad, con todo el respeto de quien me lo merezca, pues pasa sin pena ni gloria en la cuestión de marketing, publicidad, que no le permite a mucha gente poder acceder a los estadios o al evento como tal en cualquiera de sus fases. Y también como competencia, pues para mí viene a menos.
1: Y de aquí para el Real, como ya vieron de qué manera pueden sacar y generar más ingresos, así lo van a seguir haciendo.
0: Esto de las organizaciones, de que lo hacen 3-4 países.
1: Le perdieron el total, el sabor, a lo mejor de decir, si fuera sido la sede aquí en México directamente, o sea, que no se hubiera distribuido en 3 lugares para jugar los partidos, a lo mejor hubieras tenido la oportunidad de, bueno, a mí me gusta a lo mejor Alemania, voy a ir al partido de Alemania, ¿no? Pero tener que viajar, tener que ir, tener que estar en otro lado, pues está cañón.
0: Y luego también acuérdate que se vio el reflejo de que la gente que pudo ver partidos en territorio nacional, hablo de México, se va con una expectativa de nuestro país súper mega cañona.
1: Ah, eso sí.
0: Contrario censo de lo que se había hablado acerca de distintos problemas políticos que se tiene en México, pues como que se sacó la espinita la misma población. No estoy hablando del gobierno, porque no. El gobierno sigue en donde mismo, y yo creo que ahorita después de esto viene para peor.
1: Sí, sí, sí.
0: Pero bueno, la población como que trató de darle una muy buena bienvenida
1: a la gente,
0: cálida, a los turistas. Pero por ejemplo, yo me acuerdo que veía videos en internet, en distintas plataformas digitales, y parecía que estaban en un velorio. O sea, estaban en el Fan Fest de una ciudad en Canadá o de una ciudad en Estados Unidos.
1: ¿Sí?
0: Y decías, ay güey, alguien se murió, se la están pasando chido. Sí le entienden al deporte.
1: Ajá.
0: ¿Sabes?
1: Y todo así de los partidos en el Fan Fest acá en Estados Unidos. Y todos regaditos en un campo abierto, viendo la pantalla, todos calladitos, bien ordenaditos. Y en México, quiero volar. Y beso de tres. Y, o sea, muchísimas.
0: Las porras y
1: muchísimo
0: todo.
1: Muchísimo coto para toda la gente que vino, porque así son y se caracterizan los mexicanos, amigo, que te abrazan de donde seas y empatan en algo que también
0: te hacen sentir parte de.
1: Exactamente.
0: Y creo que también con estas organizaciones se pierde esto.
1: Había muchísimos
0: países. Se pierde esto de que no tienes ni la esencia ni de Canadá, ni de Estados Unidos, ni de México. Es chile, mole, pozole.
1: Todo.
0: Y luego, imagínate, si de por sí uno en este país está fregado, pues ¿cómo le vas a hacer para ir a ver un juego a los Estados Unidos o a Canadá?
1: Que habíamos hablado, ¿no? También que era más económico ir a verlo allá que verlos aquí.
0: Sí, en términos generales.
1: En términos generales.
0: Pero volvemos a lo mismo. Si no hay dinero ni pa' aquí. Pues es más, menos, te la pongo así. Hay gente que no tiene ni pasaporte ni visa.
1: Con eso.
0: Partiendo de ahí.
1: Ya.
0: Partiendo de ahí.
1: En esos tiempos.
0: Pero bueno, hay que ver qué tal. Evidentemente para la FIFA y para la organización, para la cadena, que en este caso es la propietaria mayoritaria de los derechos de transmisión, que es Fox Sports, pues fue un negocio redondo, increíblemente redondo, y salieron con creces, ¿no? Tanto así que ya lo habíamos hablado, que Gianni Infantino ya había proyectado para el siguiente mundial, o sea, para el que viene, un crecimiento en cuestión de mercadotecnia del 45%.
1: Sí.
0: Entonces, pues, también es un poco curioso hablar de esto porque...
1: Entonces ya podemos ir ahorrando desde ahorita.
0: La gran mayoría, que son los que no tienen acceso a este tipo de eventos con estos costos tan elevados, son los que se quejan.
1: Claro.
0: Pero mientras haya alguien que lo siga pagando, esto sigue increchendo.
1: Y así podemos mencionar muchos ejemplos mientras la gente lo siga consumiendo, y televisivamente, y físicamente, o sea.
0: Y luego, a ver, dime tú, hay deportes que me queda claro que tienen 200, 300, 400 años algunos, que están hechos o están creados para la élite y se manejan dentro de la élite,
1: sí.
0: ¿No? Que realmente son deportes en donde se pueden hacer hasta negocios, se manejan apuestas increíblemente enormes, fueron creados incluso algunos de los deportes que generan mayor derrama económica en el mundo, pues con el único fin de hacer competencias entre la realeza, ¿no? Ya no me quiero meter tan a fondo, sí. Pero lo que sí no estoy de acuerdo es que un deporte popular
1: lo quieran hacer así.
0: Lo quieran llevar a este elitismo en cuanto al consumismo.
1: Es que realmente así se vio, amigo.
0: Porque digo, al final todo mundo podemos verlo en una pantalla. Sí. Y dices, ah, bueno, pues ya pagué la suscripción.
1: Pero nos están cortando.
0: Que por 100, por 200, por 1,000 pesos, bueno, ya lo pagué, no pasa nada.
1: Pero nos están limitando.
0: Pero exactamente lo que dices, ya para poder entrar a un estadio, ya dices, en la torre.
1: Y nos están limitando en un país donde, entre comillas, nada es imposible.
0: Te la pongo así, el promedio de los tickets de los encuentros que hubo en nuestro país se compara con una entrada a la Fórmula 1.
1: ¡Sas!
0: No, y la Fórmula 1
1: es carísimo.
0: Es un deporte
1: caro.
0: Muy elitista, uh-huh, por la gente que va. Que de hecho hasta siempre sacan los memes, ¿no? Cuando se realiza aquí en México en el Autódromo de los Hermanos Rodríguez, que dices, ah, bueno, tú no quieres ir a la Fórmula 1, tú lo que quieres hacer es que te vean en fotografías, en videos, en el rollo, en redes sociales, y que quieras hacer creer que eres parte de esta elite,
1: sí,
0: por estar ahí y te endeudaste con tu tarjeta bancaria.
1: No, eso es terrible, pero...
0: Así, para allá están apuntando el fútbol y no tendría por qué ser así.
1: No tendría por qué ser así. Pero bueno, digamos que lo primordial, o más bien lo que tenemos que entender, es que si queremos erradicar que eso no va a suceder, esos altos consumos o costos de este tipo de deportes, es si lo sigues consumiendo, se va a seguir haciendo y a ese costo. Si no,
0: mira,
1: si no hubiera venta de esos boletos, olvídate, o sea, no, la gente hubiera dicho, no, pues no vamos. Pero sin embargo se sumaron.
0: Acá, por ejemplo, mi carnal, el buen Lenin Cázares, que por cierto, escúchenlo en el retrovisor, aquí todas las tardes, a través de Radio Turquía 92.9, dice Lenin, fue más caro ir a un partido del Mundial que la Fórmula 1. Sí, efectivamente, porque la Fórmula 1 son 3 días y los partidos son de 2 horas y media por mucho.
1: Sí.
0: Y sí, tienes razón.
1: Tiene toda la razón.
0: Y bueno, a las pruebas, pues nos remitimos todos los que fuimos parte de este chanchullo del 2026, que nos metieron la publicidad, nos metieron los costos, el consumismo, a más no poder. Yo la verdad es que estoy bastante decepcionado del Mundial en términos generales, hablando tanto del deporte, de los deportistas, de las selecciones, como la organización. Espero que para el próximo le echen más ganas, la verdad, lo espero. Y pues que vuelva a ser este deporte cool, buena onda, familiar, porque inclusive ahora ya está ni la familia, ¿no? Ya no sabías ni qué rollo. Imagínate, ¿dónde van a pasar el partido? No va por tele abierta, va por no sé qué, no tengo la plataforma, o hay que pagar, entonces... Ya como que no se...
1: Como que
0: no se siente tan chévere como en años pasados.
1: Fíjate, amigo, que eso es lo que quería comentarte. Qué padre fuera que regresáramos ese tiempo donde realmente gozabas y disfrutabas del fútbol. Porque nada más eran 45 minutos, Sansan se acabó. 45 minutos, el otro medio tiempo, Sansan se acabó. Y no había, que apenas en este mundial lo hicieron, el tiempo de hidratación. Ya no le metían más tiempo, 5 minutos más, 7 minutos más, 10 minutos más, nada, ya se acabó, 45, ganaste, perdiste, tan, pero disfrutar realmente del deporte.
0: Sí, es que, por ejemplo, también ahora se me hace una vacilada, ¿no? Ya para irnos rápidamente ahorita a un corte comercial, y por último, que antes tú veías, ¿no?, que el árbitro agregó 2 minutos, 3 minutos, así decías, agregó 5, hemos visto aquí,
1: 9.
0: Se han agregado hasta 10, 11, 12, ya se terminan jugando extras. Y dices, nah, pues ya sácate a volar, pues ya ponle mejor otro tiempo.
1: Que ganar que
0: ya mejor en lugar de que se jueguen 2 tiempos, que jueguen 3 tiempos.
1: Sí.
0: ¿No? Ay, pero bueno.
1: Qué feo.
0: Así las cosas. Y mientras esto siga siendo un negocio, esto va a seguir yendo para arriba. Y mientras la gente lo siga pagando, me queda clarisísimo
1: que se va a seguir
0: haciendo. Va a seguir ocurriendo.
1: Así es que.
0: Pero bueno, ahí están los artistas que estarán engalanando la ceremonia de clausura para este domingo. Ya la lista completa, una lista que emite la propia FIFA World Cup a través de sus redes sociales. El señor Tom Cruise, que todo mundo esperemos que llegue en un paracaídas. Esperemos que todo mundo llegue en un paracaídas y que llegue con la bola y que note gol. Todo lo haga al mismo tiempo. Va a estar la guapísima, con una voz extraordinaria, Jennifer Hudson. Va a estar también otra chica con un talento indiscutible, Laura Pausini, Nicole Scherzinger, que también se me hace increíblemente atractiva. Hay Show Speed, que me atrevo a decir que hoy por hoy es el youtuber o el influencer o como le quieran llamar, más popular hablando del mundo del deporte y que ha estado presente en prácticamente todos los partidos de la Copa Mundial de la FIFA 2026. Y el señor, para mi gusto, número uno en el entretenimiento, el showman por excelencia, Robbie Williams. Va a ser un espectáculo redondo.
1: Esperemos que también ahí se empiece a quitar la ropa como en el video.
0: Muchas muchachas, yo creo que sí, creo que lo quieren ver encuerado, amiga.
1: Es que él creó esa fantasía en ese video.
0: Y mira, después de todo lo que hablamos, vámonos con los chicos que abrieron aquí la ceremonia de apertura del Mundial 2026. Con ustedes, la hechicera de Maná. Ahí venimos, están escuchando Wake Up Turquesa.

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12: 12:17. 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
4: 12:19, 32 grados.
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0: Ay, ya regresaste. Es que me sacaste de onda, amigo. 12 del mediodía con 23 minutos aquí en el puerto de Manzanillo. 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
1: Súper.
0: Súper a gustísimo y delicioso.
1: Súper, estaría súper si tengo el micro abierto.
0: Ah, bueno.
1: Vámonos.
0: Y eso, oye, que era tuyo.
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0: Sí, es otro rollo, pero no, ¿verdad? 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Oye, amigo, fíjate que quería preguntarte

0: si a ti te parecían lindas o maravillosas, o más bien por la infancia, ¿no? Que de repente se nos hacía algo espectacular ver a las luciérnagas.
1: Ajá.
0: ¿Te gustaba a ti, por ejemplo, cuando te encontrabas una luciérnaga así de... ¿Te maravillabas con ellas al verla?
1: La verdad es que no. Es un insecto que me viene y me va. La verdad, me da completamente igual. Pero hubo un momento en donde ahí en mi casa, acá en Manzanillo, no sé qué pasó, pero había muchísimas. Yo lo recuerdo que han de haber sido un par de años, posiblemente tres, que de verdad volteabas a los jardines.
0: Y se veía bonito.
1: Y se veía así súper... Yo creo que hasta ahí le encontré el sentido a la luz que emiten las luciérnagas, porque previo decía, pues ahí va, ya X, ¿no? Porque veía una o dos. Y ya cuando vi este espectáculo, dije, ¡ah, caracas! Igual, me daban completamente lo mismo, si estaban o si no estaban.
0: Pero se veían bonitas.
1: Pero claro que se veían muy bonitas. Y luego cuando salían volando, que se iban a las copas de algunos árboles en la parte trasera de donde vivo, porque hay mucha área natural, hay mucha zona verde, mucho pasto, ya sabes, muchos árboles, hay árboles frutales y todo el rollo, hay muchos animales. Por ejemplo, ayer había un armadillo.
0: Ay,
1: ayer me
0: bonito.
1: Tocó cotorrear con un armadillo y son compas porque así pasas por un lado y no te hacen nada.
0: No, porque ya están acostumbrados a
1: sí, como que dicen, pues aquí vive la banda y me tratan chido, no se pasan de chorizo verde luqueño, me tratan cool. Y
0: que si no te lo comes, dice.
1: Ah, ¿saben sabrosos? No sé, nunca los he probado.
0: No, yo no, tampoco.
1: Yo nunca los he probado, no, amigo.
0: Pero bueno.
1: Es que dice por acá el Cabrera, que saben riquísimos.
0: Cabrera, eso no es de Dios.
1: Y que dice mi compadre que se los echa chopeteados con un chocomil. Ay, de nada.
0: Como el pan, ¿no?
1: Oye, pero sí, hasta que vi este río de las luciérnagas,
0: es espectacular.
1: Cuando
0: ¿no?
1: vi que estaban volando hacia las copas, sí dices, no, Manchester United. Porque, por ejemplo, en la Ciudad de México, esto pues, no se
0: no,
1: ve.
0: No, no se ve. No se ve, claro. Porque es precisamente lo que veías una o dos.
1: Ya la mancha urbana, el smog, la ciudad ya te impide ver ese tipo de espectáculos. Pero fueron dos, tres años, tal vez. Y ya, sí hay, porque sigue habiendo.
0: Sí.
1: Pero ya no en esta cantidad.
0: Ok, pues es que, ¿sabías tú que probablemente seamos la última generación que veamos luciérnagas?
1: Sí, te creo.
0: Sí, porque científicos advierten sobre su posible extinción. Y esto es debido a que están desapareciendo silenciosamente, ya que se ven amenazadas por la pérdida del hábitat. También tiene que ver mucho los pesticidas y la contaminación lumínica, que pues altera su manera de vivir, ¿no? Y, amigo, es que, ¿sabes qué? Según este estudio, los armadillos, no estamos hablando de los luciérnagas, ¿ok? Y según, fíjate que este estudio, pues habla precisamente acerca de las luciérnagas y que advierte que podríamos ser la última generación en verlas, ya que la luz artificial interfiere con sus señales de apareamiento, dificultando su producción y provocando drásticos descensos de población en ellas. Así es que, pues bueno, además del uso excesivo de pesticidas que destruyen tanto a adultos como a larvas, alterando su delicado ciclo biológico. Así es que, bueno, las luciérnagas cumplen, amigo, con funciones ecológicas importantes como controlar plagas y servir como indicadores de salud ambiental en los ecosistemas. Y los científicos proponen proteger este hábitat natural, donde vean estos hábitats naturales, pues evitar este tipo de químicos que puede hacer pues la gran diferencia entre terminar con esta especie o continuar con ella misma. ¿Cómo ves?
1: Oye, súper interesante este dato, ¿eh?
0: Y la verdad es que sí tienes toda la razón, lo acabas de mencionar, en las ciudades grandes es difícil ver ese tipo de espectáculos como lo viste aquí en Manzanillo, pero que sí debemos de tener como esta conciencia de saber que aunque sean insectos que tú dices, me da igual, sí, pero al final de cuentas esta es su casa. ¿Y qué estamos haciendo para cuidarlo? Porque nos interesa más que las personas que se dedican a cultivar y a tener sus productos para la venta de ellos, pues están utilizando ese tipo de pesticidas que está terminando precisamente con la población de las luciérnagas. Y de la larva de la luciérnaga, por supuesto.
1: Sí, fíjate que en mi cantón ahí, cuando se ven más, es ahora en la época de lluvias, pero ya cuando le está tirando a la época decembrina.
0: Sí, ya que se
1: por
0: está
1: ahí como
0: terminando.
1: De octubre, noviembre, diciembre, es cuando... No, tal vez un poquito antes, junio, julio, agosto, como en septiembre.
0: Sí.
1: Septiembre, octubre, noviembre, diciembre es cuando se empiezan a ver más. Y sí, hay unas que están bien chonchas, ¿eh?
0: Sí, bien gorditas.
1: Porque regularmente las que se ven en la ciudad, no sé, deben de ser aproximadamente como una mosca, una abeja. Por ahí,
0: así
1: más más sí. o menos.
0: Y fíjate.
1: Pero aquí las de por mi cantón, yo creo que sí le andan rayando al, en tamaño como al de un abejorro.
0: Grandotas.
1: Digo, no sé si hay como especies y subespecies o algo así.
0: De las luciérnagas. Yo he visto sí las están más grandes. Chiquitas delgaditas.
1: Sí, están más grandes.
0: Es que la que normalmente estoy como en mi mente de tener de recuerdo, porque para aquellos lados de Guanajuato. Te comento, también me tocó ver este espectáculo que dices tú, que sobre los campos abiertos así, de maleza, sí, puedes decirlo así, se ven bonito. Y dices tú, wow, mira el espectáculo de la luciérnaga. Pero en realidad no, aquí en Manzanillo no me ha tocado ver ese espectáculo que antes, en donde había como lugares más verdes, como más abiertos, como más que nada como tipo praderas, era donde me tocaba ver de niña. Ya después de estar aquí en Manza, no me ha tocado, como dices tú, ver una o que otra que por ahí andan volando, pero así en conjunto, ya no.
1: Pues ya yo lo he contado muchas veces aquí, me tocó ver las garzas rosas, sí. Que ahora se ven muy poco. Me tocó ver flamingos.
0: También.
1: Y esto lo corroboré después con gente que se dedica a cuestiones del medio ambiente y el rollo, que llegaban allá a la Laguna del Valle, y con maestros que en su momento me dieron clases de biología, que también me lo confirmaron. Y dije, no, pues no estoy loco, yo sé lo que vi.
0: Sí,
1: y ahí claro. Estaban. Cuando recién llegué hace que veintitantos años, como 25 por ahí, no sé, más o menos, como 24, 25. Y me acuerdo que cuando pasabas del barrio 1 a Las Brisas, que venías del Bonilla Valle, ¿no? Para que me entiendan, de ahí al crucero de Las Brisas, exactamente, había épocas del año en donde veías cómo volaban los, que eran pues como cotorros, pericos, o no sé qué demonios eran, pero pasaban, y veías las parvadas de color verde.
0: Ya no.
1: Luego me acuerdo que con a mi tío, Jesús, le gustaba irse para allá, para Minatitlán, para El Salto. Luego de repente íbamos así como para Tenacatita,
0: todavía.
1: para la huerta. Y también yo me acuerdo que la zona de montaña, antes de llegar a la huerta Jalisco o Autlán de Navarro y todos esos lados, pasas como una zona de montaña, que es una carretera federal, y se escuchaban los cotorros o pericos, no sé
0: sí,
1: qué sean.
0: Sí, para aquellos lados se escuchan.
1: Y veías las parvadas de cómo pasaban por, ni siquiera por cientos, pasaban por miles.
0: Sí.
1: Eran muchísimos. Ahora vas y ya no escuchas ni pío, ¿no?
0: De hecho, tiene como 10 años que me tocó ir al Salto.
1: Ya tiene un montón.
0: Ahí con la familia, muchísimos años. Y me tocó ver que precisamente en esa zona donde está la cascada, esta pequeña cascada, pero que no deja de ser algo natural y bonito, los pericos en su hábitat, ¿no? Ahí cantando, haciendo su ruido y su relajo, ¿no? Pero me dicen que ahora que van, ya no hay tantos. O sea, ya...
1: Sí, no.
0: Cuando era un lugar donde habitaban tantísimos animales de esta especie, ya no. Esas aves que dejaron de existir, o sea, se están acabando. No las estamos acabando, porque precisamente gente de aquí de Manzanillo se trae a los recién nacidos que salen del cascarón, estos tipos de cotorritos, para venderlos y vendérselos a la gente. A mí me ha tocado escuchar que ya era temporada y se las traían para acá. Estamos acabando nosotros por el simple hecho de querer tener algo en casa que no debe de tener. No debes de tener en casa. Entonces,
1: si no es
0: bueno,
1: de la naturaleza.
0: Ahí está la naturaleza.
1: Creo
0: y
1: que
0: aún
1: el tráfico
0: así, amigo.
1: Ilícito y ta.
0: Todo eso. Ahora, el Valle de las Garzas se llamaba Valle de las Garzas por las garzas. Dime cuántas garzas has visto en este momento o en estos tiempos.
1: Bueno, en mi casa sí, seguido. Pero no en la cantidad
0: que había antes.
1: Ahí llegaban en la parte de atrás, se ponían garzas rosas, garzas blancas, garzas grises.
0: A mí me tocó ver las blancas, las rosas ya no.
1: Ahora sí, las que me toca ver más constantemente y donde vivo. A esa altura son las garzas grises.
0: Entonces, pues bueno, es de darnos cuenta cómo ecológicamente no estamos bien.
1: Sí, no, se van acabando las especies.
0: Y más sin lluvia, ¿verdad?
1: No, sí, también es otra. Yo ya quiero lluvia.
0: Ya, sin lluvia.
1: Por lo menos para dormir fresco y sin... Alguien que me pudiera avisar ahí por donde vivo. Si ya llegó la luz, por favor.
0: Que me quedo a dormir.
1: Avíseme, si no, pues para ya de una vez ahorita ir viendo a cuál de las farmacias de Guadalajara voy a ir a aterrizar.
0: Es que me acuerdo que así era, amigo. No hay luz, vámonos a una plaza.
1: No, por así. Favor, avísenme.
0: Pero ya por lo menos de día y de noche.
1: Oye, te pidieron una rola, ¿no?
0: Sí, vámonos con algo de los fabulosos Cadillac con Padre Nuestro.
1: Oh, esa es muy buena rola, la verdad, ¿eh? Y para mí, la banda más grandiosa, pues como conjunto,
0: ¿sí?
1: Que ha dado Argentina. Más que los auténticos y tal. Los fabulosos para mí son palabras mayores. Así es que con ustedes, los fabulosos Cadillacs. Padre nuestro. Y continuamos con más a través de Wake Up Turquesa.

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0: Estamos de regreso, estamos de vuelta con todos ustedes, 12 del mediodía con 50 minutos. Amiga, ¿me ibas a platicar algo acerca del juego? ¿Qué
1: show? Sí, es que ¿sabes qué, amigo? El día de ayer un aficionado mexicano fue presuntamente agredido por un grupo de 4 argentinos ahí en Estados Unidos luego de gritarles, las Islas Malvinas pertenecen a Inglaterra.
0: Sí, pues que ahí sí. La verdad están medio mal mis amigos argentinos, pero... Pues hasta donde tengo entendido y hasta donde lo dicta la diplomacia a nivel mundial. Siguen siendo parte de
1: pero
0: de,
1: mira, me da tanta risa porque el momento quedó registrado en el video que rápidamente se viralizó en redes sociales y la situación tuvo que ser intervenida por un elemento de seguridad quien logró auxiliar al mexicano de detener la agresión. La rivalidad deportiva entre aficiones terminó en un episodio de violencia que generó crítica entre usuarios para llegar a una discusión por el fútbol a los golpes. ¿Y sabes qué, amigo? Lo mejor de todo es que los comentarios, tú sabes que ahí se la rifa, ¿no? Y empezaron, ganaron 90 minutos de partido, pero las islas siguen siendo de Inglaterra, ¿no? Entonces empieza toda la rebambaramba aquí con la gente que son de Argentina y que le tiran a los mexicanos y de los mexicanos que le tiran a los argentinos porque... Pues esto fue una batalla de bullying entre 4 argentinos y un mexicano. Lo que sí es que los 4 pues no pudieron darle en la torre a un solo mexicano. Pero oye, pues la autoridad tuvo que intervenir.
0: Y habrá que ver si es que la FIFA, después de estas acusaciones que estaban recibiendo por parte del FBI en los Estados Unidos y la Asociación de Fútbol de Argentina, pues hay que ver si sí les van a hacer el cobro de esta sanción acorde a las reglas de la FIFA, puesto que ya se había firmado un convenio de mutuo acuerdo entre Inglaterra y Argentina que no se iba a exponer nada que tuviera relación a el territorio de las Islas Malvinas.
1: Así es.
0: ¿No? Entonces, en este caso, pues la Asociación de Fútbol Argentino, la famosa AFA, enfrenta un proceso disciplinario por parte de la FIFA tras la exhibición de una pancarta política sobre las Islas Malvinas por parte de los jugadores de Argentina. La sanción podría consistir en una multa económica cuyo monto referencial histórico ascendería a $30,000 más o menos.
1: Así es que pues bueno, amigo,
0: habrá que ver si se los cobran porque pues ya con todo los chanchullos que se aventaron entre el AFA y la FIFA, pues yo creo que ya hasta se salda la misma deuda, ¿no?
1: No, ya definitivamente. Creo que eso ni va a pasar a más, ahí va a quedar.
0: Ahí va a quedar.
1: O sea, es pura faramaya, al final de cuentas no les van a hacer nada.
0: Charros, pues vámonos rapidísimamente a una canción de Dominic Fike. Esto se llama Baby Doll y regresamos con más a través de Wake Up Turquesa.

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10: La 1:00 PM.
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0: Señoras y señores, estamos de vuelta y como dijera el comercial, hemos llegado para decir adiós. Ya vamos a ponerle punto final a este espacio, pero antes debo de agradecer a nuestros patrocinadores oficiales. 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
0: Thank you very much.
1: Amigos, ya nos despedimos del programa del día de hoy. Recuerden que mañana estaremos aquí a partir de las 11 de la mañana con todos ustedes. Y pues no me queda más que agradecerles y decirles adiós. Hasta mañana. Mi nombre es Adriana Maldonado.
0: Yo soy Alejandro González Pulga. Nos despedimos. Pásenla increíblemente bien en este famosísimo Chiqui Viernes. Ya mañana damos el banderazo. No, ya
1: una vez,
0: el banderazo oficial al fin de semana. Si no tienen nada que hacer, mándenme mensaje. Y si ya tienen plan, pues me invitan.
1: Y si hay luz, también llévenme a su casa.
0: Sí, hoy sí acepto invitaciones para quedarme a mimir en un lugar con ventilador y con aire acondicionado, porque al parecer seguimos sin luz.
1: ¿Y quién te va a pagar la comida echada a perder el refrigerador?
0: No lo eché.
1: Okay.
0: No lo eché, amiga.
1: Qué feo.
0: Despidámonos con algo de la maldita vecindad y los hijos del quinto patio Don Palabras. Pásenla increíblemente bien. Adiós.

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2: Una 22.

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1: 1:26.

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6: 1:32.

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1: 1:39.

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1: 1:41.
2: Qué rico, mi amor.
3: Salome Rey.

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8: En Atlanta vivimos una semifinal electrizante del Mundial 2026. Inglaterra abrió el marcador al minuto 55 con Anthony Gordon, pero Argentina reaccionó con garra. Enzo Fernández empató al 85 y Lautaro Martínez selló la remontada al 92. La albiceleste se impuso 2-1 y jugará la final contra España este domingo en Nueva York. Dato curioso, esta fue la sexta vez que Inglaterra y Argentina se enfrentan en una Copa del Mundo, y en todas las ocasiones hubo goles en los últimos 10 minutos.
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14: 1:48.

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1: Las 2 en punto.
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0: como siempre, un gusto saludarles a todos y cada uno de ustedes. Ya estamos en la segunda emisión de Informativo Turquesa, Informativo Turquesa Manzanillo, también en redes sociales y a través de Radio Turquesa 92.9. Me da muchísimo gusto saludarles. Soy Carlos Cepeda, a nombre de todo un equipo informativo operativo el día de hoy con información importante, relevante, en este ya 16 de julio, 2:03 p.m. Avanzamos con los temas, avanzamos con la información. Le comentamos que justo la tarde de ayer, la mandataria Indira Vizcaíno Silva recibió en casa de gobierno de Colima a Rigoberto Salgado Vázquez, titular de la Comisión Nacional de Acuacultura y Pesca, CONAPESCA, un organismo de la Secretaría de Agricultura y Desarrollo Rural del Gobierno de México. También le comentamos, la Secretaría de Salud está recomendando rutinas saludables para fortalecer los vínculos sociales y para cuidar la salud mental, evitar, por supuesto, el consumo del alcohol y otras drogas, reducir el tiempo frente a las pantallas para favorecer la salud mental, que es un derecho fundamental en los servicios de salud. La compañía Foradesorio, con apoyo de la Subsecretaría de Cultura en el estado de Colima, que lidera pues la gobernadora Indira Vizcaíno Silva, clausura ya el tercer encuentro internacional de comedia del arte EICOM, con una función especial para el próximo viernes 31 allá en el Teatro Hidalgo. Están invitados donde las y los alumnos del taller de máscaras expresivas impartido por el artista escénico Joca Adriasa realizarán una demostración del trabajo desarrollado durante dicha capacitación intensiva y especializada. Este jueves se inauguró el tercer punto violeta en el municipio de Cuauhtémoc, que es el sexto en la entidad estrategia impulsada por la gobernadora Indira Vizcaíno Silva a través del Instituto Colimense de las Mujeres para fortalecer la atención y la protección de mujeres que enfrentan algún tipo de violencia. Estos espacios seguros brindan pues un primer contacto y acompañamiento para canalizarlas a las instancias competentes. Esta mañana la Unidad de Protección Civil en el estado, bueno, pues da a conocer, este jueves se registró un incidente sobre la autopista Colima-Guadalajara, cerca del crucero de Cuauhtémoc, donde un tractocamión se le desprendió el contenedor, obstruyendo parcialmente la circulación con dirección hacia Guadalajara. No se reportaron personas lesionadas. Y bueno, comparte las actividades de recreación, socialización, reconocimiento en zonas urbanas. Chiro, el perro rescatista de la Unidad Estatal de Protección Civil en el estado, realizó un recorrido por la Piedra Lisa acompañado de su guía. En su visita convivió con niñas, niños y familias que se acercaron con entusiasmo para saludarlo y tomarse la foto del recuerdo, compartiendo un momento agradable, uno de los integrantes más queridos de la Unidad Estatal de Protección Civil. La Fiscalía General del Estado obtuvo ya la sentencia condenatoria de 35 años de prisión en contra de Ricardo N. al acreditarse plenamente su responsabilidad penal en el delito de homicidio calificado. Esto derivado, pues, de los hechos ocurridos en el municipio de Villa de Álvarez. También le comentamos, en Diálogos por la Transformación se anunció la modernización de 16 kioscos de servicios digitales del gobierno del estado, con lo que las más de 210,000 personas que en promedio acuden anualmente a realizar 23 diferentes trámites contarán con procesos más modernos y ágiles. Además de que se aumentarán los trámites, la mandataria Indira Vizcaíno Silva dijo que se aprovecha la tecnología para acercar el gobierno a la gente y se prepara esta infraestructura para que conforme avance la digitalización de los servicios públicos, las y los colimenses realicen cada vez más trámites desde estos espacios. Y bueno, pues es parte de la información que le tendremos a ustedes a partir de ese momento, la invitación para que nos siga, quédese con nosotros, acompáñenos, así iniciamos, comenzamos Informativo Turquesa, la voz de la información.
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0: Bien, pues saludándoles y dándoles a conocer el día de hoy información que se ha generado desde la mañana y hasta este momento, incluso desde la tarde de ayer. Bueno, pues información continua que le damos a conocer también en nuestra página a través de Informativo Turquesa Manzanillo. Allá los controles de la radio, Radio Turquesa 92.9, nuestro compañero Bernardo Lara. También tendremos, por supuesto, el streaming. Viene Pedro Velázquez más adelante, la intervención importante. Hoy se dio, bueno, pues a conocer esta rueda de prensa donde se trataron, bueno, pues algunos temas con respecto a las instituciones y también que pues participan en lo que tiene que ver con el proyecto del puerto de la Laguna de Cuyutlán, Nuevo Manzanillo. Ciudadanía colimense, pide estar informada de forma completa, de forma objetiva y sobre todo sustentando los hechos, precisando pues que la modificación del proyecto de excluir la intervención directa sobre las Islas Cocodrilo pues no fue una concesión voluntaria del gobierno, sino alguna consecuencia directa de la organización de movilización y presión legítima. Vamos a tener la información más adelante desplegada completamente de lo que se vivió justo en esta información que se va a conocer a todos los medios en esta rueda de prensa al respecto de estos datos que, bueno, se nos están otorgando. También, bueno, pues la participación estuvo por ahí el licenciado Héctor Lara, Mariana Domínguez, Mela Chávez, que, bueno, pues todos ellos pertenecen a este movimiento de ambientalistas denominado Salvemos la Laguna, que, bueno, pues se expresan, bueno, con respecto a lo que son las distintas instituciones que intervienen en este proyecto del Puerto Nuevo. Tendremos a usted las incidencias de lo que ocurrió esta mañana. Bueno, y ayer por la tarde, bueno, se dio a conocer Diálogos por la Transformación, que por cierto, el día de hoy, bueno, vamos a tener la visita por ahí, hoy viene, está con nosotros, lo anticipamos, le comunicamos, también para que vaya dejando por ahí sus comentarios, viene el subsecretario de Turismo, Jorge Padilla. Hay temas importantes que tratar, justo que también, bueno, pues mañana inicia este periodo vacacional en el ya con el operativo institucional, a partir del 17, ya, pues este fin de semana, 17 de julio comenzará, bueno, pues este periodo vacacional, 2 meses, prácticamente un mes y algo, que se estará pues llevando a cabo ya las vacaciones de verano. Pues mucha gente sale de y viene y nos visita en distintos puntos de la República. También tenemos, por supuesto, turismo internacional, y para esto va a haber actividades. Vamos a estar platicando justo con él en un momento más adelante. 2:09, le comentaba que ayer por la tarde la gobernadora del estado, en Diálogos por la Transformación, bueno, pues da a conocer la modernización de 16 kioscos de servicios digitales del gobierno del estado de Colima, con lo que ahora, bueno, pues más de 210,000 personas que en promedio acuden anualmente a realizar 23 diferentes trámites, contarán con procesos más modernos y ágiles, además de que se aumentarán los trámites. También mencionó la mandataria que se aprovecha la tecnología para acercar el gobierno a la gente y que se prepara pues también toda esta infraestructura para que conforme avance la digitalización de los servicios públicos, las y los colimenses realicen cada vez más trámites desde estos espacios. Ahí estuvo presente la secretaria de Planeación y Finanzas y Administración, la Seplafina, Fabiola Verduzco Aspicio. Ella resaltó que la primera etapa que se contempla es la intervención de 6 kioscos de servicios con mayor demanda, como son los que se ubican en el complejo administrativo de Colima, Walmart Tecnológico, Soriana Villa de Álvarez, Soriana Manzanillo, Mercado Soriana Tecomán, Mercado Soriana Colima, que por cierto, si usted ha tenido la oportunidad de acudir a este tipo de kioscos y hacer algún tipo de trámite, la verdad es que pues hay que irse temprano, falta un poquito más de infraestructura, sí deberíamos de comentarlo, de decirlo. El tema antes, ¿verdad? Anteriormente, pues no, ni 2-3 personas adentro. La verdad es que el lugar es un poco chico. Quizá de repente para el tema de la afluencia sigue creciendo también la población en Manzanillo y, bueno, pues son más requeridos. Así que estos inmuebles se van a renovar los espacios de atención, va a haber nueva imagen institucional, va a haber mejoras también en el tema de infraestructura, que, bueno, pues ahí veíamos ahí como que por lo pronto aquí en Manzanillo, ahí sentados entre los carritos y las sillas, y bueno, pues sí hace falta más espacio para que la gente sea atendida pues correctamente en la atención al servicio. Y también, bueno, pues se va a llevar a cabo entonces esta, pues aparte de la tecnología, ¿no les ha pasado que luego de repente, bueno, es que se cayó el sistema o pasa alguna situación? Que también exista, bueno, pues esta solidez en el tema de las plataformas también el equipamiento. Esto es parte de lo que mencionó justo la secretaria de Planeación y Finanzas y Administración de la Seplafina, Fabiola Verduzco, referente a estas soluciones que se van a estar otorgando, a la optimización también en los tiempos de respuesta, que esto también es muy importante, y sobre todo mejoran tiempos de respuesta y se mejora también, bueno, pues la experiencia de las personas en este sentido. Así que también se contempla que pues esta modernización dure alrededor de 4 meses, de donde manera escalonada se estarán dando cierres temporales en cada kiosco para pues llevar a cabo su mejora, con promedio 35 días en cada uno de ellos. Esperemos si sea menos, ¿verdad? Porque luego el tema de los trámites es al día, es tan importante, pero también es importante que se mejoren, o que haya alguna alternativa, ¿verdad? Para el tema de la atención. Esto debería de ser lo ideal. Así que bueno, pues estará informando los lugares a las personas, perfecto, para poder hacer sus trámites y solicitudes de servicio mientras se realice dicha modernización. Excelente, bueno, pues sí, está excelente, todo muy bien. Así que bueno, pues hay buenas noticias referente a la modernización de estos kioscos de servicios digitales. Quédenme decirles que bueno, en otros estados no los hay, ¿eh? En algunas situaciones de otros estados no los hay. Incluso creo que puedes también hacer algún trámite aquí de algún otro estado, ¿no? Alguna situación, sobre todo aquí hablando en el puerto de Manzanillo, que tienen la oportunidad de pues trabajar personas que vienen de distintos puntos de la República, y muchas veces se ocupa, bueno, pues algún papel, algún documento importante de manera oficial, y bueno, pues estos son una alternativa muy muy buena. Así que pues qué bueno, hay buenas noticias referente a esto. Vamos a escuchar parte de lo que comentó justo la gobernadora del estado al respecto.
1: El gobierno del estado atienden en promedio más de 210 mil personas cada año. Son uno de los principales canales de atención presencial que tiene el gobierno para acercar servicios a la ciudadanía. Sin embargo, después de muchos años de operación, parte de su infraestructura tecnológica ha llegado al final de su vida y está quedando obsoleta. Y creo que eso es evidente si visitamos cualquier kiosco de gobierno del estado. Y eso significa que tenemos equipos lentos, con fallas recurrentes, eventualmente con interrupciones del servicio, y también implica incrementar los tiempos de espera. Por eso decidimos impulsar la modernización de esta ventanilla por la que atendemos a tantas personas todos los años. No se trata únicamente de cambiar computadoras o pantallas, se trata de ofrecer una atención más rápida, más estable, más segura y más confiable, de aprovechar la tecnología para acercar el gobierno a la gente, y también de preparar esta infraestructura para que conforme avance la digitalización de los servicios públicos, las y los colimenses puedan realizar cada vez más trámites desde estos espacios. Porque algo que también tenemos muy claro es que la transformación digital no consiste únicamente en hacer trámites por internet. Todavía hay muchas personas que prefieren una atención presencial, que requieren orientación o que simplemente encuentran en los kioscos la forma más sencilla o accesible para poder realizar sus gestiones. Por eso, ambos modelos pueden seguir conviviendo y complementándose mutuamente. Nuestro objetivo es muy sencillo: que el gobierno esté cada vez más cerca de las personas, que hacer un trámite sea más fácil, que las herramientas tecnológicas estén al servicio de la ciudadanía y que el tiempo que las familias destinan para poder cumplir con sus obligaciones sea cada vez menor. Así que los nuevos kioscos nos van a ayudar a eso, a estar más cerca de la gente, a ser más sencillo y más rápido poder realizar trámites como renovar la licencia de conducir, pagar el refrendo o imprimir un acta.
0: Bueno, pues es parte de lo que comentó la gobernadora y lo que se da a conocer. En la primera etapa se mejorarán los 6 espacios con mayor demanda: Complejo Administrativo de Colima, Walmart Tecnológico, Soriana Villa de Álvarez, Soriana Manzanillo, Mercado Soriana Tecomán y Mercado Soriana Colima. Que bueno, pues ahí pues el tema muchos con esta tienda de Soriana, lo decíamos en el tema de los espacios. Ojalá se piense un poquito también ahí en el tema de los espacios, que pues sean idóneos. Hay que recordar que bueno, la población continúa creciendo en el tema de la gente que tiene, bueno, pues la necesidad. Lo decíamos incluso para algunas personas que vienen de fuera a hacer algún trámite, que también les sea posible. Bueno, pues así es la información que se da a conocer ayer en estos diálogos por la transformación. Vamos a la breve pausa comercial, regresamos con más información por ustedes. Les recuerdo, hay una línea directa: 314-170-6757. Volvemos.
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5: 2:17, 33 grados.
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0: Bien, ya de regreso, más de los temas y la información, exactamente 2:26 p.m. Mire, le comentábamos al inicio de este espacio, hoy tenemos el gusto de recibirlo, aquí en estudio de Radio Turquesa, Informativo Turquesa Manzanillo, él es el subsecretario de Turismo, Jorge Padilla Castillo, que bueno, pues hoy nos acompaña, hoy está con nosotros. Jorge, te saludamos, muy buenas tardes, bienvenido.
1: Gracias, Carlos, siempre por el espacio para saludarles y también para desearle a todos nuestros amigas y amigos muy buena tarde y buen provecho.
0: Correcto, y bueno, ahorita vamos a platicar de tanto, pero mañana justamente inicia ya este operativo vacacional, Jorge, donde pues la verdad, la temporada mayor, y se esperan, bueno, pues cosas muy importantes, interesantes. Vemos ya la afluencia de gente de otros estados, todo lo que se ha venido trabajando será justo este gran resultado.
1: Sí, nosotros estamos esperando la visita de 238,000 personas en el estado de Colima. La gran mayoría de estas personas efectivamente en nuestro principal destino del estado y de playa, que es Manzanillo. Uh-huh. Y esto lo hemos venido motivando, no solamente esperando que la gente

0: te llegue, sino construyendo toda una estructura de campaña, de promoción, de difusión, donde lo hemos comentado en otros momentos, traemos equipo en Guadalajara, en Ciudad de México, presencia en aeropuertos, en espectaculares, en medios impresos, digitales, en radio, donde Manzanillo está sonando fuerte de una manera muy constante y invitando a la gente a venir a disfrutar y además, pues generando experiencias aquí en Manzanillo, ¿no? De forma que podamos garantizar que el tema turístico funcione, que la gente tenga, el consumidor tenga presente a través de estas campañas de promoción y difusión todo lo que tenemos en el estado de Colima, particularmente en Manzanillo. Estamos promoviendo de manera muy intensa el nuevo vuelo, que sigue con muy buena ocupación. Venía gente ahorita para acá, me mandó un mensaje, me dice, avión lleno otra vez, ¿no? El nuevo de Viva Aerobús, y pues a nosotros nos llena de muchísimo gusto porque estamos arrancando muy bien esta nueva conectividad que nos abre muchas puertas, que nos conecta más allá del AIFA a más de 35 destinos nacionales e internacionales, y seguiremos impulsando pues Manzanillo como un gran destino y generando experiencias también, ¿no? El fin de semana pasado, el domingo, tuvimos el medio maratón de la costa, tuve la oportunidad de correr yo en la variante de 10 kilómetros.
1: No viviste.
0: Una gran competencia, una gran fiesta, competimos 720 corredores, uh-huh. Más de la mitad de estos corredores foráneos, cosa que nos da muchísimo gusto, y al final del día, insertar estos eventos en la política turística del estado de Colima, pues tiene la intención justamente, sí, de promover el deporte, pero sobre todo de fondo, pues atraer a las amigas y amigos de otros estados de la República que vengan, se hospeden, conozcan, contraten, coman en Manzanillo en este caso, y pues el día de mañana arrancamos un gran evento. Tenemos nuestra segunda edición del circuito profesional de surf y bodyboard y arrancamos con el clásico de Manzanillo. Tendremos 3 días de competencia de surf en olas altas.
1: Viernes, sábado, domingo.
0: Viernes, sábado y domingo. Los hits arrancan a las 7 de la mañana y terminan a las 3 de la tarde. Bien. Son las mejores horas para surfear, son donde podrán ver a los atletas y a las atletas compitiendo en las dos ramas, tanto surf como bodyboard. Viernes, sábado y domingo, de 7 de la mañana a 3 de la tarde. Habrá gastronomía, hay artesanías, música en vivo, tanto sábado como domingo, uh-huh. A partir de las 3 de la tarde, bandas tocando. Entonces, pues nos espera un fin de semana de mucha buena vibra, de deporte, y pues al final del día de surf.
1: Digo, de repente mañana viernes tiene la oportunidad también, hay una especie de eliminatoria. ¿Cómo se vive esta clasificación, este torneo?
0: Pues mira, es un proyecto que nosotros estamos apoyando desde la Subsecretaría de Turismo a través del fideicomiso con una inversión de $500,000 que se va a repartir en 3 torneos, en 3 momentos. El circuito profesional se llama así porque incluye 3 momentos en el año.
1: Okay.
0: Clásico de Manzanillo, que es el que estrenamos este fin de semana, luego se viene Paraíso de las Olas y luego se viene el Clásico de Pascuales. Estos ya serán en octubre y noviembre. La mejor fecha para surfear, las mejores fechas para surfear en Manzanillo son así. Lo que manda la agenda son las condiciones de las olas.
1: Oh,
0: y el Clásico de Manzanillo pues arranca el día de mañana. Estarán los competidores. La bolsa que nosotros estamos garantizando con esta inversión es para acompañar el tema de la premiación, de forma que en el surf open varonil y femenil, porque eso es bien importante señalar, el año pasado fuimos el único torneo nacional que dio premios iguales a hombres y a mujeres.
1: Okay.
0: Fuimos el único y ya luego se fueron sumando, fuimos el primero y ya luego se fueron sumando otros torneos, y lo decía en entrevistas el año pasado. La intención no es que seamos los únicos, es inspirar otros torneos para que se trate igual la competencia de hombres y la de mujeres en términos de la bolsa a premiar, de tal manera que tanto en la categoría open, tanto varonil como femenil, el primer lugar estará compitiendo por $35,000, el segundo por $15,000 y los terceros lugares, tanto varonil como femenil, por $6,000. Y en el tema del bodyboard open varonil y femenil, primer lugar $15,000, segundo lugar $10,000, tercer lugar $5,000, tanto varonil como femenil. Estamos acompañándoles también, generando las condiciones logísticas y de organización para que sea un gran evento. Le quiero mandar un saludo a Tony Ruiz y a todo su equipo, porque hacen un gran trabajo, no de ahorita, de muchísimos años, para promover este gran deporte en el estado de Colima.
1: Ya le saben.
0: Ya les saben.
1: Totalmente.
0: Y fíjate que Ahora que dices, ya le saben, nosotros es un proyecto que desde el 2021 comenzamos a buscar cómo atender, porque estaba yo convencido de que alrededor del surf hay una cultura y una oportunidad de desarrollo económico, y había que encontrar la llave con las comunidades receptoras de estos torneos. Yo no surfeo, yo difícilmente puedo decirte cómo se debe de organizar un torneo, y lo que pudimos generar fue una gran colaboración con la comunidad surfa de los tres municipios costeros, de forma que le podemos dar apoyo, promoción, acompañamiento y también inversión a estos torneos a través del circuito profesional de surf y bodyboard, que ya está en su segunda edición y estamos seguros que seguirá convirtiendo en un éxito. Ya hay más de 100 atletas inscritos. Todavía esperamos que entre hoy y mañana se sigan inscribiendo más competidores. Hoy por la noche está la ceremonia de las arenas, que es una ceremonia muy, muy bonita, donde los competidores de diferentes estados, estamos esperando gente de Nayarit, Michoacán, Oaxaca, Baja California, Guerrero, Jalisco, por supuesto que de Colima, vienen y nos traen un poco de arena de sus playas, sí, y se hace un ritual muy, muy bonito. La verdad es una dinámica espiritual que...
1: Y energética, ¿no?
0: Alrededor del surf hay todo un movimiento cultural muy importante, que tiene mucho contenido espiritual y de contacto con la naturaleza. Y es una de las cosas que más valoro de convivir. Yo no soy surfo, pero te invitan a disfrutar y a respetar los elementos naturales.
1: Sí.
0: Y creo que es algo que hay que valorar. Quiero hacer una invitación a todas las amigas y amigos que nos están escuchando, independientemente de que surfen o no, o de que hayan ido a una competencia, vayan, se lo van a pasar muy bien. Es una gran oportunidad para estar en familia, para aprender. Quizás sus hijas e hijos se pueden inspirar, sí, para disfrutar, claro, claro, de este gran deporte que le ha traído tanto, tanto, tanto al estado de Colima, y que estamos convencidos que si lo respaldamos con constancia, con responsabilidad y con recurso, eventualmente se convertirá en un gran factor de desarrollo económico para los tres municipios.
1: Importante, Carlos. Nos identifica, como bien lo dices, bueno, pues inspira a las nuevas generaciones, se promueve y que conozca, ¿no? También, pues todas las familias. Entonces hay una gran oportunidad para que este viernes, sábado y domingo, por ahí ya el sabadito, que pues estamos un poquito más desocupados, el domingo a disfrutar de la playa, bueno, pues vaya y conozca y viva este torneo de surf aquí en Manzanillo. Importante.
0: Sí. Y el 25 de julio será una invitación, sí, viene la carrera Neón Teletón, a que se inscriban, a que entren a las páginas de Turismo Colima o Crit Colima y van a ver el flyer.
1: ¿Esto dónde va a ser? Recuerden.
0: Va a ser en los Arcos de Miramar, 25 de julio a las 6 de la tarde. Es una carrera que invita a la tarde diversión noche, en familia, tarde-noche, porque pues nos vamos a pintar. El kit incluye pintura y este tema de colores, por eso es la carrera Neón Teletón, donde todo lo que paguemos como inscripción se va como una aportación directa para el Crit Colima, que estaremos estrenando en la capital el próximo octubre, después de un gran trabajo que hicimos el año pasado de recaudación de fondos en equipo, todos los manzanillenses, todos y todas los colimenses, pues sigue la parte de generar los recursos cada año para que esta fundación pueda dar el servicio que esperamos para todas y todos los niños.
1: Y dices ya en octubre.
0: Ya en octubre próximo estaremos estrenando Teletón. Están pasando
1: por ahí temas de supervisión, ¿verdad?
0: Sí, están en la obra va súper avanzada, está pegadita al parque regional que acaba de cumplir un año, que la gobernadora lo rescató y que tuvo a bien pasarlo a la subsecretaría de turismo que me toca encabezar para administrar. Y el Teletón, el CRIT, está justamente en una parte del polígono del Parque Regional, de forma que esta zona queda rescatada, completa, con servicios, tanto de asistencia médica, como es el caso del Teletón, como de servicios de naturaleza, las albercas.
1: Se converge completamente.
0: Es un polígono, ¿no?, bien interesante.
1: En ambas misiones, ¿no?
0: Es una gran visión de la gobernadora y... pues están pasando muchas cosas en el estado de Colima positivas. La gobernadora acaba de anunciar 3.5 kilómetros de nodos viales y puentes, más de 1,000 millones de pesos en inversión para Manzanillo prácticamente, en 3 nodos viales que incluyen el acceso a Manzanillo, que platicamos durante muchísimos años.
1: Claro.
0: Cómo esto viene mejorando, cómo se necesita, y que son obras que vienen a complementar el crecimiento carretero. En Manzanillo hemos sido los principales retados con este crecimiento, con esta obra carretera. Ha sido complejo para nosotros y nosotras por el crecimiento que ha representado. pero también seremos los principales beneficiarios. Y estas obras, la ampliación del libramiento más los nodos viales, vienen a complementar este crecimiento de forma que no solamente sea el beneficiario el puerto, sino que verdaderamente la población de Manzanillo siente el bienestar que representa el crecimiento portuario y que nosotros encontremos mejores condiciones para trasladarnos de forma más rápida y segura. Y por supuesto que el turista, tener una mejor ciudad en unas mejores condiciones urbanas a la que puedes llegar de forma más rápida y más segura, pues representa una gran oportunidad turística. Más del 90% del turismo llega justamente por esta carretera aquí a Manzanillo, y es importantísimo esto que está sucediendo. Como representante de la gobernadora para el municipio de Manzanillo, para mí representa algo sumamente emocionante y de gran oportunidad para el desarrollo económico de nuestro municipio.
1: Ya comenzaron, ¿no? También este tema del, pues, del barrio 5, y bueno, ya también ahí en La Negrita lo veíamos, y justo como bien lo dices, la gobernadora pues da el arranque ya oficial de estas obras que, bueno, pues van a impactar pues un año, Jorge.
0: Sí.
1: Vamos a estar por ahí con esto de las obras, que hay que pues también tener paciencia, sobre todo.
0: Hay que
1: en
0: tener
1: este
0: paciencia.
1: Caso.
0: Las autoridades también estamos haciendo todo lo que nos toca en términos de generar condiciones, tanto el gobierno municipal como estatal, para que haya vías alternas disponibles, de forma que este trance sea lo más ligero, pero también entender que es muchísima inversión en infraestructura que ya urgía desde hace años, décadas, yo pienso, claro. Y que qué bueno que se llega, qué bueno que se da, y que viene a sumarse también a una gran noticia que da la gobernadora, que es el auditorio Manuel Bonilla Valle, que será intervenido, recuperado, decía la gobernadora. Nos hemos mal acostumbrado a ver el espacio gris abandonado. Sí.
1: Creo que en este punto del auditorio, bueno, lo hemos comentado, qué bueno, ¿no? Porque creo que es simbólico, es icónico, ¿verdad? Y algunos eventos, bueno, se van a poder llevar a cabo, pero sigue en algún otro momento vamos creciendo, híjole, vamos a pasos agigantados en el tema demográfico. Podría ser que se llegue a requerir también algún otro espacio.
0: Definitivamente, yo creo que hay que ir dando los pasos que nos den presente y nos den también visión de futuro. Si lo seguimos haciendo con gobiernos que son honestos, que son ordenados, que tienen una sensibilidad social como la que tienen el gobierno que encabeza la maestra Indira Vizcaíno Silva, que verdaderamente está buscando el bienestar. A ver, el puerto ha sido un gran reto para Manzanillo. Porque sí, claro que representa desarrollo económico, pero históricamente había olvidado a quienes aquí vivimos. Uh-huh. Y no necesariamente generaba condiciones de bienestar para las personas que tenemos la dicha de vivir a las orillas del Pacífico mexicano, aquí en Manzanillo. Y entonces representaba solamente un reto. Hoy estamos ante un gobierno que atiende el desarrollo económico, por supuesto que lo impulsa, pero ya no pasando por encima de las necesidades de las y de los manzanillenses, y por eso estas grandes inversiones que incluyen el auditorio, que incluyen la unidad 5 de mayo, que incluyen los recursos para promocionar turísticamente Manzanillo como nunca los habíamos tenido en la historia, digo, porque ahí está la historia, va quedando la huella de lo que se hizo, de lo que no se hizo, de cuánto se invirtió. Y este tema de tener el año pasado más de 60 eventos a lo largo y ancho del estado de Colima, muchísimos de estos en Manzanillo, habla de una verdadera sensibilidad de la gobernadora para recuperar nuestros destinos desde el punto de vista turístico, que es la cartera que me toca encabezar. Yeah. Pero al final del día, lo dices muy bien, Manzanillo está destinado a seguir creciendo por el desarrollo que viene, pero seamos observantes de que quienes encabecen los esfuerzos de gobierno tengan esta sensibilidad de verdaderamente construir para la comunidad primero las condiciones que necesitan. Una ciudad limpia, iluminada, con infraestructura, es una ciudad que llama negocios, que llama turismo, y en la que estamos al final del día con bienestar, en la que estamos felices, ¿no?
1: Y concretado, bueno, pues ya este hecho, y bien lo dijo la gobernadora, bueno, pues antes de su término de su gobierno, pues estaremos ya viendo concretado esto que había quedado pendiente.
0: Tenemos una gobernadora valiente que se está aventando grandes proyectos y que verdaderamente está viendo por nosotras y por nosotros.
1: Oye, Jorge, ahorita que bueno, pues lo has trabajado, lo has vivido, y sobre todo recordando eso que mencionabas de los años que han pasado y lo que tenemos aquí, cuando no se pensaba que el tema comercial industrial compitiera con el tema turístico, por lo pronto aquí en Manzanillo, ¿cuál es tu miraje, tu percepción ahora?
0: Mi percepción en términos de cómo debe convivir el puerto, el turismo y la ciudad, creo que son un binomio que van bien de la mano, que en el pasado nos costó trabajo entender a todas las partes que podían ir de la mano. Se hablaba mucho de, pues, o puerto o turismo.
1: Exacto.
0: O comercio o turismo. Y estoy convencido de que son industrias que van de la mano, porque el crecimiento portuario demanda servicios turísticos, por supuesto, demanda servicios de tema de gastronomía, de hospedaje, de salud,
1: transporte,
0: de educación, de transporte. Entonces, en realidad, sí lo sabemos ver desde un punto de vista creativo, con visión de emprendedor y también generoso. Es decir, no es o tu visión o la mía, sino vamos viendo cómo conviven las dos visiones. Estoy convencido que el tema de puerto y turismo van de la mano, que el desarrollo portuario favorece al desarrollo turístico, que mejores servicios turísticos aprovechan el desarrollo portuario, y seguimos trabajando en ese sentido. Carlos, mi visión es que pueden convivir, que deben de convivir, de hecho, y favorecerse uno al otro. El puerto debe ser una palanca de desarrollo real para las y los manzanillenses en primera instancia, porque somos quienes tenemos aquí en nuestra casa al puerto, y también para el estado de Colima y, por supuesto, que para toda la región. El puerto le ha dado mucho a México. Manzanillo le ha dado todo a México, porque aquí se genera el desarrollo económico y nos quedamos aquí con los retos. Hoy México le está devolviendo algo a Manzanillo a través de este desarrollo portuario, pero sobre todo de infraestructura, y eso es lo que la gobernadora prometió en campaña, que nuestro territorio sería el epicentro de la transformación. Tener gobiernos coordinados, municipal, estatal y federal, favorece definitivamente que se pueda dar esta colaboración. Llevábamos más de 20 años sin tener un gobierno alineado, sí, municipio, estado y federación, y creo que si hacemos poquita memoria, vamos a recordar los retos que eso implicaba y que luego las cosas no avanzaban.
1: Qué complicado en otros municipios,
0: ¿no? Es complejo. Aquí nos hablamos, tenemos la colaboración. Si hay dudas o retos, de verdad estamos a una llamada de decir a cualquier funcionario estatal. Vamos. Y como representante de la gobernadora en Manzanillo, me pongo a la orden de toda la población, no solamente para temas turísticos, sino en general, porque ayer tenía llamadas con Blanca, la subsecretaria de movilidad, que por cierto está cumpliendo años. Si por algo está viendo, llega a ver esta nota. Pues felicidades, Blanca. Pero también llamadas con el delegado de la Secretaría de Infraestructura, con Christopher Lucas, porque nos podemos hablar. No hay un reto político en medio, sino un afán real de generar esta colaboración que favorezca a Manzanillo particularmente. Nos comunicamos perfectamente con la Secretaría de Salud, ya no se diga con la Secretaría de Desarrollo Económico, que es a donde turismo está adjunto. En general, hay esta buena voluntad de colaboración, municipio de Manzanillo, gobierno estatal y, por supuesto, que el gobierno federal que encabeza la presidenta Claudia Sheinbaum. Creo que el camino correcto es seguir yendo hacia esta colaboración y hacia esta construcción en equipo de mejores condiciones para las y los manzanillenses.
1: Punto clave importante. Jorge, pues agradecerte el día de hoy que hayas tenido la oportunidad de poder participar con nosotros, te des el tiempo y también, bueno, pues el compartir toda esta información. Dice por acá, voy a leer este, dice... Sí. Dice por acá, pues muchas cosas bonitas, no tenemos agua, ¿cómo va a crecer el puerto si las familias no tienen agua? O sea, mira, hay tantas que quisiera hablar y preguntar, ya por lo menos dos por semana tenemos agua, estoy hablando del valle, pues este tema, ¿no? Incluso hasta Club Santiago, dice, nos cortan el agua. Ahí ahora sí que... pues no discrimina la escasez muchas veces.
0: Pues mira, hay una gran inversión en el acueducto que será muy importante, que está justamente en este tránsito de entrar en operación al 100%, que estoy seguro que está atendiendo de manera muy responsable CAPDAM, y con muchísimo gusto me quedo con la tarea también, que también lo hago, de atender estas cosas de orden de otras instancias gubernamentales, pero me quedo con la tarea que es permanente como representante de la gobernadora aquí también, de atender las necesidades de las comunidades, y por supuesto que tomo nota de este tema y saliendo de aquí haré la llamada pertinente.
1: Es que es importante, que nos ayuden. Bueno, te paso, claro, el mensaje, Carlos. Entonces,
0: desde luego.
1: Terminación ahí 0170, gracias por comunicarse y, bueno, pues aprovechando la oportunidad. Jorge, muchísimas gracias.
0: Gracias por a ti, Carlos, un placer, saludos a todos.
1: Vamos a una breve pausa comercial. Bueno, pues acabamos de escuchar esta entrevista importante con el subsecretario de Turismo, Jorge Padilla Castillo. Regresamos, volvemos.
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7: En Atlanta vivimos una semifinal electrizante del Mundial 2026. Inglaterra abrió el marcador al minuto 55 con Anthony Gordon, pero Argentina reaccionó con garra. Enzo Fernández empató al 85 y Lautaro Martínez selló la remontada al 92. La albiceleste se impuso 2-1 y jugará la final contra España este domingo en Nueva York. Dato curioso, esta fue la sexta vez que Inglaterra y Argentina se enfrentan en una Copa del Mundo, y en todas las ocasiones hubo goles en los últimos 10 minutos.
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0: Bien, estamos ya de regreso, 2:56 PM. Seguimos, avanzamos con más de los temas y la información y la noticia. Y también, bueno, pues el agradecimiento especial a nuestros patrocinadores.
1: Nos da muchísimo gusto.
0: 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También, bueno, está próximo este taller para matrimonios, un tiempo para fortalecer el amor, para parejas. Hay que recordar que, bueno, pues porque cuando el amor se cuida, la familia florece. Ese será este próximo 25 de julio a las 4:00 PM, la próxima semana. No se lo pueden perder. Por favor, regístrense, aparten su lugar. El teléfono es para parejas, 312-133-1728, 312-133-1728. Estarán de invitados, especialistas. Por ahí viene Toño y Areli González desde Xalapa, Veracruz, que, bueno, pues estarán impartiendo este taller. Recuerden que es taller y, bueno, es algo vivencial, algo importante. No es nada más ir a escuchar la experiencia o la conferencia, sino pues se va a darse el tiempo de reflexión, de fortalecer esa relación, de descubrir nuevas oportunidades para mejorar. Haga lo posible, por supuesto, por asistir. 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Avanzamos con los temas más de la información y, bueno, pues vamos directamente con nuestra compañera Penélope Membris en Perspectiva y Contexto.
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3: ¿Qué tal? Muy buenas tardes. Un saludo a ti y a toda la audiencia de Radio Turquesa 92.9 de Informativo Turquesa Manzanillo esta tarde de hoy. Bueno, pues ya es jueves, casi fin de semana, y la información en Perspectiva y Contexto está lista para usted. Y es que le informamos que la presidenta Claudia Sheinbaum informó que se investigan las causas del incidente registrado en el tren interoceánico luego de que dos unidades de carga se salieran de las vías en un tramo de la línea Z entre las comunidades de Nizanda y Chivela en el municipio de Asunción Ixtaltepec, en Oaxaca. Durante la conferencia matutina, la mandataria señaló que el gobierno federal mantiene una revisión técnica para determinar qué originó el percance. No obstante, precisó que desde su perspectiva no se trató de un descarrilamiento como se reportó inicialmente, sino de un incidente ferroviario que ya está siendo atendido por las autoridades correspondientes.
4: Sí, van a dar un más que descarrilamiento. Se movió, digamos, no cayeron completamente los vagones, pero sí fue un incidente. Ayer se reportó por parte de la Marina y se están haciendo las revisiones. Del tren de pasajeros lo vamos a informar. Ya están las observaciones por parte de la empresa TUV, de la empresa consultora TUV, que fue consultada para poder llevar a cabo todas las recomendaciones que nos plantean. Ya están esas recomendaciones, las está trabajando Andrés Layú con el corredor interoceánico, con el tren, y ya las vamos a informar pronto.
3: Por su parte, la Secretaría de Marina informó que el percance involucró a dos unidades articuladas del tren de carga, integradas por dos carros cada una. Afortunadamente, no se reportaron personas lesionadas ni pérdidas humanas como consecuencia del hecho. Equipos técnicos y personal operativo acudieron al lugar para realizar las labores de inspección, retiro de las unidades y evaluación de la infraestructura ferroviaria con el objetivo de restablecer la circulación de manera segura y evitar afectaciones mayores al servicio. El tren interoceánico del Istmo de Tehuantepec es uno de los proyectos estratégicos del gobierno federal para fortalecer el transporte de carga y pasajeros entre los océanos Pacífico y Atlántico, por lo que las autoridades aseguraron que se dará seguimiento puntual a la investigación para esclarecer las causas del incidente y reforzar las medidas de seguridad de la operación ferroviaria. Y avanzando con la información, también, bueno, pues se comparte. El uso de las criptomonedas por parte del crimen organizado representa un desafío cada vez mayor para las autoridades financieras y de seguridad, Así lo advirtió una organización especializada en el combate a los delitos financieros al señalar que los grupos criminales aprovechan las lagunas normativas para mover y ocultar recursos obtenidos de actividades ilícitas. De acuerdo con el organismo, las monedas digitales han facilitado nuevas formas de transferir dinero de manera rápida y en algunos casos con un mayor grado de anonimato, lo que dificulta el rastreo de operaciones relacionadas con el lavado de dinero, el tráfico de drogas y otros delitos. También el informe menciona que aunque muchos países han fortalecido la regulación sobre activos virtuales, aún existen vacíos legales y diferencias entre las legislaciones nacionales que son aprovechadas por algunas organizaciones criminales. Esto promueve recursos entre distintas jurisdicciones. Finalmente, la organización hizo un llamado a los gobiernos para actualizar sus marcos regulatorios y reforzar la colaboración entre autoridades financieras, instituciones de seguridad y plataformas de intercambio de criptomonedas con el objetivo de cerrar espacios al lavado de dinero y combatir las finanzas del crimen organizado. Y ahora la nota internacional, bueno, pues una tristeza, ya que continúa la tensión en Medio Oriente, y es que el Comando Central de los Estados Unidos, conocido como el CENTCOM, difundió un video en el que muestra una serie de ataques contra sistemas de defensa costera e infraestructura de misiles en las inmediaciones del Estrecho de Hormuz, una de las rutas marítimas más importantes para el comercio mundial del petróleo. De acuerdo con la información oficial estadounidense, los objetivos fueron instalaciones militares que, según Washington, representan una amenaza para la navegación y para sus fuerzas desplegadas en la región. Las operaciones forman parte de la escalada del conflicto entre ambos países. Por su parte, medios iraníes reportaron explosiones en la isla de Qeshm, así como en las ciudades portuarias de Bandar Abbas y Chabahar, zonas estratégicas ubicadas en el sur de Irán. Hasta el momento, bueno, pues las autoridades iraníes no han dado a conocer un balance oficial sobre posibles víctimas o daños materiales derivados de estos ataques. Y el Estrecho de Hormuz, pues es considerado un punto clave para el transporte de energía a nivel internacional, ya que por esta vía transita una parte importante del petróleo y gas que se comercializa en todo el mundo. Cualquier enfrentamiento en esta zona genera preocupación en los mercados internacionales y mantienen alerta a la comunidad internacional por el riesgo de una mayor escalada de conflicto. Mientras tanto, bueno, pues diversos gobiernos y organismos internacionales continúan haciendo un llamado a la contención y el diálogo diplomático con el objetivo de evitar que la crisis se extienda y tenga mayores repercusiones para la estabilidad regional y la economía mundial. Bueno, pues esto es parte de la información en la nota nacional e internacional aquí en Perspectiva y Contexto. Les deseo que tengan una excelente tarde, un muy bonito jueves. Posinformativa, Penélope Membris.
0: Bien, muchísimas gracias a nuestra compañera Penélope Membris por ahí la información. Llegamos con esto a la parte final ya en esta emisión, segunda emisión, a través de Informativo Turquesa, de Red Turquesa 92.9, 3 de la tarde, 4 minutos. Gracias en esta tarde jueves. Tenga usted una extraordinaria tarde a nombre ahí de Bernardo Lara en los controles, Pedro Velázquez, Penélope Membris, Lupillo Hernández, en estos micrófonos, Carlos Cepeda, por supuesto, con todos los temas de la información. Síganos en nuestra página. Nosotros lo esperamos mañana. Mañana tiene una cita para seguir con más de los temas la información que se genere en punto de las 7:30 en la primera emisión. Gracias. Por cierto, mañana, ¿verdad? Transmisión especial allá desde Universidad de Texas, que están de aniversario. Bueno, pues mañana estaremos ahí directamente. Gracias. Buenas tardes. Buen provecho. Bye, bye.
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0: En Atlanta vivimos una semifinal electrizante del Mundial 2026. Inglaterra abrió el marcador al minuto 55 con Anthony Gordon, pero Argentina reaccionó con garra. Enzo Fernández empató al 85 y Lautaro Martínez selló la remontada al 92. La albiceleste se impuso 2-1 y jugará la final contra España este domingo en Nueva York. Dato curioso, esta fue la sexta vez que Inglaterra y Argentina se enfrentan en una Copa del Mundo, y en todas las ocasiones hubo goles en los últimos 10 minutos.
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7: ¿Bueno?
8: Sí, sí, Talía, ¿hablas tú?
7: Sí, ¿quién habla?
8: Eric, ¿cómo estás?
7: Bien, ¿y tú?
8: Oye, pues hoy hay una función muy buena. Quería ver si querías ir al cine.
7: ¿Ahorita?
8: Es a las 8.
7: Es que me da pena.
8: ¿Pero por qué?
7: Pues porque hace mucho no te veo.
8: Yo tampoco, pero vamos, ¿no?
7: No sé, déjame ver.
8: ¿Qué tienes que ver?
7: Tengo que ver, pues, pedir permiso.
8: ¿Y a quién? Pues, pídele permiso.
7: Es que ahorita no está mi mamá.
8: Entonces, ¿me hablas o te hablo al rato?
7: No, háblame al rato.

0: ¿Sabes qué? Que mejor Aureo se ría por mí.
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1: 47.

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9: 418.

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1: 422.

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2: 4:32.
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1: 4:40.

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4: En Atlanta vivimos una semifinal electrizante del Mundial 2026. Inglaterra abrió el marcador al minuto 55 con Anthony Gordon, pero Argentina reaccionó con garra. Enzo Fernández empató al 85 y Lautaro Martínez selló la remontada al 92. La albiceleste se impuso 2-1 y jugará la final contra España este domingo en Nueva York. Dato curioso, esta fue la sexta vez que Inglaterra y Argentina se enfrentan en una Copa del Mundo, y en todas las ocasiones hubo goles en los últimos 10 minutos.
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2: Son las 5:31.
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10: Señores, sean todos bienvenidos. Son las 5 de la tarde con 15 minutos y damos inicio a una emisión más del Retrovisor. Con apenas 20 años de edad, en 1980 y ¿qué? En 1984, con solo 20 años de edad, a una semana nada más de cumplir 21 años, muy joven, George Michael compuso una de las piezas que revolucionó las listas de popularidad, poniéndolos en el radar con el pop más plástico, pero energético, británico. Son las 5 de la tarde, esto es Wake Me Up Before You Go Go con Wham en el Retrovisor.

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5: Son las 5 de la tarde con 26 minutos. Amigos, bueno, pues. Ay, Dios mío. Bueno, disculpen, en 1990, luego de tener una trayectoria bastante. Les voy a poner esta pieza porque no puedo más. Se desprende del disco Violator de 1990 de Depeche Mode. Que me parece que es una de las. Es el disco que. Es la piedra angular en Depeche Mode, ¿no? Me parece que con música un poco más sombría. ¿Ustedes recuerdan esto, por ejemplo? Luego de haber tenido diferentes éxitos con diferentes discos previos a 1990, Depeche Mode lanza el icónico Violator, de donde se desprende Policy of Truth, que por cierto fue colocada en el puesto número 14 en el Gabacho y en el 15 en el Reino Unido. Fue el sencillo que más alto llegó en las listas de popularidad, sin embargo, es el mejor disco, a mi parecer, de esta enigmática y sorprendente banda, Depeche Mode en el retrovisor, 5 con 27.

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11: En Atlanta vivimos una semifinal electrizante del Mundial 2026. Inglaterra abrió el marcador al minuto 55 con Anthony Gordon. Pero Argentina reaccionó con garra. Enzo Fernández empató al 85 y Lautaro Martínez selló la remontada al 92. La albiceleste se impuso 2-1 y jugará la final contra España este domingo en Nueva York. Dato curioso, esta fue la sexta vez que Inglaterra y Argentina se enfrentan en una Copa del Mundo, y en todas las ocasiones hubo goles en los últimos 10 minutos.
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14: Ok, señores, tenemos más música para todos ustedes. A ver qué onda con esto, ¿eh? 21 minutos para que sean las 6 de la tarde. La temperatura 31 grados aquí en la ciudad. Vamos a ir hasta los años 80 con una banda de Escocia. Si usted tiene por ahí algunos embutidos en la casa, vaya poniéndolos picaditos en un plato, con una Fanta, si es posible, con un refresco de naranja, para escuchar a los escoceses. Big Country, esto es de 1983, en a Big Country desde Escocia, 21 minutos para que sean las 6 de la tarde. Escuchas el retrovisor.

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1: Bueno, les decía, porque hay gente que de repente pregunta y pregunta con insistencia. Faltan 17 minutos y las 6 de la tarde. Lo que pasa es que en Escocia tienen un segundo refresco que, bueno, no es que tengan un segundo refresco, tienen una bebida nacional muy popular que está incluso por encima del consumo de Coca-Cola, que es el refresco de mayor consumo en muchísimos lugares del mundo. En el caso de Escocia, la Coca-Cola, por ejemplo, no es el refresco más consumido que tienen los escoceses, porque la bebida gaseosa más vendida es un refresco más o menos llamado algo así como Inbrew, que es un refresco color naranja brillante y sabor dulce. Por eso les decía yo que pues destaparan una Fanta, al menos para hacernos a la idea de que nos íbamos a poner un poquito a tono con la canción de Big Country, porque el tema también de los embutidos es por el Haggis, que es un embutido, imagínese usted como una salchicha o como un salchichón, o un chorizo, algo así, que está hecho con pulmón, con hígado, estómago, corazón y todas esas cosas mezcladas, de una oveja, no de cerdo, de oveja. Lo mezclan con cebollas, especias, me parece que lleva avena, y ese es algo de las cosas más tradicionales en la gastronomía escocesa. Eso, con un refresquito de naranja, imagínese usted, wow. Yo no me lo como, pero ni aunque me paguen. Lo que viene a continuación es un temita un poco más serio. Esto es The Way It Is, algo así. Por cierto, saludos para nuestra querida Naomi Cruz, medalla de bronce. A ver si se nos hace que en estos días pueda venir, En la Copa Panamericana, voleibolista de Manzanillo, de altísimo nivel, medalla de bronce. Ser el tercer lugar a ese nivel es un verdadero logro. 15 minutos para las 6 de la tarde. Bruce Hornsby en el retrovisor.

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1: Aunque la siguiente canción fue lanzada al mercado en 1984, no fue hasta 1985, el 28 de octubre del 85, en el que se publicó una versión definitiva y regrabada junto al productor Stephen Hawk. Esta canción no fue publicada en el gabacho, o al menos no alcanzó la popularidad, hasta 1986. Estoy hablando de los londinenses Pet Shop Boys, con una de las canciones que más me gustan, por cierto. Esto es Western Girls, cuando faltan 11 minutos para que sean las 6 de la tarde. 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